0: más música, más clásicos, más recuerdos destapados a esta hora, aquí en la última tarde de la RD. Seguimos revisando mensajes. Recuerda que te puedes comunicar siempre con el programa. Más 56 552 38 68 30.
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0: Ahí está el número de WhatsApp de la última tarde para que se puedan comunicar con nuestro programa para algún saludo, para algún clásico, en fin, para lo que quieras. Estamos aquí en vivo acompañándote con todos tus sonidos favoritos. Vamos con algo de sonido latino a continuación. Vamos a recordar a John C.K. con su clásico Otro Día Más Sin Verte. Pero antes, vamos a recordar a Mecano con este clásico que además me lo pidieron, que lleva por título Hoy No Me Puedo Levantar. Sonidos latinos en la última.

0: Escuchábamos a el gran John Secada con Otro Día Más Sin Verte. Clásicos solicitados en La Última Tarde.
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Sigo con Robin Jeep. Paulino Camionero me pidió este clásico. 20:20. La última tarde en la RD.

0: Seguimos en la última tarde aquí en la RD. Tengo más saluditos y más peticiones musicales también a esta hora. A ver, ¿quién por acá? Dice, déjame posicionarme bien en el mensaje. Ya. Aquí sí, ahora sí. Buenas. Aquí en turno, dice, en Chuquicamata. Saludos para los amigos de Chuquicamata, de la subterránea, que están a esta hora en sintonía del programa
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0: Dice, un saludo a SAC Transportes y Extreme Mineros, por favor, dice, y un temita de Phil Collins. Ya, vamos con Phil Collins de inmediato entonces. Easy Lover, 20:25, ya sigo revisando más mensajes. Super lunes, arrancando la semana.

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2: Son las 20 horas, 30 minutos.
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2: Son las 20 horas, 31 minutos.
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0: Son exactamente las 20:39 ya, avanzando y disfrutando de los mejores sonidos clásicos 70, 80, 90, 2000, rock latino también, lo que escuchamos acá en nuestro programa La Última Tarde. Sigue comunicándote con nosotros. Reitero una vez más el número de WhatsApp del programa. Siempre lo damos a conocer a cada momento.
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0: Estamos conectados con los amigos de Copiapó 88.7. Estamos conectados también con los amigos de Tocopilla 93.7.
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0: Calama también, por supuesto.
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0: Buenas noches, buenas noches.
4: ¿Cómo estamos, Carlito? Marcelo por aquí. Aquí estamos escuchando la buena música de Radio Desierto, Carlito. Quisiera escuchar un tirita de Laura Branigan.
0: Laura Branigan.
4: Y la música está espectacular, Carlito. Así vale, que frente a esa casa, bendiciones para ti y para tu familia.
0: Ya pues, un abrazo, Marcelo. Por aquí tengo a la amiga Yamna. Así es su nombre, ¿eh? Yamna. Ella es de Copiapó. El otro día nos whatsappeó. Le enviamos un besito. Buenas noches, dice, desde Copiapó. Copia York, mira, Copia York. Escuchando online, un mix de los 90, por favor. Ya te vamos a dedicar algo de los 90, amiga, ya. Para que esté ahí atenta a la RD. Tengo más mensajes por acá. Vamos con más mensajes. Hola, hola.
5: Hola, Carlito, buenas noches. Mira, no sé si alcanzo, a lo mejor estoy llegando medio tardón ya, pero quería solicitarte el temita de los WU, el Run to Me. Por favor, Carlito, que tenga excelente inicio de semana y mejor llegar a domicilio, a casita.
0: Gracias.
5: Chao, Carlos, muchas gracias.
0: Un abrazo, amigo. Ya vamos con los 90 y incluimos tu tema, no hay problema. Hola.
6: Hola, Carlito, muy buenas noches.
0: Buenas noches.
6: Saludando también a toda la radio audiencia de la RE.
0: Gracias.
6: Un gran saludo a todos los adictos a la música retro que somos nosotros.
0: Gracias, amigo, gracias por la
6: Carlito,
0: sintonía.
6: Mira por acá el Fósforo de Calama.
0: Fósforo.
6: Me gustaría verte un temita de Pretty Poison.
0: Pretty Poison, ¿ya?
6: A tu gusto, Carlito. Muy buen programa, Carlos. Muy buena sintonía que tienes.
0: Gracias.
6: En el norte.
0: Gracias, amigo.
6: Muchas gracias, Carlito. Bendiciones. Chao, chao.
0: Igualmente, amigo Fósforo. Buen auditor el Fósforo. Fanático de la RD. Aquí recordamos tus clásicos. Temazo de los 80. ¿Cómo lo bailaba el Fósforo este? Recordamos a Pretty Poison.

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0: Con 52 minutos, seguimos en la última tarde con tus sonidos, con tu música, tus canciones favoritas. Están, recuerda, siempre de lunes a viernes desde la hora 18 y hasta las 21 con 30 minutos.
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0: Los clásicos de tu generación, los clásicos 70, 80, 90, en la última tarde. Nuevamente nuestro saludo para el amigo Fósforo de Calama. Siempre en sintonía ahí el amigo Fósforo. Vamos a retomar nuevamente los clásicos de la generación 90. Vamos con algunos temas solicitados a esta hora, ¿les parece? Clásicos generación 90 aquí en la última tarde de la RD. Completamente.

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2: Son las 21 horas, 6 minutos.
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2: Estamos de regreso en La Última Tarde. Laura Branigan, Culture Club y Expose, algunos clásicos solicitados que los escuchamos ahora en la RD.

La última tarde en Desierto FM, tus sonidos favoritos. Los clásicos de los 80 y 90 están desde la hora 18 y hasta las 21 con 30 minutos. Siempre te invitamos a ser parte de nuestra programación. Recuerda que te puedes comunicar al más 56 552 38 68 30, número de WhatsApp del programa, para que puedas enviar tu saludo, para que puedas programar también tu clásico favorito. Seguimos en esta tarde noche con buena música, con los mejores sonidos en esto que se llama La Última Tarde aquí en la RD.

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3: Son las 21 horas, 33 minutos.
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1: Son las 21 horas, 59 minutos.
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¿Cómo están ustedes, chiquillos? Buenas noches, bienvenido. Aquí estamos en este día lunes comenzando estos viajes nocturnos por la nochecita, programa para noctámbulos, programa con baladas, con grandes clásicos, la música retro que nos gusta escuchar con canciones más quietitas, más calmaditas por la noche. Les doy la bienvenida, es un día lunes 27 de julio de este invierno 2026. Espero que se encuentren bien, muchos descansando, muchos trabajando. Gracias a quienes nos siguen a través de nuestras frecuencias por aire. Saluditos a quienes están en el 92.1, en el 106.5 y por supuesto en la sintonía online. Es una nueva semana en nuestras vidas y es la última semana del mes de julio, ¿cierto? Son los últimos días. Julio que se acaba este día viernes y estaríamos recibiendo increíblemente al mes de agosto. Muchachos, chiquillas, cómo se pasa la vida. Espero que estén bien, quédense conmigo hasta la medianoche a escuchar grandes canciones, grandes baladas y por supuesto en este programa también tienen el derecho a proponer buenos clásicos ahí en nuestro WhatsApp que sigue activo hasta ahora. Vamos a estar pendientes de las informaciones, de los saludos, de los pedidos y por supuesto siempre compartir buena radio con los grandes amigos. Así que sean todos bienvenidos. Y continuamos con el sonido del maestro Falco Gini.

Arrancando el día de hoy también con el maestro Falco y este Gine. A veces pasa que hay dos canciones como que nacen juntas, ¿cierto? Y sobre todo, si está la intención original y son del mismo intérprete, el mismo creador, el mismo artista. De hecho, esta versión se llama Gine Parte 2. Increíble, ¿eh? Coming Home, Falco, pegadita con Gine Parte 1.

0: momento espectacular, momento extraordinario, escuchando un Vale Otro de Falco, que en el fondo es como una misma canción, ¿cierto? Pero se divide en dos partes, Ginny, la original, y Coming Home, Ginny parte 2, así se llama la que acabamos de escuchar. Buen momento, cuando tenemos tiempo, ¿cierto? Podemos hacer este tipo de jugadas. Gracias a quienes ya están en sintonía pidiendo buenas canciones, armando un buen playlist. Por ejemplo, nuestro amigo por aquí, mira, que justamente sacamos aplausos, dice Alexis, notable, dice, las dos versiones de Falco, un maestro, dice, ¿sí o no? Correcto, usted lo ha dicho, un maestro. A propósito, lo escuchamos, amigo Juan. Ah, sí, pues ya, vamos a escuchar al amigo Juan. Déjame que aquí... vamos a hacer un truco mágico para escuchar a nuestro buen amigo Juanito Salinas. Juan.
1: Hola, hola, Alexis Verdine. Buenas noches, compañero. Aquí estamos, como siempre, Juanito Salinas, al pie del cañón, junto al espeso de medianoche, amigo mío. Mandarte un saludo a ti, a todos los auditores. Y solicitarte el día de hoy un clásico de la gran Cyndi Lauper que se llama True Color. Por favor, Alexis. Saludo especial también para mi amorcito Viviana, que está escuchando el programa. Y nos escuchamos mañana, amigo mío, en la antena retro. Chau, chau.
0: Chao, amigo, gracias. Se nota voz de cansado, de mucho trabajo. Así que a cuidarse, a descansar, porque mira que el cuerpo lo necesita. ¿Qué hora es? 22:27, en vivo y en directo, día lunes 27 de julio. Saludos para quienes están con festejo el día de hoy. Yo creo que vamos a hacer pausa comercial después de escuchar a Cyndi Lauper.

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2: Son las 22 horas, 32 minutos.
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De vuelta con nuestro recorrido, 22 horas y 34 minutos, gracias a quienes nos prefieren y a quienes se mantienen las 24 horas escuchando Desierto FM. Vamos a, por supuesto, comenzar ya a pasar los mensajes y, por supuesto, también... Ah, ya comenzamos, ¿verdad? Pues sí, ahí hemos complacido a nuestro buen amigo Juanito Salinas, ¿cierto? Alexi, buenas noches, ¿qué tal? Por favor, en esta jornada quería pedirte a Pink Floyd con el tema Wish You Were Here. Gracias, Cristian desde La Serena. Hola, amigo. ¿Qué tal, amigo? ¿Cómo está todo? ¿Cómo está la vida? Saludos y gracias por pedir grandes canciones. A ver, ¿qué más tenemos por acá? Vamos a escuchar a... Ajá, ya. A ver, yo creo que podríamos, porque para ordenar un poco la música, vamos a... Ah, ya, ya, más popero, ya. ¿Vamos con esa? Sí. Vamos con esas dos canciones espectaculares. ¡Vamos! Pink Floyd, se nos viene el...

0: Qué buen clásico, qué buena canción. Bueno, la verdad, qué buenos clásicos, ¿cierto? Pink Floyd y los muchachos de Electric Light Orchestra. Temazo. Seguimos recorriendo el mundo de la música, ¿cierto? Los decenios pasados que nos dejaron tantas obras. Vamos a seguir saludando a los amigos que están allí en sintonía. Saludamos a Cristian, vamos a saludar a José.
1: Hola, amigo Alexis, ¿qué tal? Buenas noches. Acá José Elías desde Graneros. Todavía lloviendo acá, pero en una lluvia que es pero formidable porque no tiene viento, qué sé yo, y está tranquilo. Acá, si se puede, quería escuchar el tema de Peter Cetera y Amy Grant, Next Time I Fall. Gracias, amigo Alexis. Buenas noches para todos.
0: Gracias, José. Cuídese. Llueve en Graneros y nos piden algo de Peter Cetera. Muchas gracias, amigo. Hola, Alexis, ¿qué tal? Esperando que hayas tenido un buen y reparador fin de semana. Te escribo, estoy bastante disfónico el día de hoy, apenas me sale la voz. He estado muy helada las nocheras, dice. Hoy hago la 10-10, la última. Mañana vuelo a Concepción a descansar. Alexis, quería pedirte un tema de los 80, The One, Careless Whispers. A ver si lo puedes programar. Un saludo grande, Alexis, y que tengas una buena semana. Saludos para todos los pasajeros del Expreso de Medianoche, Cristian Alfonso. Gracias, Cristian. Que tenga buen descanso. Hola, Alex, ¿qué tal por aquí? Ismael de Mejillones, me pones a Whitesnake con el tema Is This Love para esta noche romántica, gracias. Ah, ¿usted está romántico? Porque acá no estamos románticos, aquí escuchamos balada, pero no somos románticos. Ya, saludos para Ismael, cariños para Mejillones. Tenemos al Duque Blanco.
2: Querido Alexis Sardiner, el Duque Blanco desde Iquique reportando a sintonía. Oiga, ¿cómo es posible que estén diciendo falsas calumnias, inventando cosas, por favor, del Duque Blanco que está en otra radio, adulando a la otra radio, de aquella radio que usted sabe muy bien? Yo creo que mantengamos la reserva en algunas situaciones. Yo me baso en acá en Radio Desierto, porque después abriré los archivos secretos de ciertas situaciones y se lo diré a usted, don Alexis Ardiles. En este momento le voy a pedir un tema nomás con los Hollow Out, Daddy Hall, Hollow Out con el tema Someone I Like You. Póngale nivel, mi querido emperador. ¿Ah? Porque la verdad que estoy leyendo lo que me mandaron, no puede ser. ¿El Duque Blanco? No me la creo. Por favor, estamos en el Expreso de Medianoche. El Duque Blanco de aquí.
0: Gracias, Duque. Cuídese, que le vaya bien. Yo lo único que hice fue leer que un auditor me comentaba que lo que usted acaba de decir, que usted escucha otra radio y hace las mismas frases, los mismos gestos, pide las mismas canciones. Bueno, yo se lo comenté nada más, ¿cierto? Y no tiene que hacer una investigación ni nada, oye, sí, da lo mismo. Pero yo le comenté a usted porque un auditor mandó eso, ¿cierto? Así que usted, no sé quién es. Así que usted verá, cuando el río suena, dicen por ahí. Ya, amigo, da lo mismo. Yo se lo comenté por interno. Muchas gracias. Vamos a... hagamos las tres canciones. Sí, ya. Hagamos Peter Cetera, Hall & Oates, y hagamos también a Wham, que Cristian está haciendo la última nochera y quiere escuchar Careless Whispers. Entonces, Wham, Peter Cetera con Amy Grant y Hall & Oates. Y volvemos.

super clásico ochentero, One, con este Careless Whisper, que muchos amigos a veces lo piden como George Michael, ¿cierto? Vamos con Peter Cetera, lo pidió nuestro amigo desde Graneros, José.

Peter Cetera con Amy Grant. Vamos a escuchar a Hall & Oates, otro dueto, pero estos eran amigos, ¿cierto? Hoy en día no se pueden ver. Luego, la pausa y volvemos. Esto lo pidió el Duque desde Iquique.

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1: Son las 23 horas, 3 minutos.
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1: Estimados amigos auditores, 23 horas con 5 minutos. Continuamos nuestro viaje musical, el expreso de medianoche, con grandes baladas, con grandes canciones, 70, 80, 90, los decenios que nos encanta escuchar a esta hora. Y de lunes a viernes acompaño en vivo y en directo, 23:05, 11 de la noche y 5 minutos. Les reitero la señal horaria. Gracias por mantenerte en sintonía. Amigos que descansan, amigos que ya están en casa, por supuesto, en la comodidad del hogar, y amigos que están lejos de su morada y, por supuesto, están laburando a esta hora de la noche. A cuidarse, ¿cierto? Programa para noctámbulos, para los que se acuestan un poquito más tarde. Seguimos en vivo hasta las 12 de la noche, hasta la hora cero, y seguimos con recaditos por aquí. Me dice Luis Correa: hola Alexi, ¿qué tal? Felicidades por el programa. Gracias, Luis. Gracias por tu compañía a esta hora. Dice el expreso de medianoche, podrías poner a Simple Red con la canción Holding Back the Years. Oye, linda canción. Linda canción. Y se me perdió, acá está. Luis, hace tiempo que no me pedían esa buena canción, así que excelente. Cuídese, amigo, gracias. Alexi, buenas noches. Ah, pero espérate. Acá está. Nuestro amigo Mauricio Dangol nos manda el video, ¿cierto? En que dice... Ah, pero no está acá. A ver. Ya no está. Pero bueno, es una familia que grabó cómo un tornado se llevaba su casa, destruía su hogar, ¿cierto? En el sur de Chile el día de hoy. Un video que recorrió todas las redes sociales, que la sigue recorriendo, que sigue impactando, y por supuesto también estuvo en los canales, fue noticia central en los canales de televisión. Me mandó el video Mauricio. Así que Mauricio, muchas gracias, muy agradecido. Pienso que la persona que lo grabó arriesgó mucho, ¿eh? Arriesgó sus hijos, se arriesgó él, arriesgó su familia y hasta sus mascotas. Hay una imagen impresionante en donde se ve un perrito de pelaje cafecito, así como café con leche. Se nota que el perrito se arrincona cuando siente el peligro. Los animales presienten, ¿cierto?, el peligro. Y se nota que el perrito está lesionado o enfermito de las patitas traseras y se arrincona. Y en una de esas se asoma y el viento lo arrastra y él mueve la cámara y ya después parece que no pudo seguir grabando. Yo creo que arriesgó demasiado. Esto de tener un video exclusiva, esto de grabar todo en esta vida, esto de después lo voy a subir a redes sociales, se lo voy a mostrar a mi amigo. No puedes cambiar la vida por un video, ¿cierto? Pero en todo caso, gracias Mauricio, muchas gracias. Y Mauricio me pide a Marvillion con la canción Kaylee. Excelente amigo, va la canción. ¿Qué más? Me saluda nuestro amigo Ricardo Galdames, me dice Alexi, buenas noches. Saludos al expreso de medianoche, me tocó hoy, dice, de contramaestre para atender a los colegas. Dice, usted sabe que yo soy un chef. Dice por acá también, saludos cordiales, Alexi, muy buena tu música, gracias. A ver, me manda unas fotos. Ah, ya, friendo sopa y pillas. Con palta, friendo ahí sopa y pillas con un buen café, una buena taza de té. Nuestro amigo con manjar también, mira, mantequilla con queso. Está bien surtidita la mesa, se ve muy bonito. Ahí nuestro amigo, el talquino pati perro, Ricardo Galdames, atendiendo a los colegas. Excelente. Hola Alexi, ¿cómo estás? Soy Nevenka. Quiero escuchar a Nanitos Verdes con la canción Tus Viejas Cartas. Hola Neve. saluditos. Te mando saludos y bueno, por supuesto que vamos a programar alguna cosita de rock latino. Obviamente vamos a ir con ese Tus Viejas Cartas. Los pedidos, damas y caballeros, desde Mejillones, Ismael pidió a White Snake.

La magia, los clásicos, la música romántica por las noches en este viaje musical y fantástico, el Expreso de Medianoche. Mauricio me pidió a Marillion con Kaylee. Se va para el sur de Chile este clásico.

Lo mejor de la música retro por las noches, lo que tú vas programando, 23 horas y 21 minutos. Nevenka también está en sintonía y pone una nota distinta a esta hora, porque ella quiere escuchar a Enanitos Verdes con esta hermosa balada, Tus Viejas Cartas. Escuchas tu radio favorita, Desierto FM, y esta hora tiene un viaje espectacular, El Expreso.

Fíjense, chiquillas, que por esas cosas de la vida me puse a revisar, de puro curioso nomás, el reporte del tiempo y me encontré con una pequeña sorpresa, que no sé si lo habían reportado a esta hora. Me encontré con la sorpresa que mañana, en esta madrugada, mejor dicho, ¿cierto? Madrugada de día martes 28 de julio, habrá lloviznas. Mira, en Tocopilla, nada en Mejillones y en Antofagasta. Tampoco en Taltal, ni Mejillones ni Taltal. Solamente en Tocopilla y Antofagasta, por la madrugada y en la mañana, lloviznas. Mira, acá está. Dice así, martes 28 de madrugada, cubierto y llovizna débil en Antofagasta. Y en la mañana, cubierto y lloviznas en declinación, variando a nublado. Mira. Y lo mismo está para este viernes. Este viernes también habrían lloviznas en Antofagasta. La tercera región, la región de Atacama, presenta una ventanita de buen tiempo. Qué bueno, nos alegramos. Hay nubosidad para la tercera región, región de Atacama, repito, pero mucha nubosidad en el interior, en la costa, pero no hay agua. Nos alegramos mucho. Lo mismo para Coquimbo, región de Coquimbo. Qué bueno, va a haber buen tiempo. En la región de Valparaíso, también buen tiempo. Hay algunas comunas, hay algunas ciudades, perdón, como La Ligua, por ejemplo, San Felipe, Los Andes, que van a tener alguna gotita, ¿cierto? Pero más al interior. Región metropolitana está con lluvia. Está con lluvia la región. ¿Qué pasó? A ver. Ahí sí. La región metropolitana con lluvia, señores. Y de ahí, para el sur, tenemos harta lluvia. Mañana, martes 28 de julio. Y nosotros tenemos una lluvia a esta hora. Una lluvia de clásicos y la mejor música retro. Las baladas en esta noche de día lunes, 23 horas y 30 minutos. Seguimos. Vamos a escuchar alguna cosita de los años 70 para seguir ochenteros después y hasta la medianoche. 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Te invito para que sintonices a la hora 22 el expreso de medianoche. Puras baladas, las mejores de todos los tiempos. Sigamos, ya suena Aerosmith.

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2: 0:29.
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1: 0:58.
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2: Es la 1:00 a.m. 31 minutos.
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3: Es la 1:00 a.m. 57 minutos.
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3: Son las 2 de la mañana. 28 minutos.
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2: Son las 2 de la mañana, 55 minutos.
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0: Las 3 de la mañana, 56 minutos.
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0: Son las 3 de la mañana, 56 minutos.
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2: Son las 4 de la mañana. 31 minutos.
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1: Son las 4 de la mañana, 59 minutos.
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1: Son las 5 de la mañana, 29 minutos.
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1: Son las 5 de la mañana, 58 minutos.
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2: Hola, hola. Buenos días. Woman del Callao. 6 de la mañana en punto, señoras y señores. Hola, hola. Buenos días. Están como amanecieron día martes 28 de julio por acá Tabita Bello con toda la energía en Radio Desierto FM. Comenzando un día más con toda la energía, no ha sido fácil. Este mes ha sido acontecido con muchas cosas dentro de la ciudad y también de nuestro país. Así que fuerza, ánimo, aquí estamos para acompañarlos hasta las 9 de la mañana. El desayuno vitamínico de Radio Desierto, del dial Antofagasta. Saludamos a los que están en sintonía a través de la 92.1 en Antofagasta, 106.5 para toda la provincia Loa, y todos los que nos escuchan en nuestra señal web a través de desiertofm.cl.
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1: Teléfono totalmente activo, 552-386830. Ya tenemos dinámica, ya está en el WhatsApp, ya está en nuestras redes sociales, a través de Instagram y a través de Facebook. La pregunta y la dinámica del día de hoy dice así: martes de no lo presto, no lo presto ni cantando. ¿Qué cosa prestas con mucho gusto y qué cosa definitivamente no prestas nunca? De esas que vi te dicen, ¡ay, que soy mano de guagua! ¡Oye, que soy apretado! ¡Oye! 6:03, 552-386830, ¿quién está por ahí? Buenos días, buenos días, buenos días.
2: Un excelente programa.
1: Hola, Lelito.
2: Saluda a mis chiquititos, Nancito, claro, sí, y la gatita. Y los auditores también.
1: Ya,
2: que tenga un lindo programa. No es fácil.
1: No es fácil.
2: Bendiciones, nos estamos publicando. Aguante el zorro. Somos de la

0: todo el power.
1: ¡Eso! Buenos días.
0: Hola. República de María Elena, Josecito Bonarde. Jodido frío, ahí le mandé un video.
1: ¡Esta máquina, oiga!
0: Oh, oiga, que está helado, hoy día amaneció, pero demasiado.
1: Chuta, oiga.
0: Bueno, la pampa
1: oiga,
0: está tri...
1: Julio la está pampa... pesado, oiga.
0: Pesado, Julio, pero igual todo esto es por la tristeza de la pampa, que está con, con penita, falleció un profe que... Bueno, imagínate, tengo... Al revés, tengo 15 años,
1: ¿ya?
0: 51 años, a mí me hizo clase de la básica hasta, hasta sexto básico.
1: Uy,
0: y falleció el domingo, lo encontraron muerto en su casita solido, porque estaba solido. Don Ramón Manuel López, el profesor de música, así que por eso que cada vez que fallece alguien, la pampa amanece así media...
1: Media tristona.
0: Media tristona, sí, así que... fue a la partida porque estuvo solito, sin hijos, sin su familia. De hecho, están llamando Pantofa. No sé, hasta ayer todavía no tenía familiares ahí. Y es triste que te estén velando y no haya nadie, ni siquiera tu hijo, por último. El gato.
1: Así.
0: No había nadie. Pues dejaban la chanchita afuera que tiene una camioneta blanca.
1: Ya.
0: Su parlante, que él salía acá en María Elena, ponía música en la plaza, por aquí, por allá. Eso es lo único que tiene a su lado acompañando, nadie más que eso.
1: Oh, esa Josecita.
0: Pero la gente vampira igual la está, lo está apoyando. Igual fue profesor de todos, pues, de mi mamá, de mi papá, de mí, de yo, de todos los que han estado acá en La Pampa, el profe.
1: Un
0: bueno,
1: abrazo al cielo, pues, Josecito Monarda, a todos los que...
0: A todos
1: los que se han ido estos días... Aquí cerca de mi familia también se murió alguien, el abuelo de alguien muy importante, así que también un abrazo fuerte también para todos los que están viviendo un duelo. Claro que sí, pues aquí con toda la energía, usted sabe, Josecito, que a pesar de la pena hay que ponerle y bueno nomás.
0: ¿Qué no prestaría? Nunca.
1: ¿Qué no prestaría?
0: Plata.
1: ¿Ya?
0: Porque cuando uno necesita a los amigos, los busca por necesidad urgente. ¿Sí? Y te dan vuelta la espalda, pero cuando uno tiene, llegan solito allá a pedirte favores.
1: Ahí sí, pues aparecen todo.
0: Claro, el auto...
1: Ya, el auto ni cantando, ya.
0: Menos la señora.
1: Menos, oiga.
0: Menos la señora, no. Así que menos.
1: Otra
0: y eso, pues, no prestaría nunca eso, porque como uno, tú dices, pues, amigos, tenemos mucho. Y uno cuando está necesitado por urgencia, por urgencia, cualquier tipo de urgencia, un médico, no sé, pues, cualquier cosa, sí, uno pide y no, que no,
1: no, a veces
0: que
1: no,
0: chica,
1: no,
0: ya,
1: puro
0: que
1: problema.
0: No puedo. Pero resulta que cuando ellos están mal,
1: uno
0: y
1: está ahí,
0: con plata, uno siempre está ahí. Y yo siempre he estado ahí, en las buenas y las malas he estado con mi amigo, pero he tenido amigos bueno, tengo un amigo que lo ¿cómo lo puedo decir? Lo cuido mucho. Bueno, está durmiendo el guatón Miguel, que trabaja ahí en Karen.
1: ¿Ya?
0: Ese es un amigo, pero puta, no tengo nada que decirte.
1: Cuando ha ido con usted a Antoa.
0: Claro, igual que lo, no es por nada, ni por mala, porque yo llegué a poco tiempo a la BRD.
1: ¿Ya?
0: Pero amigo, como digo él, y mis otros amigos, que nunca los voy a dejar,
1: ¿ya?
0: Son los de la Carnaval. Mauricio Morgado, Chaco Santana,
1: sí,
0: el Coco Caniguante, excelente. El DJ Golza, que está descansando en paz. Buenos amigos. Y la conocí a usted y usted también, buena simpática y muy buena amiga.
1: Así que cuente
0: pero
1: conmigo
0: lo
1: siempre.
0: Que es plata, no, nunca
1: lo
0: prestaría,
1: plata no tenemos.
0: Ni el auto. No hay plata en estos momentos.
1: No tenemos
0: para que
1: plata.
0: Me ayude. No.
1: Eso.
0: Y el auto, como digo, porque he tenido mala suerte, he prestado un auto que lo perdí por completo con un primo.
1: Chuta.
0: Hasta el día de hoy no lo hablamos más.
1: ¿Ya?
0: Y se terminó la relación como primo por el auto. Entonces, prefiero no empezarlo.
1: Mejor que no. Mejor que
0: claro,
1: no.
0: Esos son los que... Y señora, no, porque no tengo, así que no prestaré.
1: Pasando el dato,
0: no prestaré a la señora porque no tengo.
1: No, hay que prestarla.
0: Claro, no, ni que después se va a comprar cigarro y no vuelve más.
1: Claro, pues dice, voy y vuelvo y no volvió más.
0: Claro, no vuelve más. Eso sería lo que yo creo, y creo que la mayoría están en el tema de las lucas y otras cosas más que te pueden pedir y tú no tenés.
1: Eso. Oiga, gusto de escucharlo. Cuídese mucho.
0: Besito, igual para usted. Bien. Saludos para todos los viejos ahí en Antofagasta y que se cuiden todos los que andan en la ruta. Que está muy peligrosa la ruta. Y ya. Recomendaciones a los que vienen de Antofa.
1: Diga.
0: Para Iquique, acá en el crucero, hicieron un desvío que si es que puedo sacarte una foto a la vuelta, te la voy a mandar, listo. Pero hay un desvío muy, muy mal hecho.
1: Ya.
0: Así que para que todos los que van para el lado de Iquique tengan precaución entre María Elena, el Oasis.
1: Ya.
0: O sea, prácticamente María Elena y Quillagua, que está muy, muy, muy mala la carretera.
1: Ya, pues, Josecito. Ya, un ya, abrazo. Pues, besito, cuídese, lo quiero mucho.
0: Que esté bien. Saludos a su hijo, que esté bien. Chaito.
1: Chau, chau. Ahí está Josecito, po. Tempranito contando cómo está María Elena. Fuerza a todos los que han perdido algún ser querido. Los abrazo desde acá con toda la energía para que les vaya excelente. Fuerza, ánimo, a veces todos los días no son iguales. Lo conversaba adelante con mi amigo Uber, que dijo que me iba a escuchar. Ojalá me esté escuchando. Y si no me está escuchando, no importa, lo digo igual. Y así es como se pasa la mañana, 666 con 10. Hola, Tabita, muy buenos días. Supongo que te tomaste los medicamentos. Sí, pues sí, me los he tomado todo. Y vas a estar con toda la energía hoy. Me alegro de escucharte otro día más junto a ti, a todos los auditores de Radio Desierto. Que sea un bendecido día, querida Tabita. Oye, ¿puedes poner un tema de Coti? Nada fue un error. Mucho cariño y abrazo, gracias por estar, te quiero. Bien despierta, y con ánimo, y concentrada, ¿ok? O sea, ¿concentrada?
2: ¡No es fácil, Tabita!
1: ¡Ay, ay, ay! Oye, Tabita, yo presto cosas que no son mías para quedarme en peleas y me retan. Eso es feo, sí, ¿eh? Mire, presta cosas que no

0: Buenos días,
1: Tabita Bello, por acá, Francesito.
0: ¿Cómo estamos?
1: Entramos un día antes al turno, un problema del compañero, así que tuvimos que venir a cubrir.
0: Ya.
1: Pero aquí estamos, un gran saludo para usted, para su familia, para su mamita y para todos los oyentes. Aquí vamos con todo el power, con toda la energía, así pidiéndole bueno un día antes por cubrir a nuestro compañero. Un gran saludo desde Calama, cuidarse. El Josecito, chao.
0: Chao, Josecito. Buenos días.

0: con toda la energía.
1: Oye, me río acá porque el Carlito me dice, ojalá que hoy día no me digas Juanito, ya que tú sabes que me llamo María Esther. Oye, son muy fuertes los medicamentos, me dice. Yo quería. Por eso me dijiste que estuviera concentrada. Oye, Carlito Ojeda, ¿puedes creerlo de verdad? Sí. Ay, perdón.
2: No me niegues que me buscaste.
1: Ahora vengo a caer. Después de un día después. ¿Un día después? Yo cambiándole el nombre a ustedes, ¿ah? Bueno, ustedes ya saben, pues. Eso pasa por levantarse tan temprano.

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1: Oye, un saludo especial a mi amigo nuevo Uber, que sí estaba escuchando. Me dijo, sí, sí, estoy escuchando. Oye, Johncito, que te vaya bien. Saludo, aprovecho de saludar a todos los que trabajan en los Uber, a los InDriver, a los que hacen bien la pega de InDriver, sí, pues no a los Chantarelli. No, porque los que escuchan Radio Desierto se portan bien, hacen la pega como corresponde. Saludamos a los colectivos, a los taxis oficiales, a los taxis no oficiales. Saludamos también a los que trabajen en la electromovilidad, a los buses interurbanos, a las camionetas faeneras, a los utilitarios, a los camiones de alto tonelaje, a las cargas anchas, a los operadores de faena, a todos los que están conduciendo hasta ahora de camino a algún lugar, camino al aeropuerto, quizás camino al trabajo. Que les vaya excelente. Son las 6:20 a.m. ¿Quién está de santo hoy día? San Celso. Así que si usted conoce algún Celso, salúdelo, ¿ah? ¿Eh?

0: aló, buenos días.
1: Hola, Rarita, ¿qué tal? Buenos días.
0: Hola, Adolfito, buenos días.
1: Gusto saludarla. Igual, y por supuesto a todos los oyentes de la radio FM, es cierto.
0: Eso.
1: Aquí ya iniciando mi jornada laboral.
0: Que le vaya muy
1: yéndome
0: bien.
1: Yéndome a RT.
0: RT, ya.
1: Vamos a iniciar ya el servicio con la gente que hay que llevar para el laboro allá en la minera RT. Bueno, Tabita, con la pregunta que tú haces, yo lo que yo no presto, y eso hace mucho tiempo, yo, bueno, onda retro,
0: ¿ya?
1: Una sola vez hace, bueno, tiempo atrás, presté un cassette, estoy hablando ya hace ratito ya,
0: pues sí,
1: y nunca me lo devolvieron, entonces yo de ahí en adelante, hasta el día de hoy, jamás presto mi música. Los compact que antes estaban antes del pendrive, también nunca, y tengo hartos compact, tengo mucha música, me gusta mucho la música, coleccionar música retro, y hoy en día los pendrive tampoco, no los presto, no presto música, no presto los equipos musicales que tengo, micrófono, tengo hartas cositas como de locución.
0: Mira.
1: Hice por ahí un pequeño curso de locución hace mucho tiempo, como te estoy contando. Así que
0: buena.
1: Yo no presto la música. No, porque por un cassette o por un disco compacto o por un pendrive que hoy en día no te lo devuelven,
0: no.
1: Y eso da a discusión y eso se pierde
0: la amistad,
1: ya sea primo, hermano, sobrino, amigo, lo que sea, se pierde.
0: Es verdad.
1: Se pierde la amistad por un pendrive y o por un compacto.
0: Claro.
1: Bueno, Tabita, que esté muy bien, cuídense, un abrazo,
0: otro
1: que esté muy bien
0: pues
1: a todos los que están escuchando la radio FM Desierto.
0: Eso.
1: Y un temita de Shannon, Let the Music Play. Que esté bien, cuídate, un abrazo, chau.
0: Chau. Oye, es verdad eso, ¿ah? Es como cuando prestas un libro. No, nunca más prestar libros, porque nunca devuelven. A prestar el lápiz. Nunca te devuelven el lápiz. O en un carrete, prestar el encendedor. ¡Ah! No te devuelves nunca más el encendedor.

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1: Oye, Tabita, qué hermosa dinámica.
2: Buenos días, buenos días. Esto
1: siempre que siempre me piden por lo general en ocasiones.
2: A ver.
1: El auto.
2: El auto.
1: Herramientas. Yo tengo de todo tipo de herramientas. Herramientas tengo de todo tipo.
2: ¿Ya?
1: Y siempre mis amigos me están pidiendo. Oye, que préstame la máquina de soldar, que préstame la galletera.
2: ¿Y se la devuelven o no?
1: Que préstame una maceta, que préstame cualquier cosa.
2: ¿Ya?
1: El diablito.
2: El diablito.
1: Enchuzo. Y lo que jamás nunca he prestado, ni jamás nunca prestaría, oye, sería la yegua. Porque yo tengo una yegua allá en el sur.
2: Ah, la yegua.
1: Yegua en cuchillito.
2: ¿Ya?
1: Cuchillito todavía no está montable. Pero eso jamás nunca lo prestaría. Ni para que se tomaran fotos, oye, ni para que se tomaran fotos.
2: Pensé que me iba a decir una payasa. Ay, ay, ay. Vampirito.
3: Hola, Tabita. ¿Cómo te va? Buen día.
2: Bien, ¿y usted cómo está?
3: Gusto saludarte.
2: Igual, pues.
3: Acá el Vampi.
2: ¿Cómo está la cosa?
3: Es mi último día de turno. Ya mañana comienzo mi descanso y lo voy a comenzar de una forma muy diferente.
2: ¿Qué pasó?
3: Mañana estoy de cumple, cumplo años.
2: No, ¿ya? Me diga.
3: En relación a la...
2: ¿Estás de cumpleaños? ¿Cumple la mayoría de edad, oiga?
3: La temática que estás haciendo, ¿qué cosa no prestarías?
2: A ver.
3: Yo, en lo personal, jamás. Pero jamás, jamás de los jamases, cuando hago algún evento en casa, que sea un asadito, etcétera, el baño de...
2: El personal.
3: El baño de
2: uno.
3: La familia, digamos.
2: Claro.
3: Porque tenemos dos baños. El otro, ya. Sí, hagan lo que quieran.
2: Ah, claro, pues si no dejarle.
3: Eso sería lo que jamás prestaría.
2: Jamás prestaría el baño.
3: ¿Ya?
2: Ya.
3: Y el tema, o sea, he tenido fortuna, digamos, o bien digo, fortuna en que no me han fallado en cuanto a... devolución de dinero, prestar herramientas, etcétera. Pero todo lo demás, ni un inconveniente. Gusto saludarte, Tabita, a ti y a todos los oyentes de la RD.
2: Chao, chao. Oiga, Vampi, si mañana está en sintonía, me pega una avisadita si está escuchando, pues para cantarle, pues ya. Usted sabe que yo no canto muy bien, pero lo hago con harto cariño, ¿ah?
4: Tabita, bella, hermosa, preciosa, ¿cómo está?
2: Hola.
4: Buen día.
2: Buenos días.
4: Oiga, está cayendo una pequeña garuaca en el olor.
2: No me diga.
4: Orilla cerca de Nicolás Tirado. Oiga, que tenga un hermoso día, un excelente programa. Salúdeme a todos los que escuchan la RD, a mi querida esposa Danieli, a mis cachorros Camilo y Naella, y en especialmente a Naella Corona, que hoy está de cumpleaños. Mi princesa cumple 21 años. Un saludo grande para ella, que la amo mucho.
2: Qué lindo.
4: Que tenga un bonito día, regaloneada y con mucho amor.
2: Yo le voy a mandar
4: un saludo también al Fer Poblete, al Marco Antonio, al JP, si es que andan por ahí.
2: Ya, pues.
4: Y nada, eso. ¿Y qué le parece un temita de Elton John?
2: Elton.
4: Sacrifice. Ajá, ya, sacrificio ya.
2: ¡Qué buena!
4: Beso grande para ti, Tabita.
2: Hace tiempo que no escucho esa canción. Buena, buena, buena. Oye, le voy a aprovechar de cantar al tiro, ¿ah? ¿Eh? Y le voy a mandar un videito después, ¿le parece? Ya, cantémosle cumpleaños feliz a la Nae.

Oye, que tenga una excelente jornada. Un lindo cumpleaños, 21 años ya, oye. Ahí alcancé a ver una foto. Que la eliminaste, pues. ¿Por qué la eliminaste? Yo le voy a mandar un videito de cumpleaños, ¿ya? 6:30 de la mañana, me voy a una pequeña pausa y vengo de inmediato.

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3: Son las 6 de la mañana. 31 minutos.
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1: Hola, hola, hola, hola,
2: Tadita. Hola, tío, buenos días.
1: Tadita, buenos días. Ya, saludos. Nos vamos rumbo a Chuquicabata a darle duro al cerro. Saluda ya al otro viejito que tiene la otra camioneta. A don Rey Santo, calla el nombre, Rey Santo. No tiene nada de rey ni nada de santo. Al Claudito, al Willy, a todos los viejitos que hay en la otra camioneta y en las otras camionetas también. Saludos para todos, Tavita.
2: Saludos, Tito. Saludos a todos los que van trabajando, los que van de camino también. A Chuquicamata, RT, DMH, El Abra, Sierra Gorda, Spence, Centinela, Nueva Centinela y todas las mineras que nos escuchan allá en Chuquicamata también, en Minera Escondida, en Radomiro Tomic, en fin.
3: Muy buenos días, Tadita. Buenos días a todos los auditores.
2: Buenos días.
3: A todos los que nos levantamos tempranito para trabajar.
2: Eso, ¿cómo está el auditor incógnito?
3: Bajar por aquí el auditor incógnito. Tadita. Lo mejor para cada uno de ustedes, que este día esté lleno de éxitos.
2: Muchas
3: que todo
2: gracias.
3: Resulte, todo lo planificado para hoy.
2: Así sea.
3: Se realice sin novedad.
2: Eso.
3: Un abrazo para todos y que tengan un excelente día.
2: Otro para usted.
3: Ay, con respecto a la dinámica de hoy, lo que yo nunca presto es la moto.
2: ¿La moto?
3: Eso. Chau, chau.
2: Nunca presta la moto. Ah, no, pues yo tampoco la prestaría. Ahí sí que no. Oye, me habían pedido esto, ¿ah? ¿Eh? Elton John, suena Sacrifice. 20 para las 7 de la mañana, suena en Radio Desierto.

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1: Buenos días a todos. Aquí ya Limonito, dirección a Spencer. Ya llegando aquí al Oasis para tomar dirección hacia Spencer.
2: Que le vaya muy
1: cargadito
2: bien.
1: Con postes de esos que le gusta echar a los niños para el año nuevo, de cemento, de esos mismitos.
2: No puedo creer.
1: Ya, que tengan un excelente día para todos. Muy buenos días. ¡Arriba!
2: ¡Arriba los corazones! Mire, cargados con postes. ¿Qué me dice,
3: Buenos días, Tabita.
2: Buenos días,
3: Tabita.
2: ¿Cómo estamos?
3: Feliz martes.
2: Oh,
3: qué buena dinámica.
2: A ver.
3: Cosa que yo he prestado muchas cosas. He prestado pelucas, trajes, muchas cosas. Pero lo que nunca más volvería a prestar sería dinero. ¡Qué mal con eso! Hay tanta gente que me debe plata.
2: Y
3: a mí se me olvida también, pues. Y no soy buena a cobrar. Pero sí, no, eso es difícil, complicado.
2: Difícil que pague, ¿cierto?
3: Así que eso. ¡Feliz martes!
2: ¡Feliz martes, mi bella Liz! Que te vaya muy bien en todo lo que tienes que hacer hoy día.
1: Buenos días. Tabita, aparecimos.
2: ¿Cómo estamos?
1: Es cocheroso que estamos en Canadá.
2: ¿En Canadá?
1: Con vacaciones forzadas. Pero ya estamos activos de nuevo, apareciendo. Está ahí con los cachitos ahí, un poquito añejo, pero... Tengo unos cachitos que me quedaron guardados hace 15 días y los voy a vender 2x1. ¿Ya?
2: Los voy a vender 2x1 los cachitos.
1: 2x1, de siempre, que yo me voy a estar aquí de siempre. Retro Mix. Saludos, Tabita. A la gente de Calama que estamos activos. Quiero un doblete de Aqua. Roses are Red y Happy Boys. Un doblete para bailar esta mañana musical. Un desierto.
2: Buena, Cachín. Crack. Roses and Red. Oye, Cacherito, no te pierdas tanto, pues.
4: Buen día, Tabita restaurada, bello. Muy linda la canción de Elton John. Me encanta, Nikita. Muy buenos los coros de George Michael, pero me estoy quedando dormido aquí en Sierra Gorda. Así que te lo voy a cambiar por AC/DC. Show Me All Night Long. Que tengas buen día. Y ahora ya no presto nada. Antes prestaba hasta las tareas. Pero en los grupos trabajábamos dos y habían 6 flojos. Que yo creo que ahora hacen la misma, le pechan a las 2 que trabajan y 6 flojos ahí.
2: Ay.
4: Eso. Pechándole al resto. Siempre los flojos. Así que no prestó nada.
2: Ninguna cuestión.
4: Buen día, Chulín. Lo único que le prestó los disfraces de bella Chulín. Y si necesita la bestia, también.
2: Ah, ya. Muy bien.
5: Hola, Tabita, ¿cómo estáis? Buenos días.
2: Buenos días.
5: Que tengas una buena semana. Yo volviendo de mi descanso, fin de semana celebrando mi cumple, junto a mi familia, mi veneno, mi hijo, mis hijos perrunos, gatunos. Así que un buen fin de semana tuve celebrando ahí mis 21 años. Que tengas una buena semana. Saludo a mi prima, si está escuchando, y a su novio. Así que saludo. ¿Me puedes colocar un tema de Britney Spears, porfa? Animarme el comienzo de turno. Camino Spence. Chau, Tabita. Chau. Ahí, con respecto a tu pregunta, a mí me pasa lo contrario. A mí no me prestan cosas.
2: ¿A ti no te prestan?
5: No, yo soy terrible. No, soy manito de no sé. A mí me pasan algo, o se me pierdo, me lo roban.
2: Chuta,
5: o sea, se tira, se rompe, así que a mí no me prestan cosas.
2: No te prestan nada.
5: Así que, aparte que mi familia siempre decían que... mi mamá siempre decía, en lo ajeno cae la desgracia.
2: Ah,
5: así que...
2: Ay, chuta.
5: Eso. ¡Show!

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1: 6 de la mañana, 47 minutos.
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1: 10 para las 7 de la mañana. Hola, hola, hola, Tabita, buenos días, muy buenos días. Saludos a mi pelao lindo, 12 de 14, 12 de 14. Ay, Luchito Correa, fírmate, oye. Buenos días, buenos días.

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1: Muy buenos días, Tabita. El peluche por acá con el Claudio, escuchando como todos los días la RD. Estuve un poquito enfermo, pero ya estamos mejor. Un saludo a los locos de Ava Montajes, al Checho, al Iván, al Ronald, que mañana viajamos a la casita a ver a la familia. Porfa, Tabita, un tema de Black Eyed Peas.

0: Saludos.
1: Buenos días, buenos días.
0: Saludos a todos.
1: Juan Carlitos.
0: Así amaneció María Elena con Camanchaca.
1: Uy, harta Camanchaca por María Elena, así nos contaban.
2: Hola, buenos días, buenos días, buenos días.
1: Buenos días,
2: Doña,
1: buenos días, buenos días, buenos días. ¿Cómo estamos?
2: Mike, por acá reportando su tenía hasta ahorita de la mañana. Oiga, no, se cayó una, como 15 minutos con una ley de garuga.
1: ¿Una garuga?
2: Caía fuerte, sí, pero fue como 15 minutos nomás y las redes sociales. Está cayendo, está lloviendo en el sector sur.
1: Ah.
2: Una fuerte lluvia en el sector sur. ¿Para qué le ponen fuerte? Y al gusto lo asustaron a la gente, güey. Bueno, una leve, yo vine, nada, cargó fuerte, sí, pero como 15 minutos, ¿no?
1: Ah, ya.
2: Oiga, Tavita.
1: Dígame.
2: Lo que yo nunca prestaría tampoco son mis vehículos.
1: ¿Vehículos?
2: Hay algunos patrón que van en... Yo tengo un Jeep.
1: ¿Ya?
2: Querían, la sabe, quieren prestar un Jeep para ir a la... a Chiloé.
1: ¿A Chiloé? Nada más, ni nada menos.
2: Cosa, no, no, no, no presto nada.
1: Nada.
2: Porque siempre la... Siempre las cosas...
1: No las cuidan.
2: Las tienen en las manos ajenas.
1: Claro, pues no las cuidan.
2: Algo de los ilegales, a que te pongo. A que te pongo de los ilegales. Y el mueve mix de Sandy Pavo. Abrazo, mi doña, 27. Cuídese, Michael, por acá, recorriendo la ruta de Antofagastita. Oiga, como modo de información, el domingo, ya olvidaba decirle, Taita, van.
1: ¿Qué pasó?
2: El domingo yo salí a trabajar en la mañana temprano. Y aquí en Circunvalación, frente al cementerio, viniendo de sur a norte,
1: ¿ya?
2: Pasadito la calle Ecuador, antes de llegar a la 4 Norte, se cayó un muro, weón.
1: No,
2: un muro de contención que está acá frente al cementerio.
1: No le puedo
2: y los escombros, es un muro grande, estamos hablando mínimo de 1.5 metros.
1: Oh.
2: ¿Ya? 1.5 metros. Y está... cayeron los pedazos a la huella y
1: ¿ya?
2: Habían dos jóvenes que iban trotando y casi le cae el muro, weón. Casi le cae el muro, pero no te decía si justo el momento cuando pasó el suceso. Así que, y está el muro y la tierra, está ahí en parte del pavimento, ya. Así que porque en la noche no se ve porque las liebres acá está corren una velocidad muy rápido, weón, así que. En cualquier momento puede ocurrir un accidente, así que hay las autoridades.
1: Alta precaución.
2: Alguien se puede comunicar con alguien para que vengan por último a sacar los escombros de la tierra, voltar los escombros del muro,
1: allá
2: en el pavimento. ¿Ya? Eso, mi doña. Bendiciones. Me han escrito por acá. Estoy tratando.
1: Cuídese
2: ahí,
1: mucho, oiga. Ahora,
2: mi doña.
1: Cuídese. Harta precaución entonces, casi las 7 de la mañana. Esas son las informaciones que ustedes nos entregan a través del 552-386830. El semáforo de Avenida Pérez Sujovich con Onyx sigue apagado. Apagado. No como cuando usted paga la micro, no. Pagado, no. Está apagado. Así que precaución a todos los conductores que andan en la costanera con Onyx. Semáforo apagado aún. Así que ustedes ya saben. Atento.

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2: Son las 7 de la mañana. Un minuto.
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1: Me pongo el día con sus mensajes y saludo, por supuesto, a todos los que están en sintonía hasta ahora. 7:06 PM. Esto es Con Toda la Energía. Les recuerdo que está de Santo Celso el día de hoy, día martes 28 de julio, ya últimos días para que se vaya julio. Con Toda la Energía en Radio Desierto. Luchito, buenos días. El Ramón iba para allá, iba a pagar el Ramón.
2: Hola, Tavita. Buenos días, Tavita. Estoy por el lado norte. En ciertos sectores está lloviendo. O sea, garuando en realidad.
1: Garuando.
2: Pero ya el piso está resbaladizo. Así que a los coleguitas conductores, precaución en la conducción. Que tengas un lindo martes, Tavita Bello.
1: Igual. Chao, chao. Tavita me dice, me olvidaba que hoy Perú cumple 205 años de independencia. Un saludo a los compatriotas de acá en la segunda región, a todos los amigos de Perú que escuchan la radio y que están de día de aniversario de su independencia. 205 años, me cuenta Marquiño. Así que felicidades para todo el pueblo peruano. Aparte que las comidas peruanas son tan ricas, ¿o no? 7:07 PM. Buenos días, Tavita. Buen martes para ti y familia, para todos los de la RD. Gracias por darnos esa energía que nos motiva a todos muy temprano. Tavita, eres genial. Y un saludo para todos los peruanos residentes en Chile y en la región. Hoy, 28 de julio, su aniversario patrio. Abrazos, Tavita, desde Putre. ¡Jayaya! Marquito González, buenos días. Hola, Tavita, lindo día con frío y sueño, no es fácil. Un temita de Eriam con toda la energía. Maquita, la Maquita dice que no presta nada. Presta ni una cosa. La dinámica del día de hoy dice así. Martes de no presto nada. ¿O eres de lo que prestan?

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1: Oye, por acá me dicen, Tabita, escuchándote, saludos al cachero, saludos desde Penco, sur de Chile.

0: 12 minutos. Martes de No Lo Presto. Pregunta del día. ¿Qué cosa prestas con mucho gusto y qué cosa definitivamente no prestas nunca?
1: Hola, Tabita, muy buenos días. ¿Cómo está, mi
0: hija? Buenos días, buenos días.
1: Por aquí reportando ese hijo de Tita P. Oye, mi niña, está cayendo un poquito de agüita aquí en el lado norte, pero poquito. Está manchando el parabrisas nomás. Pero igual ahí para que los conductores tengan precaución, cuidado, está libre la costanera hacia el aeropuerto, no hay vehículo en pana, no hay accidente, pero la mañana termine así, pero está bien, bien nubladito y feo para acá, para el aeropuerto, mi niña. Así que eso, que tenga lindo día, póngame cualquier temita de Model Talking, Model Talking. Este chito de color es de la RD.
0: ¡Eso! 7 de la mañana, 12 minutos, ya saben, ya para el sector norte está cayendo harta garúa, así que maneje con precaución, mire que andar muy pegado al otro no es bueno. No, no, no, no, no, no, no.

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1: Tabita, esta mañana les quiero saludar a las chiquis de Lebu, Constanza, Connie, Espergel, junto a Bruno Castillo, animando y va llevando al colegio asimismo a la Belén Acuña, a Espergel y al bebé Franquito. Balas a la cuna y el jardín infantil. Buena amiguita Tabita Bello, gran locutora calameña Antofagastina. Buenos días, Moise Gutiérrez. Cariños a Lebu. Buenos días al camión 57 de Nueva Centinela y a los colegas del camión 66 para que tener un excelente día. Mi camión 57 no lo prestaría nunca. Saludos a la mejor radio del mundo mundial de parte de Juanito Martínez. Juanito, buenos días, buenos días, buenos días.
2: Hola Tabita, buenos días.
1: Buenos días, igual.
2: Linda, hermosa, Apulimia. Dichosos tus ojos que no me ven. Tabita, espero que estén muy bien.
1: Muy bien, muchas gracias.
2: Un tremendo día y un tremendo programa en
1: gracias,
2: esta maravillosa radio. Y en tu tremendo programa.
1: Gracias, Juanito.
2: Tabita, una leve llovizna en el sector norte hoy.
1: Así es, oye. Harta lluvia.
2: Gracias, adiós.
1: Harta garúa. Cuídense mucho, manejen con cuidado. 7:15 de la mañana.
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1: Y la calle en Avenida Pérez Sujovic con Onyx sigue el semáforo apagado desde temprano, antes de las 4 de la mañana. Todavía está apagado el semáforo. ¿Dónde está el ingeniero que arregla los semáforos? ¿Dónde? Días sin semáforo en esa intersección. Atención, precaución acá en Antofagasta, 7:16 de la mañana.

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1: Hoy esta transmisión va a ser interrumpida. Por favor, atención a los pasajeros de la micro. Por favor, acomódense atrás. Acomódense, por favor. Gracias, gracias, gracias. Sí, este mensaje para ustedes. Pagado. No se queden en la puerta de adelante, ¿ya? Cuidado, señora, con su cartera, no la vaya a tener abierta. Acomódense, acomódense.

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1: 7:20 de la mañana. Hola, hola, muy buenos días, buenos días, buenos días, Tabita linda. Un abrazote grande a la distancia desde Nueva York. Que usted y todos los radioescuchas tengan un excelente día lleno de bendiciones y éxitos. Existe la posibilidad de programar un temita musical, Palabras de Libertad. Lo vamos a buscar, ¿ya? Gracias, pero gracias, gracias, gracias, Tabita. Buenos días, Eddie. Oye, la Maquita me había pedido desde Calama, Iriam. Así que le vamos a programar esto. Vamos a escuchar al Fer Poblete primero. Buenos días, buenos días.
2: Hola, hola, hola. Tabita, Tabita, Tabita, Tabita Bello. Espero que esté muy bien.
1: Bien, todo bien.
2: Te salude y todo, Tabita, como siempre, deseándole lo mejor.
1: Muchas
2: Saludos
1: gracias.
2: A todos los grupos. Generación Retro 2.0. Ellas y ellos, hiperventilado. Amigos, amigas. A todos los teams, a todos los grupos. De norte, sur, norte, sur, norte, sur. Tabita, Tabita Bello. Con toda la energía, en confianza, con Tabita Bello. Becho, becho, becho, que esté muy bien.
1: Buenos días, buenos días.

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2: Martes de No Lo Presto. Pregunta del día: ¿qué cosa prestas con mucho gusto y qué cosa definitivamente no prestas nunca? 552 38 6830.
3: Buen día, Tavisienta, ¿cómo está? ¿Cómo amanece? Un gusto escucharla.
2: Hola, Josecito.
3: Y mandar un saludo a todos los locos crónicos que escuchamos tu programa. Porque hay que ser loco para escuchar tu programa. Oiga, y lo que no prestaría es plata, porque eso conlleva a enemistarse con las personas, aunque no lo crean.
2: Sí, pues.
3: Y lo que siempre prestaría mi ayuda al prójimo. Yo pudiendo, de verdad, que lo hago.
2: Ay, ay, ay.
3: Y podría poner un temita.
2: A ver.
3: Alfred y la ganga, la abuela.
2: La abuela.
3: Por favor, que tenga buen día. Gracias, hasta luego.
2: Hasta luego. Oye, a la altura del retén de carabineros de Baquedano, la visibilidad es casi nula. Así que para todos los amigos que andan en carretera, por favor, mucha precaución, me avisa el Cetita, y varios videos van llegado hasta ahora. Así que acá, precaución, precaución, precaución, precaución.
4: Hola, hola, Tavita linda.
2: Buenos días, aquí, buenos
4: saludos,
2: días.
4: Saludos de Minera Nueva Centinela, día 7 ya.
2: Día
4: mañana
2: 7.
4: Nos vamos.
2: Eso.
4: Saludos gigantes para todos los mineros de Chile.
2: Eso. Saludos a toda la fuerza faenera, los mineros de Chile. No, por eso no vamos a escuchar esta canción. ¿Esto? Buenos días, buenos días, buenos días. A esta hora acá en Antofagasta, colisión por alcance en Pedro Aguirre Cerda de norte a sur, pista izquierda, pasando Finning. Reitero la información, colisión por alcance en Pedro Aguirre Cerda de norte a sur, pista izquierda, pasando.

0: Margarita, yo siempre me cruzo con el Z. Siempre ahí en el mismo lugar. ¡Saludos, Z!
1: ¡Saludos, Zetita, saludos! Ahí anda en ruta también, pues.

0: Y Estadita, consulta, ¿sabes algo? Que de hoy día que hay algún paro, o los niños no van al colegio, no sé, algo, porque realmente es verdad, salí a las 7:18 de mi casa y está súper expedito, queda, me llama la atención que muy poco vehículo o muy poco ataco. Bueno, que tengas un buen día. No sé si eso es bueno o no.
1: Jessiquita, buenos días, buenos días. La verdad es que no se ha reportado nada hasta el momento, así que está todo normal, los niños en clase, me imagino, camino como todos, ahí a los furgones, a los tatas, a la yey, a los suegros, a los amigos, a los vecinos, a todos los que van de camino al colegio, pero no hay ninguna información de que haya algo diferente, así que disfrute el no taco.
2: Saludos, Yeruca. Oye, el Juan Carlos está contento ahora. Se llevaron a la tóxica.
1: Aunque el Héctor me manda foto, ¿ah? De Pedro Aguirre Cerda. Con alta congestión hasta ahora.

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2: Son las 7 de la mañana, 30 minutos.
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2: 7:33 de la mañana. Hola, hola, hola, hola. Dinámica del día de hoy. ¿Qué es lo que has prestado y lo que nunca prestarías?
3: Buenos días, Tabita de mi corazón. ¿Cómo
2: hola,
3: está usted?
2: Hola, Mauricito. ¿Bien?
3: Aquí
2: usted?
3: Ya trabajando. Esperando que sea un muy buen día para todos.
2: Eso.
3: Y nos vaya bien, porque necesitamos mucha plata.
2: Que nos vaya
3: ¡Salud!
2: Bien. Que nos vaya bien, que nos vaya bien. Buenos días, buenos días.
4: Buen día, Tabita. Saludos a todos los que escuchan Radio Desierto con toda la energía. Que tengan un lindo martes. Saludos,
2: Marquito Antonio.
5: Sí, el sábado me avisaron. Andaba más contento el hombre. Ahí te mando unas fotitos Z, ¿no?
6: Hablé muy rápido, Tabita. El taco estaba después de... Ay, no sé cómo se llama esta calle. Pero ya estaba después de los Pinares.
2: Oh,
6: ahí está el taco. Aunque tamba. Igual se está moviendo rapidito.
2: Ah, ya, menos mal.
7: ¡Estamos traumados!
2: Buenos días.
8: Hola, Tepi, a todos.
2: ¿Cómo estamos?
8: Desearles un muy hermoso martes.
2: Muchas
8: Espero
2: gracias.
8: Que todos se encuentren bien. Te contaré que yo voy en taco. Ahí, bueno, salí más tarde, así que hay mucho taco por todo lo que es la costanera.
2: Ya.
8: Y avisito, por si acaso, el semáforo de Onyx con la costanera está cortado. Por los que bajan por Onyx, para que tengan cuidado.
2: ¿Ves?
8: Eso, Tabita, saludos para todos y un especial saludo a Cancelito, que es un súper muy buen amigo. Eso, que están muy bien, cariños.
2: Cariño, Danicita. En lo que se reporta hasta ahora, harto taco, ¿ah?
9: ¿Eh? Buenos días, Tabita.
2: Buenos días,
9: un excelente día, amiga mía. Pedro Aguirre Cerda con Punta Brava. Pedro Aguirre Cerda de norte a sur. Pista izquierda, colisión de dos vehículos menores. Ya, para que tengan precaución, que se está formando el taco en
2: el
9: este momento.
2: Taco.
9: Tienen que precaución. Mire el taco que se está formando.
2: Uy. Un taco aguja, oye.
10: Hola, Tabita.
2: Hola.
10: ¿Cómo está?
2: Buenos días, buenos días.
10: Estamos súper bien.
2: Qué bueno.
11: Quería mandar un saludo para mi mamá, para mi papá que está en camino a la casa del trabajo.
2: Ya.
11: Para toda mi familia.
10: Y una canción de los Bunkers.
2: Los Bunkers, ya fue.
10: Y somos de la RD. ¡Epa! ¡Grande zorro!
2: ¡Éjale!
11: Por allá Antofagasta.
2: Besitos,
10: mucho.
2: Yo también, lo quiero mucho, mis niños. Pórtense bien, oye, pórtense bien.
12: Tabita, hola, parece que la auditora que llamó es de Mejillones, porque acá, para que se ponga una vuelta acá en la costanera, de norte a sur.
2: Norte a sur, taco.
12: Tabita, yo prestaría mi...
2: Ay, ahí me mandan los videos del taco.
12: Mi corazón.
2: Ah, espéreme. ¿Qué?
12: Tabita, yo prestaría mi corazón.
2: Prestaría su corazón.
12: Y lo que no prestaría, obviamente, dinero.
2: Ah, dinero.
12: Porque mucho problema, mucha pelea. Eso. Saludos.
2: Pero él prestaría su corazón. Muy bien, ¿ah? ¿Eh? Oye, me pongo el día con sus audios. 7:36.
13: Buenos días, Tabita.
2: ¿Cómo estás? Cuénteme.
13: Extenencia de carretera. Va a quedarnos extenencia de carretera. No es
2: retención
13: de la frontera. Limítrofe es fronterizo. Los fronterizos son de frontera y las tenencias son de carretera. Porque ya se va a quedar una extenencia de carretera.
2: Ah, ya. Entonces la tenencia de Baquedano. Hay poca visibilidad en la ruta. Ahí sí. 7:37, sonido chileno hasta ahora, quien fuera.

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1: Bueno, que buenos días. Saludito para ti, Jesús, que tengas un muy lindo programa día de martes. Mucho cariño, saludo a la generación Recho, los 2.0 Calonquita, a la Danecita, que esté todo bien. Saludos a todito y un temita de GIT, por favor.
2: GIT, ya pues.
1: Yo prestaría mi corazón, mi bondad, mi buena persona, mi atención, todo de mí. Pero no prestaría plata, porque está muy
2: escasa.
1: Muchos problemas, muy mala cosa ahí, hoy en día.
2: Sí, pues. Mira, Cancelito prestaría su corazón y su buena voluntad. Me parece muy bien, pues. Pero menos plata. He llegado a una conclusión, ¿ah? 20 para las 8 de la mañana, la mayoría no presta plata. Porque una, no se la devuelven nunca, dos, se enojan, dos, se molestan. Hay varios que no prestan en los pendrive con música, nada de eso. Antiguamente, en los libros, ¿cierto? Para los que nos gusta leer, no, cero posibilidad de prestar un libro, no. Prestar ropa quizás, sí, también. Pero plata, definitivamente, no. Hasta esta hora ese es el balance de los auditores de la Radio Desierto. Así que si ustedes les van a pedir plata, no les van a prestar. Yo justo que necesitaba 10 lucas.

0: ¿Y por qué tampoco?
1: ¡Estamos traumados!
0: 7:42 de la mañana. Saludamos al Alan y la Catita que van de camino al colegio. El Tata Lelo allá en Chuquicamata está trabajando. Y les mandó saludos tempranitos de camino al colegio para que les vaya muy bien. Saludos a su hija Nati, a Raulito. Que tengan una excelente jornada de día martes.
2: Exactamente, Tabita. Concuerdo con la dama ahí que está mandando el audio. Hay poco estudiantes, poco está el tránsito, estaba casi expedito. Poco estudiantes, poquísimo estudiantes. Ya, alguien sabe algo. Por favor, porque voy bajando pasando por acá por la circunvalación y.
1: ¿Hay alguien aquí con vida? ¡Hola! ¡Wilson! ¡Pero cómo! ¡Pero cómo, David, cómo!
3: Yo no presto absolutamente nada.
0: No presta nada.
3: Dinero no, porque muchas veces, pucha, me venían llorando a pedir plata. ¿Ya? Prestaba y no.
0: Nunca la
3: era una peregrinación que te devolvían las luquitas. Y algunos no te la devolvían, preferían no hablarte, enojarse.
0: Ah, claro, pues se enojan
3: y
0: primero.
3: Otros de plano siempre te daban explicaciones que te van a pagar y no te pagan. Que al final perdías amistades, te aumenta el cortisol, así que no presto nada. Porque si quiero seguir teniendo el círculo social que tengo, mejor no prestar plata ni no prestar nada.

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1: Buenos días, un cuarto para las 8 de la mañana. Hola Tabita, le puedes enviar un saludo a Christopher Parada, que va de camino a la escuela, y que le vaya muy bien. Todas las buenas vibras para Christopher Parada. ¡Aguante el zorro! Ay, no, presto a mi esposo, dice la Gracielita. No.
2: Hoy Tabita, que me hizo reír el Michaelito, muy chistoso. Oye, debe ser porque a lo mejor estuvo lloviendo, pero yo por lo menos para mi sector estuvo lloviendo.
1: Ya.
2: Cayó harta agüita. Debe ser por eso que hay pocos estudiantes. Pensaron que iban a suspender las clases, lo más probable. Oye, Tabita, yo no prestaría plata, porque en algún tiempo lo hice y no. No fue buena la decisión de haber prestado, porque la verdad que nunca, pero nunca hasta la fecha me la devolvió y salió con puro cuento, que el jueves le deposito, que cuando llegue más tardecito deposito, no, y nunca más me la devolvieron. Pero bueno, después las cosas caen por su propio peso nomás. Yo por lo menos me quedo conforme que lo hice con de corazón y de muy buena voluntad, ayudando en un momento que estaba difícil para la persona.
1: Ah, claro.
2: Eso, Davita, plata ya no presto más.
1: Plata no más. Así que no te voy a llamar Danisita cuando yo necesite. Ay, ay, ay. Hola, buenos días, Tabita. Saludos de Temuco. Tabita, ¿me tocarías el tema de los prisioneros quieren dinero? Claro que sí, pues.
3: Tabita, yo le presto plata a mi mamita.
1: ¿A usted le presta su plata?
3: A mi mamita yo le presto plata.
1: Muy bien.
3: Para que después se venga al supermercado para la casa.
1: No hieras mi corazón.

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2: Buenos días, Tabita linda, hola. Tabita hermosa, Tabita Bello. ¿Cómo está usted?
3: Bien, ¿y usted cómo está?
2: Oiga, salúdeme allá a los jóvenes, al Michaelito, al JP, al Cachero, que hace rato que no lo escucho, al Hansel. En fin, a todos, Tabita, saludos gigantes para usted, hartas bendiciones. Y ganó Cobreloa. ¿Qué más le voy a contar? Yo, Tabita, yo presto todo lo que me pidan.
3: ¿En serio?
2: Me piden dinero, si la tengo, lo presto.
3: Ya.
2: Si tengo lo que necesito, si lo tengo, lo presto.
3: Ya.
2: De verdad. Y he tenido muy mala experiencia, también he tenido muy buena.
3: Me imagino.
2: Eso, Tabita, usted se me cuida, por favor.
3: Usted también, ¿eh?
2: Y es que es muy necesaria para vivir.
3: Oh.
2: Muchas gracias.
3: Gracias a usted. Cuídese mucho, Carlanguita. Carlanguita. Carlanguita de mi corazón, cuídese mucho usted también, ¿ah? ¿Eh? Pórtese bien. Voy y vuelvo, una pequeña pausa.

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1: Son las 7 de la mañana, 56 minutos.
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2: 8 de la mañana, señoras y señores. Buenos días, buenos días, buenos días. Le damos la más cordial bienvenida a todos los que se vienen recién conectando nuestra sintonía a través de la 92.1 en Antofagasta, 106.5 para toda la provincia Loa y por supuesto a través de Chile y el mundo en desiertofm.cl. Noticias a esta hora de la mañana es que acá en Antofagasta el semáforo de Onyx con...

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1: Tavita, lo Dígame. Que yo le prestaría
2: a ver.
1: Es mi cuerpo.
2: ¿Su cuerpo?
1: Eso. Puedo prestar cualquier cosa menos mi cuerpo.
2: No.
1: Lo arriendo.
2: Lo arrienda.
1: Pero mi cuerpo no.
3: ¡Estamos traumados!
2: ¡Ay!
4: Voy tarde. No, ah, ya
2: tarde.
4: Como 5 minutos tarde al trabajo.
2: ¡Uy!
4: No creo que me reclamen.
2: ¿No?
4: No reclamen.
2: Ah, ya.
4: Soy jefe. Hay que aprovecharse.
3: ¡Cómo atrasado!
2: Informaciones hasta ahora, 5 para las 8 de la mañana, unidades de emergencia de la comuna concurren en camino detrás de la radio de Mejillones.

accidente vehicular. Se trataría de un volcamiento de un vehículo menor, dejando como resultado dos personas lesionadas, quienes fueron derivadas al hospital comunitario de Mejillones. Al lugar concurrió personal de carabineros y seguridad pública.

Oye, seguimos afectados por temporal de viento, un tornado en la región del Biobío, así que le mandamos fuerza a todos los que nos escuchan en el sur de nuestro país a través de desiertofm.cl. La verdad es que este mes de julio nos ha tocado ahí la fibra, como se dice, así que fuerza, ánimo. Desde acá le mandamos un saludo con toda la energía. 8 de la mañana, 6 minutos. Encendiendo la mañana con toda la energía.

salud en general, las matronas, a las enfermeras, las asistentes de la salud, a los colegios, a todos los que están escuchando la radio a esta hora. Buenos días, buenos días.

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1: Perfecto, y atención a quien no se la merece. Saludos. Presto atención a quien no se la merece. Eso. Saludos.
2: Él no presta atención a quien no se la merece. Mish. Muy bien. Muy bien, Marquito Antonio. ¿Y usted qué no presta? Yo a ver qué no presto. Yo ya no presto nada. Lo único que presto es mi buena onda todos los días. Eso es lo único que presto. Todo lo demás no lo presto, no lo presto. Ah, sí, presto el cargador en el trabajo. Presto mi cargador para que carguen su celular. Sí, eso sí.
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1: Lorenita, Lorenita, Lorenita, buenos días, buenos días, buenos días.
2: Hola, Tabita, buen día, buen día, buen día, buen día.
1: ¿Cómo está?
2: Estamos con 100% actitud.
1: Eso me gusta mucho.
2: Vamos, que se puede, no es fácil.
1: No es fácil.
2: Yo estoy de tardera, Tabita.
1: Ay, tardera, por
2: así
1: eso.
2: Así que la otra semana voy con el regio y las regias a mi trabajo. Pero
1: por
2: esta
1: eso.
2: Semana no. Besito, cuidarse.
1: Besito. Por eso yo decía, la Lorenita no me ha mandado mensaje. Estará enojada conmigo, dije yo. ¿Qué habré hecho? Trataba que me castigaba ya, oiga. Pero me quedo tranquila, me quedo tranquila. Oye, ustedes son muy desordenados, ¿ah? ¿Eh? ¿Me mandan fotos? De que ahora sí se está acabando julio. Yo se la comparto en el estado del WhatsApp para que ustedes también se rían, ¿ah? ¿Eh? Ahí están los postes, ahí están los postes, dice la Yeruca. Hoy un abrazo para todos los camioneros. Hace poco estuvieron celebrando su día. Así que nada, pues agradecidos, contentos aquí en la radio, porque varios de ustedes, bueno, escuchan en la sintonía Radio Desierto, muchos lugares de acá del norte, así que siempre nosotros es un gusto acompañarlos en la ruta, ser un apoyo para ustedes también, con las locuras que ustedes saben que se dan en la mañana, pues este programa es dinámico, tenemos de todo, pasamos de un rato para otro a escuchar rock, otro de repente romántico, nos reímos. Y esa es la idea también de que la mañana se pase rapidito. 8 de la mañana, 16 minutos.
3: Ya, Tabita, Sergio.
1: Hola, Sergito, buenos días.
3: Puta, vamos atrasados, mucho taco, mucho taco por todos lados, Tabita. Así que dile que se hagan un lado porque vamos atrasadísimo. Por favor. Ya, y yo presto mi buena onda nomás, mi voluntad, pero eso. No presto nada. Yo, si me piden algo, no, yo se lo hago mejor. Yo se lo hago.
1: Ah, usted después, se lo hace, eso.
3: No, si después se lo vuelvo, no hace más rato. Y si después pasan como 4 meses y ¿eh? Te lo vuelven la mitad nomás.
1: Es verdad, ¿cierto? Mejor usted lo hace usted mismo. Hola, hola, hola, hola. Buenos días, buenos días, buenos días. ¿Quién me saluda ahí con unos gatitos bailarines? ¿Quién me dice buenos días, Tabita? Senta por ahí, mándeme un audio.
4: Saludo, Tabita.
1: Saludo, doctorín.
4: Saludo a todos los de la RD Adicto, saludo al grupo con todo, si no, ¿para qué? Póngame un Backstreet Boy por ahí.
1: ¿Un Backstreet Boy? Ya pues.
4: Y aquí escuchando la RD.

0: ¿Cómo estamos, Tevita? Buenos días, Marcelo por aquí.
1: Hola, Marcelito.
0: Yo ya me cabí, me aburrí de prestar cosas, así que no presto nada a nadie, ni plata, ni herramienta, nada, porque después uno se las cobran, se enojan, que no presto nada a nadie, se acabó. Ya, Tevita, que tenga una excelente semana, buen martes para todos, bendiciones para ti y para tus hijos, y regala un temita de los bunkers.
1: A los bunkers. Oye, han pedido harto los bunkers, ¿ah?
2: David, tírate algo de Bob Marley.
1: Bob Marley, Bob Marley.
2: Relajado, ¿vale? Abajo.
1: Relajado, relajado, relajado. 8 de la mañana, 18 minutos. Suenan los Backstreet Boys. Larger than life. En medio de tanta noticia mala.

0: Ya, chao María Esther. Ah, no, ¿verdad? Chao, Tevita, que tenga buen día. Y tu programa, saludos a todos los auditores de la RC. Disculpe, era una bromita. Que tenga buen día, David.
1: Oye, que Carlito me cobra sentimiento porque yo ayer le dije Juanito. Cacha, pues nada que ver. Por eso él me dijo María Esther. Esta máquina. Y me dice, son fuertes los remedios que estáis tomando, Tabita. La verdad es que sí. Ay, ay, ay, que los quiero por la miércale hoy. ¡Esta máquina! ¡No es fácil! Julio se va con tres terremotos.

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1: Sabaj al Jajair Yatadita. ¿Cómo está mi Dios, mi diva bella, hermosa, linda, preciosa, regia, estupenda? Ahí le dije buenos días en árabe. De a poquito vamos aprendiendo.
2: Me parece muy bien.
1: Mi diosa de la belleza, ¿cómo está?
2: Bien,
1: un saludo a los chicos siempre y al Calanga, al Cachero, Hansen, Marco, Cesarín, Cabenario, a todos los chicos siempre. Yo, como le dije, estoy en vacaciones.
2: Está en vacaciones. Allá acá siempre te mandan saludos, ¿ah?
1: Aprovechando a hacer algunas cositas, así que vamos que se puede.
2: Qué bueno.
1: Mi diosa me podría regalar el temita Les Guns N' Roses, ¿claro? Y su Sweet Child O' Mine.
2: Claro que sí, pues.
1: Que tengas un excelente día. Un lindo programa. Cuídate, muchos besitos.
2: Igual para ti, besito, Alex.
3: Hola, Tabita, ¿cómo estás? Buenos días. Hola. Saludos buenos desde días, aquí de Puerto Montt. Hoy día tenemos un lindo
2: Puerto
3: día.
2: Puerto Montt.
3: Está alegre el día, así que justo la puede conectar porque cuando se pone el tiempo malo acá, se va la señal de internet.
2: Oh.
3: Y no, así que varios días que no la podía escuchar. Hoy día ya estamos con internet nuevamente. Llegó la luz por acá, así que más contento que la crees.
2: Poder
3: volver a escucharla.
2: Qué bueno.
3: Sí, me cuida. Saludos de Puerto Montt.
2: Saludos.
3: Agua con cloro.
2: Agua con
3: qué
2: cloro.
3: Qué mejor tema para poder fumarse un Hilton. Un Hilton.
2: Un Hilton.
3: Se me da yo el carnet.
2: Un Hilton, po.
4: ¡Estamos traumados!
2: Ay, ay, ay. Saludos a Ezequiel en Puerto Montt.
5: Agua con cloro.
6: Tabita, hoy necesito ver si te puedes pasar mi información. Lo que pasa es que aquí en Pedro de Cerda, para el norte, donde está pasado el mall, la portada, está.
2: ¿Ya? ¿Qué pasó?
6: Calle Petronila.
2: Calle Petronila, ya.
6: Y ahí hay un semáforo que viene de norte a sur, pero ese semáforo lo sacaron de maldad. Así fue de simple, de maldad, pero. Hace como dos semanas atrás, el problema es que fueron a recoger todo el tema de todo lo que quedó ahí del semáforo anterior, pero no lo han repuesto. El problema es que no lo han repuesto, entonces ahí se vuelve una congestión bien complicada todos los días y ya por lo menos ya más o menos sus 10 días sin semáforo. Porfa.
2: Ánimo entonces, saludos. Ya estás en el colegio, te mando un beso. 827, ¿eh?

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2: Son las 8 de la mañana. 32 minutos.
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1: Danilo Alarcón, buenos días, Javita. Tengo la radio despacito porque las mujeres de la casa están durmiendo. Que hagan tutito nomás. Juanito, buenos días.
2: Buenos días, buenos días, buenos días, buenos días, buenos días, buenos días, buenos días, buenos días. Atrasado.
1: Atrasado.
2: Muy buenos días, Tabita, reportando sintonía acá en el sector de Jacolín. Estoy atrasado, me quedé dormido, pero dormí como un puma. Relajado. Oiga, Tabita, muy
1: buenos días.
2: Vas a saludar, a reportarme con toda la energía. Que tengamos un lindo día, martes, que no te cases ni te embarques. Y nada, pues, amiga, que yo no emprestaría mi helicóptero. No, el helicóptero sí que no lo empresto. ¿Y qué emprestaría? El yate.
1: El yate.
2: El yate sí lo empresto porque no lo ocupo. Estamos todos locos, Tadita. Oiga, Tadita, a ver si me regala un clásico de Test Lepar. Y saludo a todos los que están en sintonía con toda la energía. Desde el Chacolé, me quedé dormido.
1: Ay, señor, este Juanito Montero. Yo decía, por eso tan tarde que me mandó un audio. Ahí estaba la cosa, po. Ahí estaba la cosa.
3: Ya, Tabita, llegamos atrasadísimos, llegamos, pero como salió este viento enorme, estaban todos recién ahí, recién empezando las clases, así que llegamos.
1: Ah, ya, menos mal.
3: Llegamos bien también,
1: no tan tarde.
3: Desubicado. Me dieron pase a mí y a la paz, panchar. Ya nos vemos, Tabita, de vuelta ahora con este viento. Este tornado antofagastino.
1: Sí, suena harto viento, oye.
4: Todavía, que te vea en tu pueblito.
1: Gracias.
4: Te pido besito, nos cruzamos mañana.
1: Chau, Marcelito, besito, igual, chau.
5: Señorita Tabita Bello, ¿cómo está usted?
1: ¿Cómo estamos?
5: Hoy así, Julito se va con tres terremotos, lamentablemente Venezuela, México, y hoy día en Japón, 7.1, los japoneses se les movió.
1: Todo.
5: Oye, qué terrible, no sé a dónde vamos a llegar. Tornado en el sur, aguacero, puta, aquí en el norte no cayó ni una lágrima, qué terrible. Pero bueno, la naturaleza es así, Tabita Bello, la naturaleza es así. Pero bueno, oye, ganó el zorro, ayer no me había comunicado, ganó el zorro. Oye, vamos bien, vamos empalados, así que perfecto, perfecto. Oiga, una cancioncita de las que siempre me gustan a mí y siempre se las pido. Jugo de tomate fríos con los suéteres. Besitos, adiós, hasta mal, abrazo. Así puedo, señorita Tabita Bello, lo que no prestaría sería mi cuerpo. Sí, pues, este cuerpo musculoso y lleno de fibra. Sí, pues, que paguen, que paguen.
1: Tabita, buenos días. Lo que yo nunca presto es mi ropa, porque a nadie le queda buena.

0: 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Puerto Montt.
1: Yo, Tabita, nunca prestaría mis calcetas porque son las únicas que tienen hoyos.

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2: Son las 8 de la mañana, 57 minutos.
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9 de la mañana con 2 minutos, con 3 minutos ya. ¿Cómo están ustedes? Muy buen día. Bienvenidos al programa de hoy. Martes 28 de julio. Nos quedan 3 días nomás. Se nos va.

Estamos recién comenzando esta mañana, me van anunciando, por favor, comentándome por acá al 238-6830. No hay problema, si hay tacos, qué sé yo, el tema de los semáforos, camiones mal estacionados. En tiempo real los escucho. 238-6830.

día, Fred Michel. De acá el camino hacia el aeropuerto, sumo mis sillones, todo desfocado, ningún problema de la pista, todo ok. Harto solcito. Saludos.

0: día. Aquí Alejo reportando sintonía de la ruta 400, B400. Oye, César, no sé si será muy temprano para poner un tema más o menos complicado, pero la verdad es que yo hoy día, en la mañana temprano, vi las noticias y quedé casi pa adentro, como se dice, con el tema de la agresión de la niñita de 13 años a una de 7 años en el baño de un colegio en Santiago. 9 puñaladas, oye, qué terrible. Qué terrible, o sea, ¿qué está pasando por esas cabecitas? ¿Qué está pasando por los padres? ¿Qué está pasando por los colegios? Oye, pero yo quedé de verdad para adentro. 7 años la niñita y la otra 13 años.
1: Terrible.
0: Y 9 puñaladas.
1: Terrible.
0: O sea, terrible, terrible, César. Terrible.

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3: Son las 9 de la mañana. 26 minutos.
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Entonces, si mal no recuerdo, no quise legislar por el tema de revisar las mochilas y poner los directores de metal en los colegios después de lo que pasó con el colegio de Calama, y ahora, ¿qué va a pasar?

respuesta que está gustando de la revisión de la mochila con la ley. Cierto sector, bueno, decir el cierto sector se ha negado activamente sacar esa ley. Porque no les conviene. No les conviene criminalizar todas esas cuestiones. Igual que la Asociación de Municipalidades de cierto sector habían aprobado que sí, que llegara todo ese dinero. Y el sector de izquierda se negó porque lo único que le estaba pidiendo para hacer todas esas cosas, para darle todo los dinero, para que cuentas fijas, es que tenían que abrir los registros de cuánta gente empleado contratado tenían. ¿Y de cuándo? Eso les dolió en el alma. Se negaron. Hasta el día de hoy, el sector de izquierda se ha negado. Porque no les conviene. Ahí tienen su trabajo, ahí a sus compadres, a sus familiares, amigastros, todo de la teta de la alcaldía.

0: de la Martita.
1: Buenos días, César. No olvides lo que pasó con el niñito del colegio Miguel de Cervantes, que fue empalado en ese colegio por niños. Y no pasó nada. El niño quedó dañado de por vida. Y siguen ocurriendo cosas en los colegios.

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1: Chipe Libre hoy día por ahí están tocando algunos temas que sin ninguna duda podemos tocar también, analizar acá, escucharlo a ustedes dependiendo. Oye, hubo un sismo de 7,1 ayer en Japón a las 3:27 de la mañana de Chile, en la madrugada de Chile. 7,1 a 10 kilómetros de profundidad bajo la... Bueno, ahí salen palabras de... Y comentan acá también que reportan múltiples personas atrapadas en un centro comercial tras terremoto en Japón. Se vino abajo el centro comercial, así de sencillo. Estos temblores que están pasando, bueno, la pregunta es cuándo nos toca a nosotros. No nos va a tocar, ojalá, no sea ahora, ni luego, ni no, pero... Desesperado, ¿no? Espero que estemos bien. Hagan su kit de emergencia, Pero qué es lo que ustedes verán ahí, pues ingéniense, qué es lo que hace falta, pregúntense para una mochilita en caso de cualquier cosa salir, pescar la mochila y salir siempre ahí. Hay que tenerlo. Yo ya lo tengo, por si acaso, ¿ya? Estamos juntando otras cosas más. Son dos mochilas las que voy a llevar. Una mi hijo y yo. Dice, por ahora marca estos, veremos mañana si cambia, jueves, viernes, a ver qué cosa. Está marcando en Antofagasta. 15 grados, ya, sí, está bien, pero no hay precipitaciones. ¿Qué es lo que dice acá? Lluvias, truenos, 5 minutos de lluvia, pero no en la región de Antofagasta. O sea, en la región puede ser, pero no en la ciudad de Antofagasta, ¿no? Acaba de salir el sol, un lindo día también, en pleno invierno. Es una locura lo que está pasando, pero eran los inviernos que vivíamos antes. Yo recuerdo a fines de los 70, a principios de los 80 también. Y una vez más lo comento, nosotros salíamos con polera en invierno, a lo más en la tardecita te ponía el típico jersey, ya pullover o qué sé yo, tejido por la abuela o la mamá, ¿no? Ese era como una chaquetita, un poleroncito, no más que eso. Era así los inviernos en la ciudad de Antofagasta. Tenemos un clima privilegiado, además de y bendecido también, ¿por qué no? Bueno, sí, tremendo. Me preguntan acá, César, ¿qué pasó con la niña de 9 años? Bueno, una niña de 7 años fue apuñalada 9 veces, tengo entendido, por una compañera que también tenía que del mismo colegio, pero 13 años tiene ahí, una de 7 o de 13 años, dentro de un colegio en La Granja, ya esto es en Santiago. Lo bueno que está en recuperación, está fuera de peligro, qué sé yo, pero lamentablemente que lata tener que ver estas noticias que son gravísimas, creo yo, muy grave, no creo yo, creo que todo el común en general, ¿no? Son muy graves, lo hemos hablado un montón de veces. Por ahí se habló del pórtico, que fue aprobado, lo van a empezar a implementar para muchos negocios, ya lo discutimos en su momento. Pero creo que el problema de fondo no va por el tema de poner pórtico. Esa es una prevención, digamos que aleatoria, ¿no? Que puede, junto con otras, ya que puede también evitar que alumnos entren con armas a los establecimientos educacionales. Pero yo creo que el problema es otro y va muy de fondo. Y eso tenemos que hacernos cargo como sociedad. Ya está muy, muy grave la cosa. ¿Qué es lo que está pasando por la cabeza de los adolescentes? Obviamente mañana vamos a invitar al Petar y vamos a empezar a conversar este tema también, que está muy interesante, porque la verdad es complicadísimo. Y la pregunta acá es, de repente, ¿cuáles son tus miedos ya de mandar a tus hijos, a sus hijos al colegio? ¿Cuál es el peor de tus miedos? ¿Qué es lo que te incomoda? ¿Qué es lo que no te gusta? Y podemos analizarlo también como pregunta para ustedes, porque uno va aprendiendo también con respecto a esto, porque uno tiene miedo a algo, la inseguridad también, a pesar que han bajado también los índices, pero la seguridad personal, la seguridad familiar, qué sé yo, se ve afectada quizás por otros motivos, ¿no? Sería bueno que lo tomara. El mundo está cambiando, el mundo está loco.
2: Buen día, César, por acá Patricio. Hola, oye, es bien importante lo de la mochila de emergencia, pero también es una recomendación, tengan un plan de seguridad familiar.
1: Sí.
2: Yo con mi señora y mis hijos y mi papá lo tenemos, puntos de encuentro, para que no andemos, yo voy a buscar a una niña, la niña se devolvió, no todos nos vamos a encontrar en cierto lugar, una ruta establecida para llegar a ese lugar. Es muy recomendable tener un plan de seguridad también y de evacuación con puntos de encuentro y rutas establecidas por algún terremoto, alguna emergencia natural.
1: Excelente, Patricio, excelente, eso es verdad, ya el plan de contingencia en caso de una catástrofe, terremoto, aluvión, tanta cosa, lluvia fuerte, se encuentran en, está toda la familia separada ya y no hay comunicación, por tanto se cortan los celulares, se cortaron, porque ha pasado. Y incluso no se cortan, pero colapsa a tal nivel, lo hemos vivido nosotros en terremotos también anteriores, en emergencia, a tal nivel que la comunicación queda anula. Entonces, ¿qué es lo que hacer? Ya a los que somos más grandes, los que nos nacimos y crecimos sin celulares y comunicación, digamos, inmediata, ¿no? Que tenías que pedir el teléfono a la vecina o al negocio más cercano, tenías que poner. Esa gente, ya, nosotros somos cuero chancho, ya. Sabemos dónde juntarnos, qué sé yo, cómo comunicarse con esto. Aquí era así antes. Hoy día no, los niños, hoy día los jóvenes, tienen idea, güey. Imagínate una catástrofe, llega ahí a la casa y no hay nadie. El joven, ¿qué es lo que hace? Entonces, ¿cómo hacerlo? El plan de contingencia es muy importante. ¿Dónde encontrarse en caso de? ¿A dónde ir? Repartirse las tareas. Mira, son tres hombres en la casa, ya tú te vas y te vas con la abuela o te vas a buscar a la abuela. Etcétera, tú vas a buscar a los niños, etcétera. Hay tantas cosas que uno puede analizar. Muy bien, excelente. ¿Se sienten más seguros ustedes, amigos? Una pregunta que generalmente vamos haciendo para ver el nivel de inseguridad, ¿no? Ya, de que sienten el antofagasteño. Yo he andado, cuando vine, que vine al centro la otra vez. No en la noche, estaba oscuro, sí, tipo 7:30, 8, igual caminando ahí por estas calles céntricas, no pasaba nada, tranquilo, estaba todo bien, tranquilo, poca gente, sí, eso es lo que siempre llama la atención, muy poca gente, pero anduve bien, poco, mira, no te voy a decir asustado, pero es como un poquito menos, es como un espirituado de repente, pero siempre atento, pero no pasé mayor inconveniente.
3: Hola, César, buenos días, Daniel de acá de Calama. Mira, con respecto a la noticia que se lo oye de esta niñita de 7 años que fue condenada, bueno, lamentable noticia, pero yo creo que estamos dentro de una sociedad que hace 20 años de Chile ya cambió ya. Mira, con, por ejemplo, con la inmigración también. Porque si tú te acordáis, por ejemplo, antiguamente no se escuchaban, por ejemplo, delitos así como descuartizamiento, sicariato, armamento en las calles. Los delitos llegaron con la inmigración extranjera. Bueno, hay cosas buenas que llegan con la inmigración, pero también hay cosas malas. Y los niños también se dan cuenta de eso, o sea, las noticias, el mismo celular.
1: Algunos tipos
3: de... La sociedad está muy violenta, está... bueno, prácticamente arreglan todo con la violencia. Y eso viene, creo yo, porque a nivel mundial la violencia está, por ejemplo, el tema de las guerras. Hay mucho que tomar en cuenta ahí. Y los niños ven todo eso también. En las noticias, como digo, en el celular, en todas partes está. Mira, si uno prende la noticia y lamentablemente son puras malas noticias en la tele. Así que con respecto a eso, bueno, madurar como sociedad y que los políticos tomen bueno, las cartas en el asunto y de una por todas elegirle para evitar esta violencia. Vale, César, gracias.

0: A ver, yo creo que, por ejemplo, llama la atención, le voy a comentar a uno de los diputados esto para ver si le interesa, porque hay que ver que le interese, siempre le interesa algo, ¿no? Pero generalmente no toman en cuenta. Pero esto hay que frenarlo. Esto es lo que les voy a comentar, que son los famosos challenge, ¿ya? O los desafíos, que son virales, internet, qué sé yo, y te invitan a desafiar, a hacer alguna estupidez, ¿ya? En la mayoría de los casos, ¿no? Porque hay challenges educativos también, eso no tiene nada que ver, pero estos challenges que son para y grabarlo y subirlo, hacerse viral y todo eso debería ser prohibido. Yo no sé qué esperan ya las plataformas de redes sociales, tanto TikTok como Instagram, qué sé yo, Facebook, YouTube, con estos challenges. Cortarlos de una vez, revisarlos, hacer algoritmos para, digamos, bloquear este tipo de situaciones. Oye, y en su defecto, una ley que acompañe esto en nuestro país, y si la toman los demás países, perfecto también, pero deberían prohibirse los challenges, porque muchos de ellos y la gran mayoría son estupideces que al final salen chicos heridos, ¿no? La otra vez que salió una niña quemada, no sé por qué fue el challenge. Esto debería ser. Se lo voy a comentar a uno de los parlamentarios para ver qué opina. Buen día.
1: Hola, César, muy buenos días.
0: Hola, ¿con quién hablo?
1: Con Jorge por acá.
0: Jorge, bienvenido.
1: Tiene toda la razón de lo que comenta, porque como la noticia y las redes sociales hacen viajar tan rápido las cosas buenas y también las cosas malas, los niños van adquiriendo este tipo de conducta con los challenges que tú mencionas.
0: Sí.
1: El problema es que también los diputados, bueno, o los senadores o los que vayan a promulgar una ley tratan de integrar esto para controlar las redes sociales, entonces va todo un conjunto de la mano, pero también, como tú dices, un algoritmo que frustre.
0: Lo que pasa es que hay normas en las redes sociales, por ejemplo, TikTok, Instagram o YouTube, borran, digamos, todos estos retos peligrosos, ¿ya? Pero no todos, no todos.
1: Entra,
0: no entran igual, entra. La mayoría, claro, sí, la mayoría.
1: Sí, entonces, pero si tenemos que ser tan... A ver, no tan violento, porque la sociedad, como decía el otro caballero, está violenta completa. Desde el Senado para abajo, si veía un senador gritándole al otro y poco menos que insultándole, hasta los mismos colegios insultando niños a profesores o viceversa. Entonces, es más que nada, estamos fuera de control. Tratar de mejorar eso. ¿Y de a dónde? En las aulas de clase, de la casa. De enseñar a los niños que hay que tener respeto, respeto por todo, por el adulto. Súbete a una micro, todos los cabros chicos sentados y todos los adultos mayores de pie, güey. Entonces, el respeto hay que cultivarlo y desde ahí empezar a cultivar una sociedad más igualitaria y mucho mejor, güey. Pienso yo.
0: Sí, está bien, amigo. Está bien, un abrazo, muchas gracias.
1: Vale, un abrazo, chau.
0: Mira lo que encontré. No están prohibidos los retos o desafíos virales o los famosos challenges, ¿no? De forma general no lo están. En internet estamos hablando de esto, ¿ya? Pero las plataformas y las leyes sí bloquean o sancionan a aquellos que ponen en riesgo la vida, dice, o integridad física de las personas. Una vez ocurrido, una vez que Alan Barra, ahí entramos a todos a sancionar, ¿no? Las normas de las redes sociales, sitios como TikTok, Instagram, YouTube, borran de inmediato los videos de retos peligrosos y pueden cerrar las cuentas de quienes los hacen. La mayoría pasa. Consecuencias legales: si un reto causa daños graves, lesiones o muerte a alguien, las autoridades pueden acusar a los... Eso no sé. Después de quién fue y empiezan a buscar, no sé, no he sabido de nadie hasta el día de hoy, no he sabido de nadie que haya sido condenado por un reto viral. No lo sé. Puede que me equivoque, obviamente, pero no lo sé. Por eso les digo, primero con eso yo creo que estaríamos avanzando bastante, porque el tema de los retos virales han transformado un dolor de cabeza en otros países y Chile no es la excepción. Vamos a la pausa, volvemos, quédate ahí.
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4: Son las 9 de la mañana, 58 minutos.
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Claro, que te voy a decirte, César, va a ser bastante impopular, César. ¿Ah? Se le quitaron el poder a los padres, no los podéis tocar, a los cabros, no le podéis enseñar. Le quitaron el poder a los profesores, tampoco. Nosotros nos fuimos, ¿cuántos seamos? No estamos traumados por enseñarlo a ser buenas personas. Yo considero que no soy mala persona. Nunca he tenido problemas con la ley, nunca he tenido problemas sin ningún motivo. Porque fui bien enseñado a hablar cuando correspondía y no meterse en la conversación adulto y no creerse todas las cosas. Pero ahora, como te dije la otra vez, los padres no son padres, son amigos, amigos. Ah, y las madres también no son madres, son amigas, compañeras de carrete algunos. Y con eso los cabros se desvirtúan. Y los colegios, tú sabes, pues, no se puede hacer nada. Antes nos revisaban los pañuelos, todo lo otro, si teníamos piojo. Ah, y se portaban mal la chuleta arriba o el reglazo. Ahora hacen eso porque, aparte que la demanda, capaz que los mismos este te van a pegar, porque ¿cómo vas a tocar a mi hijo? Así que no te preguntes más porque está mal la cosa.

0: César, buenos días. Bueno, con respecto a lo que preguntas de los terremotos, yo creo que no estamos muy, muy, muy preparados. Yo creo que ni el 30% de la población, más o menos 500 vagastas, tenga un kit de emergencia. Los simulacros de tsunami se dejaron de hacer hace cuántos años, se hizo uno ahora. A mi entender, los simulacros deberían ser obligatorios, no el que quiera participar nomás. Y esto de los terremotos que han habido últimamente y seguido, más ahora el tornado que hubo en el sur de ayer, y eso también fue año atrás también que hubo otro tornado para el sur. Yo lo tomo como el cambio climático, la Tierra se está acomodando. Yo lo estoy tomando así, que la Tierra se está haciendo un acomodo propio, por eso que tantos fenómenos naturales que están pasando últimamente. No sé si tú estarás de acuerdo conmigo o no, o la audiencia estará de acuerdo. Así que eso, o sea, que tengas un buen día. Chao.
1: El tema, César, buenos días, primero que nada, es que, ¿cómo controláis eso, viejo? Porque muchos papás a los 5 años ya le están regalando celular a los chicos, a las niñas, y más que nada para mantenerlos quietos, no estén molestando tanto rato, pero no hacen un control periódico, revisando el celular, algo que diríamos esto. Que a muchos se nos ha pasado eso, solamente entregamos el celular a estos cabros y bueno, y después nos olvidamos porque no se están tranquilos, pero no sabemos lo que están viendo, lo que están haciendo a través del teléfono, y eso es lo complicado, que eso prácticamente no tiene un control en esta sociedad. Antiguamente nosotros no teníamos teléfono y no pasamos estas cosas tan terribles que pasan ahora, pero ahora todo el mundo ha cambiado, tú sabes, la tecnología ya está a máximo nivel, así que eso es lo que tienen que controlar. El uso del teléfono en los niños chicos. Hay muchos niños con 5 años ya con teléfono y eso no corresponde.
2: Hola, Cesario, aprovecho que el caballero está hablando ahí de la junta, de los carretes. Puta, no he tenido mayor información, disculpando, no tenía mayor información, pero ¿qué, tú sabes alguna medida que se va a tomar con eso, perdonando la manera, esos bastardos que hablaron de que son pedófilos, de niños, de muñecos, de la edad, de los niños TEA que no saben hablar? ¿Tú sabes, tienes algún respecto, algo de los libertarios, ¿cómo se llaman? Libertarios, es del lado de la derecha, porfa.
3: No tengo. Algo estaba leyendo un video ahí, pero no vi el video al final. No, no te podría decir.

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1: Hola César, buen día. Dice, ¿cómo es que no se puede expulsar a los alumnos y si los expulsan inmediatamente se les busca otro colegio? No, pues, es por eso que los niños hacen lo que quieren, porque nada tiene consecuencia para ellos. Es lo mismo con los políticos, nadie se responsabiliza por nada. Bueno, pero, a ver, yo tengo entendido que si se pueden expulsar. Claro, hay una, va a haber una intervención, esa niña, por ejemplo, incluso están sujetos a los padres de esa niñita, están sujetos a la presión del colegio también y de los mismos apoderados, ¿no? Mismo colegio, la presión de los apoderados, eso no cabe la menor duda, pero esa niña no puede volver a clase. Imagínate, está en octavo, cursado octavo básico, apuñalando a una compañera, una niñita, más chiquitita, ¿no? En el baño, qué terrible. Pero bueno. Si se pueden expulsar, no sé cuáles son los criterios, qué colegio los va a poder recibir, o sea, el tema es grave. Por eso
2: no. Hola César, ¿cómo estás? Buenos días. Oye César, mira, yo siempre me he preguntado, antiguamente, bueno, la época más o menos nosotros, de las personas que tienen 50 años, no sé, 60 años, antiguamente no sé si nosotros no veíamos esa realidad o no habían tantos niños TEA, porque ahora hay muchos niños TEA, ¿no? No sé cuál será el significado, la ignorancia de antes o ahora está pasando algo, no sé.
1: No sé, me gustaría que fueras más específico para qué viene ese comentario o esa pregunta. A ver. Hola César, buen día. Alfredo por aquí, una consulta. ¿Y qué se hace en el caso del menor que le dio 9 puñaladas a la niña de 7 años en Santiago? ¿Dónde viene el problema ahí? Eso prefiero yo que sea parte, que se haga parte Petar. Mañana le voy a hacer esa pregunta. Mañana viene Petar. Le voy a hacer esa pregunta porque la verdad no quiero aventurarme. Yo no puedo entrar, no soy psicólogo, no estoy en la cabeza de un niño, no sé dónde puede venir eso. Se me ocurre ya de un ambiente, el ambiente hace la persona, y me imagino yo que el ambiente donde está desenvolviéndose esa chica, tanto en el hogar como fuera en su lugar de donde vive, qué sé yo, me imagino que eso debe incidir demasiado, mucho. Yo, ahí se me ocurre a mí, modestamente, no te puedo dar una opinión muy más certera como lo puede hacer el PETA, ¿no? César, respecto al terremoto de Japón, ¿no vamos a tener elevación en el oleaje en las costas chilenas? Chuta. No sé, ¿qué me preguntan? No sé. Voy a buscar acá ya. César, muy buen día. Buen martes para ti, para familia y para todos los de la RD. Un saludo de toda la comunidad residente del Perú en su día patrio. Dice hoy 28, abrazos César. Buen programa, excelente. Un saludo para ellos que estén celebrando, que estén ahí. Hoy día embisten a la... A Keiko Fujimori como nueva presidenta embisten del Perú. Hola César, buen día. Dice, fui a la feria Juan Pablo II, ninguno de los que venden verduras muestra los precios de estas. Al final uno no sabe el valor de lo que está comprando, sino que te das cuenta al final de la compra. Nadie fiscaliza y los administradores trabajan ahí mismo. ¿Cómo se dan cuenta? Sospechosa la cuestión. Claro, pues sí, hemos visto un montón de eso también. A ver, ¿qué nos dice el amigo?
3: Vamos. Tiene toda razón, no creo que esa niña y esa familia hayan podido volver a Calife. ¿Escuchaste lo que la declaración que hizo la mamá, no sé si extranjera por el acento, que me dijo que ella quería justicia por su hija y que si no había justicia, ella sí iba a buscar su justicia como mamá? Y tú sabes que ellos conocen personas y pueden hacer daño. Y ojalá que no. Pero si no sale de justicia, ella dijo que iba a buscar su justicia. Y eso.

0: Vaya, este se borró. Pero bueno, bueno, bueno, bueno. 10 de la mañana con 18 minutos. Lo dejamos al pelo, lo dejamos al pelo. Me gustaría saber también su sensación de inseguridad, ¿no? Sensación de inseguridad que tienen ustedes. Parque Brasil enfrenta creciente preocupación vecinal por pernoctación de personas en situación de calle.
1: Sí, esto me lo mandan. Ayer también me lo mandaron igual, una persona que vive cerca ahí, dice que le llega a dar miedo, que son muy insolentes y hacemos ahí, les comento. Buen día.
2: Hola César, buenos días. Alfredo por acá.
1: Hola Alfredo, bienvenido.
2: Yo no sé si los auditores, me acabo de, bueno, hace como 5 minutos que estoy escuchando la radio, yo no sé si los auditores antes habrán hablado sobre las responsabilidades respecto a este horrible caso de acuchilladuras de una menor a otra menor.
1: Sí.
2: Sobre la responsabilidad del Tribunal Constitucional o de los parlamentarios de sabemos qué partidos políticos que llevaron estas indicaciones o artículos de la ley Aula Segura al Tribunal Constitucional. No sé si habrán visto, si algún auditor habrá hablado de eso, porque yo creo que acá está bueno que empecemos a tapar responsabilidades acá, precisamente a indicaciones donde decía revisar mochila y esas cosas, se les puso freno. Entonces, ¿cuál sería la responsabilidad de nuestros políticos y del Tribunal Constitucional? Le hago yo esa pregunta, porque esto ya había pasado, ¿no es cierto, César? Ahora ahí lo que pasó con la profesora o
1: en Calama, sí, pues sí, ¿no? Y otros casos más también por aquí, por allá.
2: Y otros casos, sí, y otros casos más donde se nota y se ve que esto de llevar armas es algo.
1: Nos olvidamos y nos olvidamos y ahí quedó, pues.
2: Y nos vamos a volver a olvidar hasta que vuelva otro caso.
1: Exacto, mira, pero mira, lo mismo caso, la cuestión de los limpios parabrisas, ¿te acordás? Mataron a un gallo al frente,
2: sí,
1: tuvieron
2: sí,
1: una...
2: correcto, ahí
1: una
2: en el mall.
1: Yo dije, esto iba a durar una semana y duró 4 días al final.
2: Sí. Yo más que nada, ¿sabes qué pasa? Que nosotros podemos tener mucha liberandad en el tema porque somos ciudadanos. No deberíamos, podríamos perdonar, entre comillas, por la inmediatez de la noticia. Hace un tiempo estaban hablando estos tres pelotudos que se subieron a la nieve, ¿no es cierto? Y ahora están sacando partido y rédito monetario. Pero yo digo, nuestra clase política y el Tribunal Constitucional se van a hacer cargo de esta embarrada, por no decir otra palabra, porque creo que ya está bueno tapar cosas, ¿no es cierto, César? Porque esto podríamos haberlo evitado si es que hubiera habido revisión de mochila. Quizá a lo mejor no hay gente que no está de acuerdo, pero yo creo que hay algo que tenemos que hacer, porque esto ya no puede volver a pasar. Esta niña estuvo a punto de perder la vida, César. Y afortunadamente no pasó. Estamos contando una historia que va a poder tener por lo menos salvó a la niña. Y lo que dijo el auditor anterior, creo que hay que ponerle también pie, cabeza y oreja, porque si se están amenazando ahora los papás y con cosas, entonces creo que ya se nos arrancó de las manos hace rato esta cuestión, César. Y después el problema es que por cosas ideológicas no estamos poniendo atajo de nada, César. Un abrazo al vecino al cielo, al profe, y un abrazo a ti también, César. Cuídate, chau, chau.
1: Y amigo, un abrazo para ti. Chao, chao.

A ver, sí, con respecto al Parque Brasil, ¿qué hacer, César, por favor, que nos ayude? Mira, esto ya apareció en la prensa y ahí me imagino yo que las autoridades tomaron parte de esto y van a tomar parte de esto. La presencia de personas en situación de calle que utilizan el Parque Brasil para pernoctar mantiene preocupados a los vecinos del sector, quienes aseguran que el fenómeno se ha vuelto más visible desde la pandemia. Entre las principales inquietudes menciona problemas de insalubridad, el uso indebido de espacio público, la necesidad de una mayor fiscalización. Durante un recorrido por el parque fue posible observar, dice la prensa, a varias personas utilizando bancas de distintos sectores del recinto para descansar en uno de los accesos. Incluso una persona había acondicionado un espacio con un sillón y sus pertenencias. Según los residentes, la dinámica se repite diariamente, llegan durante la tarde, permanecen durante la noche y se retiran en la mañana. La presidenta de la Junta de Vecinos del Parque Brasil aseguró que la situación ha generado reiterados reclamos por parte de la comunidad. No solamente tenemos problemas con personas en situación de calle, sino que los limpiadores de autos, que por lo general son personas que viven en situación de calle, hacen mal uso del espacio público, por ejemplo, se orinan y defecan en la vía pública, usan los árboles y los arbustos del parque para eso, además de guardar sus utensilios, dejan todo sucio, dejan lleno de barro, etcétera, y basura. Bueno, es como clásico, ¿no? Pensar que eso pasa, porque aparte está pasando, y no solamente en el Parque Brasil, en un montón de lugares. ¿Qué hacer? ¿Tienen la solución ustedes o no? ¿Tienen la solución? Bueno, 10 de la mañana con 24.

0: Hola César, bueno, y tú sabes mi opinión al respecto, referido a los colegios. Siempre he culpabilizado las leyes, los tribunales, todas estas personas que no generan seguridad. Ayer escuchaba a la mamá.
1: ¿Me espera en línea?
0: Y el colegio evitó darle información, o sea, ella se vino a enterar en el hospital lo que tenía su hija. Casi perforado un pulmón, entonces...
1: Espera en línea.
0: Sí, yo voy a la secuencia. No estoy de acuerdo con los derechos del niño, si no hay deberes. No estoy de acuerdo con la protección al menor que se les da de cuidar su integridad, siendo que casi matan una vida. El auditor lo decía, acá en Calama pasó nomás la cosa. Todavía estamos todos esperando... Lo bueno que ya los niños están en clase, pero a lo que voy yo, y voy bien enfocada en eso, en por qué los colegios tapan estas cosas. ¿Por qué los colegios, los directores, no apoyan a las mamás cuando ellas son las víctimas? ¿Por qué se les amenaza? ¿Por qué se les restringe información? ¿Por qué no hay un apoyo? O sea, imagínate tener tu hija en esas condiciones... O peor aún, perder a una hija en manos de una persona que le están dando toda la protección del mundo. ¿Y quién protege a la víctima? Al parecer no trabajan en eso, o las personas que hacen las leyes o trabajan en los tribunales, la famosa protección del menor, parece que ellos no se enfocan en las víctimas.
1: Buen día, aló.
2: Aló, César, hola.
1: Sí, ¿con quién hablo?
2: Buen día, con Jorge. Oye, mira, se trata de lo siguiente. Tú sabes, sabes que hace poco tiempo atrás, años atrás, se sacó la ley de que se pueden contratar guardias extranjeros para que hagan el curso. Resulta que tengo un amigo que es guardia y en el grupo hay colombianos. Y resulta que empezó a averiguar, Y de los tres colombianos hay uno que tiene más antecedentes en Colombia, hasta por crímenes. Aquí se hace una cosa que si te piden papel de antecedente, claro, como ellos piden papel de antecedente, tienen su residencia, no tienen ningún problema acá. Pero si se revisara por como debe ser, por Interpol, y ver una cuestión así, que el guardia de dónde viene, jamás si es extranjero, que tiene más yayitas.
1: Haga una denuncia anónima.
2: Claro.
1: Pero te digo a ti, no, pero eso digo, dile que haga una denuncia anónima, po.
2: Sí, eso le dije yo, que
1: porque ese tipo denuncia. Porque ese tipo puede estar buscado allá, ya, claro. Y se hacen parte, quizás que es una denuncia anónima, y el tipo arrancó, está acá,
2: claro, pero tiene y hay muchos
1: sí,
2: casos acá,
1: sí, me imagino.
2: Que están acá y tienen más antecedentes policiales que cualquiera. Eso no vamos a hacer.
1: Yo, amigo, gracias a ti, chao. Vamos a la pausa, volvemos.

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3: Son las 10 de la mañana. 28 minutos.
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Hola, César, buen día. Oye, una denuncia ciudadana, pero algo irrisorio. Pasé recién por ahí, por el muelle histórico, en la entrada del muelle histórico. Una extranjera poniendo su puesto de no sé, vende jugo, chupete, cuestiones así, y tiene un toldo con ropa americana colgada como te digo, ingresando al muelle histórico. No, será mucho ya. Ahí si alguien de la municipalidad que están al lado, por último sean caminando nomás, fiscalizarle, sacarla de ahí.

Patricio de nuevo por acá. Si bien puedo entender la molestia que puede surgir o la decisión que tomó el Tribunal Constitucional, creo que buscar castigarlos por, entre comillas, hacer la pega que se les está pidiendo, que es proteger la Constitución, creo que no está bien. Porque aparte se sentaría un precedente, castigar o destituir a un juez constitucional cuando la decisión no le gustó al partido político que presentó X proyecto, sea el que sea. Yo fui uno de los que se negaba a cambiar la Constitución cuando la quisieron cambiar en el gobierno pasado, y creo de que no se debe castigar cuando el Tribunal Constitucional falla a favor o en contra de una ley que posiblemente esté en contra de la Constitución. Ahora, ¿qué ha sido lo lógico? De que el partido político que o la persona que presentó este proyecto, si fue aprobado en el Congreso, pero el Tribunal Constitucional lo dejó nulo, presento una reforma constitucional, porque sé que voy a tener el apoyo para que después esta ley sí pueda ser aprobada. Una reforma constitucional por el punto específico. Pero creo de que las personas que presentaron el proyecto después del fallo del Tribunal Constitucional se quedaron ahí nomás. Pero creo de que proteger el Tribunal Constitucional es importante porque se supone de que defiende nuestra Constitución. Y castigarlo sería firmar un precedente quizás peligroso.

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1: Dos, tres, ocho, seis, ocho, treinta, 10 de la mañana con 44 minutos. Esta es buena, ¿eh? Esta seguramente va a aparecer en todos lados hoy día. El martes, este martes, el 13 Juzgado de Garantía de Santiago decidió sobreseer, ojo, al expresidente de Sergio Jaue de la NFP, ¿se acuerdan? Por la prescripción de delitos tributarios y de declaración indebida de impuestos en el marco de la indagatoria impulsada en un contra por la Fiscalía de Alta Complejidad Oriente. Además, del otro timonel del fútbol nacional, su ex asesor en el organismo de Quilín, Mauricio Echeverri, también fue sobreseído en el cargo de apropiación indebida. Después, acá abajito, a ver qué va a hacer. La defensa del expresidente de Unión La Calera ya había presentado el pasado viernes sus argumentos al sostener que los delitos prescribían por más de 10 años desde su comisión, dice acá. Pese a la postura contraria de la Fiscalía y el Servicio de Impuestos Internos al respecto, el Ministerio Público sostuvo que los años de Jaue en Estados Unidos no se consideran dentro del mencionado plazo de tiempo. Vale remarcar que Sergio Jaue está radicado en Miami tras reconocer su participación en el escándalo FIFA Gate, que reveló una red de sobornos y pagos ilícitos vinculados al fútbol sudamericano. Hasta ahora su sentencia en dicho caso ha sido postergada en 16 ocasiones, y claramente ahí lo ayudaba por por el FBI, pues. Dijo, yo hablo, pero usted me salva, me ayuda. Sí, pues el FBI siempre actúa así, son los que se encargan, digamos, de negociar primero que todo cuando hay casos de alta complejidad, y la justicia chilena ahí quedó, ¿ve? Entonces, ¿qué se puede revisar? Básicamente la ley, que es lo que dice el tema de las prescripciones, ya. No creo que llegue a buen puerto si uno dice, ya, no, acá no se prescriben los delitos en Chile, se tienen que pagar. No, no va a llegar a buen puerto porque acá caerían todos, sobre todo los poderosos, ¿ah? Los políticos incluso también. Pero así estamos. Demuestra un botón. A propósito que cómo funciona la justicia en nuestro país, a propósito cómo estamos funcionando nosotros, ahí está una de las muestras que de lo que ocurre, ¿no? En el caso de Karen Rojo, por ejemplo, ya le van a sumar la condena, por lo que tiene que cumplir un mínimo acá, y ese mínimo claramente con órdenes, con tanta garantía que tenemos nosotros en nuestro país, va a cumplir cierto tiempo, qué sé yo, y van a volver a presentar un recurso, etcétera, va a terminar con arresto domiciliario, quizás nocturno, de día, no sé, condicional, pero a la final va a salir, ¿no? Así estaba. Y estos tipos que roban millones y millones de dólares. El delito es el mismo. Ya no estoy hablando de la cantidad, sino que también proporcionalmente uno no deja, digamos, no deja de pensar, ¿no? En la injusticia de repente. Ya. 10 de la mañana con 48 minutos, 238-6830. La línea está totalmente expedita. Vamos, chipe libre hoy día para que podamos hablar.

0: Aquí me lo envía también un auditor. Sí, lo había mencionado yo el día viernes porque tiraron unas fechas de atención especial en la Municipalidad de Antofagasta. Se los voy a leer rápidamente. Municipio de Antofagasta extenderá su horario de atención un día al mes para facilitar trámite de los vecinos. Con el propósito de ofrecer una alternativa a quienes no alcanzan a realizar sus trámites durante el horario normal de funcionamiento, la Municipalidad de Antofagasta implementará una jornada de atención extendida el último miércoles de cada mes. El último miércoles de cada mes, para que pongan atención, ya, con funcionamiento hasta las 18:30 horas. La iniciativa debutará este miércoles 29, ya mañana, 29 de julio, y permitirá que los vecinos accedan a la totalidad de los servicios municipales entre las 15 y 18:30 horas, sin importar en qué dependencia habitualmente realice sus gestiones. El alcalde de Antofagasta, Sacha Raspilich, explicó que la medida busca responder a las necesidades de quienes, por motivos laborales o personales, no pueden acudir al municipio durante el día. Todos los trámites que usted hace la municipalidad en el horario habitual los podrá realizar también en este nuevo horario vespertino. El último miércoles de cada mes. El último miércoles de cada mes, para que ustedes estén atentos y dejen anotado ahí, ¿ya?
1: César, disculpa, pero si a la Karen Rojo le hacen hacer arresto domiciliario, bien me parece. ¿Ah? ¿Cómo la Katy Barriga, la policía, la tienen con arresto domiciliario? ¿Y cuánto se llama? Bueno, tú dices, no andemos de cifra, pero imagínate, la cifra son 25 millones de pesos de que ella mal usó contra la Barriga y la policía, que fueron millones y millones de pesos. Y ahí están con arresto domiciliario. ¿Ah? Y la señora Karen Rojo, si bien es cierto lo que ella mal hizo, el haberse arrancado, ya ella cumplió la condena igual allá en Países Bajos, igual tuvo presa. Y ella, nada, la Barriga estuvo cuatro presa y ahora todavía está con los restos domiciliarios. Así que, ¿qué te quieres que te diga? Pero...
0: Lo hemos conversado tanto eso aquí, acá el delito. De hecho, cuando salió Karen Rojo sentenciada, automáticamente se nos vino, bueno, esto marca un precedente. De aquí para adelante la cosa está cambiando. De aquí para adelante todos los que roban, todos los que utilizan mal los recursos fiscales, los recursos sobre todo en la educación, como le ocurrió a la corporación con el caso Main de Karen Rojo, wow, decía uno. Chuta, después la cuestión de SQM parece que hemos cambiado. No, nada. Nada. Incluso peor ahora. Es una locura. Y de todos lados, ¿eh? De todos lados. Aquí no tiene un tema político. Tiene que ver un tema delictual, padre. Si esto, así es sencillo nomás. Vamos acá.
2: Bueno, yo creo que eso de que ella cumplió allá, pero ella se arrancó. Y al arrancar se comete un delito, entonces es peligro. Es un peligro que la dejen afuera. Ella lo demostró porque se arrancó. Entonces debería de cumplir en la cárcel. O sea, debería ser lo legal.
0: No. Yo no estoy diciendo que ahora la van a... Puede pedirlo y es lo más probable. Entonces va a cumplir un tiempo, qué sé yo... buena conducta, etcétera, van a ir de nuevo, sí, se amerita, qué sé yo, bueno, y ahí van marcando los precedentes, como dice Mauricio, si le dicen que no, claramente, pero bueno, en el caso peor de Katy Barriga, ella estuvo también a ver, entró, salió, ¿por qué no puede ser la otra? Entonces ahí también uno va a pensar tomándole el peso, ¿no? Bueno. 2386830. Karen está condenada, las otras dos no, aún no tienen condena. Buen día.
3: César, buenos días, Jorge por acá de nuevo.
0: Hola, Jorge.
3: Oye, con respecto al tema de tú dices, de la corrupción, de los robos que hacen, hay personas que se dedican al robo y hay personas como la Karen Rojo que fue tonta útil nomás, pues, bueno, que quiere que diga. Llega a dar pena a la pobre mujer, más encima la asesoraron que se fuera al extranjero, pasó puras penurias y por una miseria de plata, y los demás que se han robado, como tú dices, millones y millones
0: Sí, pero no estoy defendiéndola, ojo.
3: No, yo tampoco, para nada, porque si cometió un delito tiene que responder por ese delito. Pero sí, a lo que voy yo es que hay ladrones de cuello y corbata que se han robado, pero a manos llenas.
0: Claro.
3: Y esta niña que se robó 20 millones que hizo para una campaña política, chuta, y como tú dices, ponen la balanza, po.
0: Pero aclaremos. Yo pongo la balanza internamente, una cosa que es natural, pero da lo mismo el monto.
3: Ah, por supuesto.
0: Da lo mismo el monto. A lo que voy yo, que se marcó un precedente con ella, dando una señal importante al país que de aquí para adelante la cosa iba a ser así. Que es es posible que un político, en este caso un alcalde, en ejercicio, puede irse preso.
3: Claro.
0: Y todos quedamos guas, ¿no?
3: Pero César, hay personas que dilatan los juicios, que sigan avanzando y esta niña se le hicieron corta. Entonces eso es lo que voy yo. Yo no estoy defendiendo para nada, porque si cometió un error tiene que pagarlo.
0: ¿Cuánto duró? Digo, no, si duró su resto, oye.
3: Pero en el extranjero, pues César, igual pasando penurias para allá, pues no creo que con 20 millones le haya salido mucho más de 20 millones de pesos en el extranjero a esta muchacha. Yo pienso que pecó de ignorante en vez de ladrona, pero cometió un delito y tiene que pagarlo, pues así de simple. Pero...
0: ya
3: un abrazo, César.
0: Gracias. Chao. Mira, el juicio oral de Karen Rojo duró casi 2 meses. Comenzó el 3 de noviembre de 2020 y el veredicto de culpabilidad se entregó el 31 de diciembre del 2020. Ah, casi un año, ya, perfecto. La lectura de la sentencia de 5 años y un día de presidio ocurrió el 18 de enero del 2021. Claro, más o menos como un año, ¿no? Ya, yo pensaba que era más. El 2020. Ah, ya. Veredicto de culpabilidad el 2020, comunicación de sentencia el 2021, rechazo de nulidad en la Corte Suprema el 2023. Claro, y ahí ya partió, ahí fue. Ah, el caso en total, digamos. Mira.
2: Hola, César, ¿cómo estáis? Hoy un día con el Cristian pueden hacer la historia de las canciones. Hay historias muy buenas, que uno ni se imagina, o uno cree que unas canciones son para estas personas o son, y no, y están hechas de otra forma o para otras personas. El Smooth Criminal de Michael Jackson, si usted supiera la historia, es muy buena. Es debido al RCP. RCP se llama cuando tú activas cuando una persona tiene un infarto. Los gringos tienen un nombre a ese muñeco que se llama Annie. Y tú le preguntas a ese muñeco, Annie, are you walking? O sea, ¿tú estás bien?
0: Sí, sí.
2: Y de ahí nace esa canción. Y muchas canciones así, César.
0: De nuevo llame, por favor. No es que nace ahí, lo que pasa es que le puso una parte ahí, Michael Jackson. Increíble la historia de ese muñeco. Es un muñeco que es una niña, de hecho, el que tienen en todos los servicios hasta el día de hoy, ¿ya? Con la cara de una niña que murió en Inglaterra una vez, o sea, murió en Inglaterra muchos años atrás, siglo XVIII, ¿no? XIX. Y la encontraron en el río y nadie sabía quién era, pero era la cara tan angelical que el gente, la persona está de la morgue, le sacó le hizo un molde de yeso, ¿ya? Después la guardó y la hizo como una estatua, pero era tan angelical esa imagen que quedó y la tomaron para hacer el muñeco, para salvar vidas. Estos muñecos que son, digamos, para poder entrenar a la gente para salvar vidas, ¿no? Annie, are you walking? El famoso are you walking de Michael Jackson. Lo vamos a contar, más maestros. A ver acá, ya, vamos a la pausa, volvemos.
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6: Son las 10 de la mañana, 57 minutos.
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Hola César, buenos días. Jorge desde Calama. Ayer te comenté que tuve que bajar a Puerto Antofagasta a ver tema médico por los niños. Oye, todo bien, gracias a Dios. Te quería comentar, qué pena el basural que está a la entrada de Antofagasta, los basurales. Y lo otro, que al llegar al terminal, justo me fijé que sacaron los kioscos que estaban afuera por el tema de higiene y salubridad. Bueno, nos corresponde quizás. Pero el baño del terminal asqueroso, sucio, sucio, inmundo. La señora que paga es incapaz de saludar, vergüenza ajena, unos españoles parece que eran, la saludaron, la señora les tira la ficha, les cobran y se acaba. Y los baños asquerosos. Fui al mall, los baños que son gratis, limpios. Esta gente del terminal tienen una concesión, no invierten nada y reciben. ¿Cómo van a ser capaces de renovar, de pintar esos baños, de limpiarlos? Saludos, Jorge, desde Calamar.

0: 10:07. 2-3-8-6-8-30.
1: ¿Cómo estamos, César? Buenos días, Marcelo, por aquí. César, el día sábado, después del concierto que se hizo ahí en el Estadio Sokol, que aparte que estuvo muy bueno, nos fuimos con mi señora ahí a servirnos algo al centro. Y eran como cerca de las 10 de la noche, 10 y media, y no había nada de gente, nada, los locales vacíos.
0: Es verdad.
1: Ahí se nota al tiro el cambio de cómo estamos ahora. Preocupante. Gracias al que tenga un excelente día. Buen martes para todos. Bendiciones al vecino, para ti. Y saludos al vecino que le destino al cielo y al querido profesor.

0: César, pero también tienes el caso de la señora Reginato, ¿no?
1: Oye, ahora, sí, hablado de eso, oye.
0: También el caso del marido de la señora Barriga, ¿no? Será tanta coincidencia que el marido también te metió en truculencia y todo, con plata. Metido,
1: todo. 2386830, dale.
2: Yo en realidad te apoyo totalmente, César. Así tú robes un chicle, robes 1,000,000,000 de pesos, el delito es el mismo. Peor aún, una persona cuando juró honradez, porque digamos, los ingenieros, los abogados, los contadores del área, que sean contador, auditor o público, juran valores cuando te entregan tu título. ¿Dónde queda eso? Así que yo creo que el caballero está como equivocado. Yo de verdad no apoyo. Sí, siempre yo lo he dicho en algo personal, si algún día yo llego a meter las manos, a no sé, pues, a engolosinarme con algo que no es mío, claramente lo hago por una buena cantidad de cero. Yo creo que más de 9 ceros. Pero por tampoco es como el delito es mismo. Así que yo creo que ella tiene que pagar. Y qué lástima que le hayan dicho de que lo que hizo en el extranjero ayuda a mitigar en parte. Porque imagínate el apoyo que le da la gente. No, yo lo encuentro como bien extraño.
1: Perdón, no es ninguna niña, y si es una mujer, ahora voy a robar y mi justificación es que era ignorante. Los valores que nos entregaron nuestros padres no tienen por qué cambiar. Me enseñaron que lo único que tengo que tener vergüenza es para robar y lo inculco a mi hijo, nietos y sobrinos. Exacto.

2386830, 11 de la mañana con 15. Yo pongo la música, tú el audio. Dale nomás, Chive Libre hoy día. Mañana confirmado Petar Radić. Vamos a abordar el tema de este caso dramático, ¿no? Terrible. De la niñita apuñalada, ¿no?

César, buenos días, un gusto saludarte. César, con esa música, cuesta, manda el audio. Excelente, excelente, muy buena. Saludos.

ojo tigre, ya vamos con ojo tigre. Vamos, ojo tigre, pedido musical a esta hora en la línea de la radio. Bueno, no me voy a pedir una canción de cumbia, pues. O Gardel. Vamos, ya. Se la aguanto.

0: ¡Aló!
1: César, muy buenos días, ¿cómo estás?
0: Bien, ¿y tú? ¿Con quién hablo? Michael, bienvenido, adelante.
1: Oye, necesito contarte una anécdota casi grave que me pasó antes de ayer.
0: ¿Una anécdota grave?
1: Casi grave.
0: Ya.
1: Casi me sucedió para, digamos, alertar a todos los auditores, ¿ya? Para que no nos vaya a pasar.
0: Ya.
1: Resulta que todos hablan de la estafa y aquí hay que tener cuidado. Pero ¿qué pasó? Que yo hice una publicación en el Yapo de una venta de un vehículo X con el correo al tema.
0: Ya.
1: Y me llaman unos tipos en la noche precisamente para validar la publicación.
0: ¿Cómo? A ver, espérate.
1: Así.
0: Ya, ¿qué es lo que hiciste tú? Perdón.
1: La publicación de una venta de un vehículo por Yapo.
0: ¿Tú la viste?
1: No, yo hice una publicación.
0: Ah, tú la hiciste ya.
1: Hice una publicación, ya, porque estoy vendiendo un vehículo. Entonces, iba a la publicación y después, los dos días después, me llaman, somos ejecutivos de la empresa Yapo, por la publicación que usted hizo, me dicen, y necesitamos mandarle unos códigos, me decía, para convalidar la publicación.
0: Validarla, ya, ¿vale?
1: Convalidarla o validarla.
0: Ya, entonces, qué terrible,
1: me engancharon, pero tan bien que, claro, lo único que he hecho yo fue hacer la publicación, que era efectivo, el correo correspondía, el teléfono, otro tema, entonces, caí, pues. Le di los dígitos. Pero después, no sé, que me da por regresar para atrás y veo el WhatsApp, estaba como reiniciando los otros teléfonos. Dije, dijo, hasta aquí qué. Y después me pidió enviar unos códigos al correo para seguir convalidando y se haga efectiva la publicación. No, ella dije, esta cuestión está ahí y ya cayó. ¿Cuál es el detalle? Que no pudieron clonarme el WhatsApp porque le tenía dos claves de seguridad. La clave de seguridad principal, que las personas pueden elegir, ya, para el acceso de inicio, de arranque, digamos, del WhatsApp en cualquier dispositivo, y después la clave de seguridad de dos pasos. Entonces, el llamado que hago a los auditores, que tengan cuidado. Yo era rehabilitado para muchas cosas, pero caí en esta tontera, pero no alcanzaron a concretarlo porque tenía estos dos mecanismos que me salvaron, digamos.
0: Ya.
1: Así que ese es mi aviso. Avisé al tiro a Yapo vía correo, tomaron otros dos teléfonos, lo voy a mandar por WhatsApp. Y un amigo carabinero me dijo que bajara la aplicación True Caller. Es ya la mejor que hay. Y lo hice y también alerté ahí por esa aplicación, esos dos teléfonos, así que ya están listos ya, pues. Así que ese es el llamado para que tengan precaución y no le haya pasado a alguien más, pues.
0: Ya, pues, amigo.
1: Si yo no hubiese tenido esas claves, me voy a la punta del cerro.
0: Mira, la otra vez me contaron cómo funcionaba más o menos Truecaller. Ya, también lo voy a hacer, Truecaller, ¿ya?
1: Sí.
0: También la voy a bajar. Ellos tienen una base de datos de tanta gente que acusa ciertos números, ¿no? Y te la va guardando. Entonces, cuando tú bajas esas aplicaciones, y automáticamente, bajo su base de datos, entiendes si es estafa o no.
1: Y lo otro que no, tampoco sabía, que me sorprendió mucho, cuando instalé la aplicación, lo reinicié, veo en la mensajería una cantidad enorme de varios teléfonos, decía estafa Replay, estafa Líder, estafa .copec, estafa, oye, a Correo Chile, uy, no, si estos parásitos se meten donde pueden. Así que, para que la gente no caiga nomás y tenga esa precaución, que tenga su WhatsApp con las dos claves, la clave de acceso a seguridad principal
0: ya, amigo,
1: y la llave de dos pasos.
0: Excelente.
1: Gracias. Chau.

0: Dice que se escuchan tronaduras y ruidos fuertes. ¿Será en el sector norte? Habían dejado de hacer práctica los militares, ¿se acuerdan cuando disparaban, qué sé yo, en el sector de allá del aeropuerto?
1: Mira, qué importante es tu programa cuando se habla de tantos temas importantes. Yo me acordé del juramento que hacen todas las enfermeras. Yo creo que más de alguna que está escuchando nos debe recordar cuando la dijimos en voz alta y con mucha emoción en nuestro día de graduación en nuestras casas de estudio. Por ejemplo, nosotros juramos solemnemente ante Dios y en presencia de esta asamblea llevar la vida digna y ejercer mi profesión honradamente. Eso es, ese es como el primer párrafo de Florence Nightingale. Y nosotros, yo en lo personal, con 54 años arriba, todavía lo recuerdo. Como también me abstendré de todo cuanto sea nocivo, dañino, y no tomaré ni suministraré cualquier sustancia o producto que sea perjudicial para la salud. Cuando tú haces un juramento, va muy personal en cómo tú lo tomas. Yo, por ejemplo, he estado en varias ocasiones como tentada de repente por Lucas, y fíjate que no, yo recuerdo este juramento y como que digo, no es lo que yo juré, no es lo que yo quiero para mi vida.

Saludos, buen día. Dice, yo estoy aquí por la salida de salida a Calama, Salvador Allende, y se escucha en dirección oriente tras los cerros de la costa, tronaduras o algo así. Porque se reclamó en un tiempo y eran los militares que hacían sus ejercicios, ¿no?

Las transnacionales son acá, dice, las tronaduras será acá a la altura del Nuevo Uribe, del cerro hacia el mar, dice, son pruebas de detonaciones que realizan todos los días a eso de las 11 o pasado el mediodía, son bastante fuertes aquí, te estremece el piso, bien, gracias. Y la dependencia de la hora donde prestó servicio, es de la dependencia de la hora donde prestó servicio, perfecto, muchas gracias. La primera es que, no sé, se puede hacer. Hola César, con respecto al caso Karen Rojo, ella debería cumplir un arresto domiciliario. La justicia está cargada hacia un lado político. Ejemplo, ¿qué pasa con los casos Polizzi, Catalina Pérez, Monsalve? Así es la sucia política que tenemos en el país. Claro, vamos, estamos expectantes cómo van a ser las condenas después, ¿no?

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2: Son las 11 de la mañana, 28 minutos.
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0: 2, 3, 8, 6, 8, 30, 11 de la mañana con 30 y con 40 ya. Estamos listos ya para las mediodía, casi. Te leo, te escucho al 2, 3, 8, 6, 8, 30. Buena música. Yo pongo la música, tú pones el audio.
1: ¿Qué tal? Buenos días. Aquí desde Puerto Montt.
0: ¡Puerto Montt!
1: ¿Sabes, César, de todo lo que están hablando? Lamentablemente, lo del colegio, todo. Mire, pues, hay un caso tan simple como está la justicia. Imagínense, a la Naye Fácil iba manejando a velocidad, estamos de acuerdo, una velocidad que no corresponde, pero y la persona del BMW no le salió ni por chicha. Ahora la Naye Fácil quieren investigarla hasta dónde sacó el dinero para comprar el departamento. ¿Ah? Y la persona que pillaron con droga en el gobierno, ¿por qué no le preguntan él dónde la va a comprar?
0: Eso es un buen tema.
1: Llega la injusticia en este país. Amigo César, saludos desde Puerto Montt.
0: ¡Qué punto!

0: ¿cómo estáis, César?
1: Bien, ¿y tú con quién hablo?
0: Con Carlos.
1: Hola, Carlito, bienvenido, adelante.
0: Oye, está ahí, bueno, recién me acabo de estar por temas laborales, pero quería hacerte un alcance ahí, una desconformidad en realidad.
1: A ver.
0: César, no sé si es un abuso lo que está pasando acá en Antofagasta, pero ya es un tema que se está escapando ya demasiado. Te comento, la semana pasada el kilo de papa, por decirlo así, estaba a 700 pesos, en algunos lados 2 kilos por lucas, ya. Fui ayer a comprar a la Feria de las Pulgas 1500 pesos el kilo,
1: ya.
0: Empecé a preguntar por otras cosas, por limones, todo subió, César. Y este tema ya lo he escuchado, lo hemos conversado en otras ocasiones por la misma radio, pero no hay ningún control. El comercio, lamentablemente, la mayoría son peruanos, bolivianos, y suben los precios de un día para otro, no informan, no las especulaciones. De hecho, me agarré ayer con un dueño de un local porque le dije, hey, en La Vega está pasando lo mismo, en la feria están todos coludidos con los precios, y al final nadie regula, pues César, los únicos perjudicados somos nosotros. Los viejos generan altas lucas a costilla de las tragedias. De hecho, el kilo de tomate estaba carísimo cuando el tomate lo traen de acá de Arica. O sea, fueron a inspeccionar a la Vega, incluso gente, en este caso del gobierno, y dijeron que todos los precios correspondían. O sea, ¿de qué estamos hablando, César?
1: Claro, que están vigilando, están monitoreando.
0: Están monitoreando, pero ¿qué sí, están monitoreando?
1: Nada, pues si ellos ni siquiera han ido a La Vega nunca, compadre. Si no tienen esa, ni idea.
0: Complicado, porque hay mucha gente que no tiene trabajo, así como estamos lamentablemente con este gobierno, complicado. Conozco gente muy de cerca, gente adulta que vive solamente con la pensión, y todas las cosas han subido.
1: Terrible, terrible,
0: amigo, y el problema más grande que nadie regula, César, y esa es la rabia, que la gente viene, hace comercio acá y cobran lo que quieren, y nosotros lamentablemente pagamos pato. Deberían haber ya unos controles más cuáticos, más directos, más personas, como se dice.
1: Te creo, de todas maneras.
0: Ya, César.
1: Un abrazo.
0: Bien molesto en realidad, César, con el tema, pero ojalá que alguien de la autoridad esté escuchando y ya le ponga mano dura a este tema, no es primera vez.
1: Ya, pues, amigo, un abrazo grande para
0: ya,
1: ti.
0: Ya, César, vale.
1: Ya estamos quemando los últimos cartuchos, en la mañana con 50 minutos, el teléfono está expedito, 238-6830. Dale nomás, te espero.

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1: Son las 11 de la mañana, 59 minutos.
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1: Espérate. Y la cortina. Oye, la niñita esta. Espérate. Y yo esperando la cortina. Ahí sí. Ahora sí que sí. Buen día, buenas tardes, Ned. Buenas tardes. Llegó la alegría de la radio. El regalón del jefe. Sacar a Lucas. ¿Cómo están? Bienvenida a toda la gente que está con nosotros conectados como siempre. 92.1 aquí en Antofagasta, Sierra Gorda, Mejillones, cariños para Taltal, para Baquedano, para quienes nos siguen también en el 106.5 en toda la provincia de Loa y en María Elena. Día 28 de julio, San Celso. Felicidades para quienes lleven ese nombre, a quienes están cumpliendo un añito, recibiendo alguna bendición, celebrando alguna cosita por ahí. Saludos, felicitaciones para todas y para todos. Ya estamos listos para comenzar este día martes de película aquí en Fuera de Foco, donde puede hacer sus peticiones musicales a través de nuestro WhatsApp al más 56 55 38 68 30, o también a nuestro fono estudio al 55 238 68 30. Saludos para quienes están conectados en el www.desiertofm.cl y a través de nuestra aplicación

Rosario, desierto desde Arica Punta Arenas y en el extranjero. Saluditos para ustedes por aquí, por allá, por aquí, por allá. ¿Ya cacharon ya con quién vamos a empezar, cierto? Esta, la Cindy. La Cindy. Llegué y me dio la cuchata, me dio la señora, oiga. Comencemos al tiro, patadita, para que veamos menos el estilo que vamos a estar haciendo, de qué se trata el programa, si usted no se acuerda de la película, pero acá le buscamos la canción. Si se acuerda de la canción, pero no de la película, también. Si de repente le gusta alguna canción y dice, pero no sé si tiene alguna película, también la buscamos, pero... Hasta el cansancio. Hay que decirlo. Bueno, la música que pidan tiene que ser acorde, ¿cierto?, a la parrilla que tenemos, la línea que es de la radio. Siempre digo lo mismo, uy, siempre decir, sí, es que aún diciendo lo mismo, después nos falta el que, oye, ¿podríais tocar la de El Bueno, El Malo y El Feo, por favor? Es bien buena, súper movida, no, ni tan movida tampoco. Pero, ya, ok, listo, ¿cacharon uno más o menos? Ya, vámonos, patán. No fuimos puntapié inicial, aquí comienza Fuera de Foco. Día martes de película, nos vamos con dos peliculosas. La primera ya escucharon de qué se trata, del año 1985, Los Goonies, donde Mike, un niño de 13 años, que ya no es tan niño ya, y su bandilla de amigos buscan un tesoro del siglo XVII siguiendo el mapa de un pirata. Si no logran encontrar el botín, sus familias perderán sus casas, pero para su desgracia una familia de criminales los persigue. Hoy aparece también ahí el Corey Feldman, que apareció también en Generación Perdida con el Corey Haim. Así es. Y también en la película Sueño, un pequeño sueño, bailaba como Michael Jackson. Y del año 1990 nos vamos con Dick Tracy, quien trata de mantener una relación con Tess Turret y un huérfano mientras enfrentan a un ejército de gángster. Para los más jovencitos, vieron la película Dick Tracy. Para los que no estamos tan jovencitos, veíamos la serie y leíamos Dick Tracy en monitos. Así nomás era. En revista y en monitos. Nos vamos con Cyndi Lauper, The Goonies. Y con Madonna, Hanky Panky. Aquí comienza Fuera de Foco. Día martes de películas. Ahora sí, dale, chiquilla. Mete la cuchara ahora. ¿Vale?

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1: Uy, pero ¿qué le pasó en el camino? Va, estaba pelando a un actor. Lo atropellaron. ¿Qué? Ya estamos de vuelta. 12 horas con 17 minutos. Continuamos con Fuera de Foco, día martes 28 de julio, martes de peliculosas. Sonó como pediculosis. El Mauricio desde Angol, ¿cómo está, Mauri? Buenas tardes, hola, Z, amigo. Excelente martes. Sería posible escuchar de Tip Trick, Mighty Wind, de Top Gun, o puede ser de Wilkin. Margarita, por favor, saludos a la distancia. El Mauricio desde Angol. Ok, anotado, por ahí está. ¿Quién más por aquí? El Brujito de Salamanca, ¿cómo estáis, Javier? ¿Cómo está la Mire?
2: Muy buenas tardes, Zetita. Un feliz martes para ti, un cordial saludo para ti y para todos los redes. Escucha de radio, ¿cierto?
1: Muchas gracias.
2: Un muy especial para mi querida madre. ¿Eh? Mi madrecita, aquí estamos en Calama. Oye, podría ser.
1: Ah, espérate. ¿Estáis con la Mire en Calama? Ah, qué bueno, ya. Gracias por los saludos. Se los vamos a dar ahí a toda la gente también en su nombre. Y le voy a decir al tiro, Mire. El Javier, cuando yo estoy acá en la radio, ahí se acuerda de usted. Cuando yo no estoy, no le manda saludos. Porque como yo le tiro la oreja, ya, sigamos.
2: En Calama, oye, ¿podría ser por ahí el tema de Prince, de la película Batman?
1: Ya.
2: Por favor. Y okay. Un abrazo muy cordial para ti y para todos los radios escuchados. El Zetita, el Fuera de Foco, día martes de película.
1: Así es, en su nombre, saludos para todas y todos. La Chulín por aquí. Buenas tardes, Zeta, un abrazo. Solicito la canción de Never Ending Story. Ya, ok. De la historia sin fin, anotada también la Chulín. Y por aquí, ¿qué más tenía? El Mauricio, ¿no? Y aquí está. Reclamáis por todo, reclamona. ¿Cómo estáis, Mila? Mila Daniela.
3: Hola, Zetita, buenas tardes. La Mila por acá, espero que estés bien.
1: Aquí
3: que
1: está.
3: Tengas un muy buen turno. Saludar a todos.
1: Muchas gracias.
3: Los que ya están escuchando Fuera de Foco.
1: En su nombre.
3: Y hoy quiero pedirte una canción de la película Footloose.
1: Ya.
3: Es mi película favorita.
1: La mía también.
3: Así que cualquiera que toques, para mí va a estar bien. Desearle a todos que tengan una muy grata jornada. Chao, chao.
1: Sí, la mía también. Están también favorita también. Que cuando, bueno, antes de chiquitito me gustaban los escarabajos, así cuando eran juguetes. Y cuando la vi en la película, dije, quiero un escarabajo amarillo. Y tuve un escarabajo blanco. Era la otra parte del huevo. Ah, Javier, se me olvidaba. Espero que escuches la canción hoy día, ¿ya? Porque ayer te perdiste Separate Way de Journey. Quizás, ¿qué estabas haciendo? Porque ahí la tocaron, ¿viste? Te la perdiste. Nos vamos. 12:20, 24, 27, 28. Hacemos una pausa comercial, pero antes nos vamos con dos peliculosas más, dos canciones de películas. Estamos hablando del año 1984, donde Bastián encuentra un libro que habla de una tierra llamada Fantasía, donde la oscuridad lo está destruyendo todo. Fantasía guarda la llegada de un humano idéntico a él para que lo salve antes de que todo se convierta en nada. Y yo decía, ¿qué le pasó a este en el camino? Estoy hablando el que hacía de Atreyu, ¿cierto? Era con un perrito volador ese. Está hecho bolsa. ¿Qué le pasó? La atropellaron. Oye, el Bastián no lo hace nada más. 52, 54 años. Oye, pero ¿qué les pasó, cabrón? Te pasaste la buena vida, la boca de vergüenza, la maravilla, no sé qué sería. Y nos vamos con el mismo año, 1984, pero con un joven excéntrico de Chicago que se instala en un pequeño pueblo en el que el pastor de la iglesia local le ha prohibido el baile. Le dice, hijo, usted no tiene que bailar, hijo. ¿Eh? No ande bailando, hijo, haciendo fiesta, hijo. Ya, hijo. Bueno, vaya a rezar, hijo. Así le decía. Entonces su llegada provoca una revolución entre los jóvenes de la ciudad. Estamos hablando de Footloose. Ahí estaba el Ren que andaba detrás del Ariel, que no era la sirenita, no, era la hija del pastor. Y él le decía, no hijo, con mi hija no hijo. Nos vamos con Limahl con Never Ending History. Continuamos con Dennis Williams y Let's Hear It for the Boy. Y hacemos una pequeña pausa comercial este día martes de películas. Aquí en Fuera de Foco, en Radio Desierto. No hijo, no baile hijo.

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2: 12 horas, 30 minutos.
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0: Ok, 12:34, estamos de vuelta, continuamos con Fuera de Foco este día martes de películas. Estaba revisando las redes sociales, no, los WhatsApp, redes sociales no están ahí. Los WhatsApp de información, a ver si había algo por acá cerquita, alguna cosa, no ha pasado nada. ¿Y esta quién es? Ah, ya después, a ver,
1: la Naya fácil iba 200 por 11, pero hay que perdonarla. Yo sé que fue una irresponsabilidad, pero quiero pedir disculpas.
0: Claro, piden disculpas. Después voy a hacer un centro de acopio con lo que donen los cefilines. Y después me mando otro condoro y pido disculpas. No, voy a parar en la... Oye, y aparte de la tele por todos lados, les dan pero como cajas estos gallos. A esos que fueron... Gastaron no sé cuántos millones para ir a rescatarlos. Lo mismo. Capaz que después salgan en algún... reality, no sé, me tinca. Capaz. Hay un bulla entre medio, escucha, ¿ven? ¿Escuchan esa bulla? Voy a cerrar la ventana y la puerta.

0: vacía, ¿eh? Hoy se escucha igual. ¿Qué será? Algo se mete. El hervidor no, porque ya paró. El café está listo. Pero bueno, dejen de darle tribuna a gente que no aporta, ¿cachai? Cero aporte. Todos estos chicos reality. Ay, ¿hasta cuándo? Ya, no rabiamos más. Para eso, para reclamar, tenemos a la mina. A la mina Daniela. ¿Quién está por estos litros? ¿Quién apareció? El Cristian desde La Serena. Gracias, Augusto, de escucharte. Que tengas una buena jornada. Saludos, Cristian de La Serena. Saludos, amigo. Gracias por estar por acá. El Hanalac. Hola, Zeta, ¿cómo estás? Buenas tardes, amigo. Buenas, buenas. ¿Cómo estás, mijo? Buenas tardes. El Francisco Maparic. ¿Cómo está, compadre? Bienvenido. ¿A dónde anda? ¿En la ruta, trabajando? ¿Está con su flacuchenta? ¿Qué está haciendo?
1: Hola, Zeta, ¿cómo estáis?
0: ¿Bien y tú?
1: Y por Copiapó nuevamente andamos trabajando. Arranqué de la lluvia de Serena.
0: Arrancaste.
1: Oye, un temita de...
0: ¿De quién? Talk, de Tal Tal.
1: Ah, no, ya lo escuché en el programa Recuperando la Noche. Ya,
0: para que se
1: entregue a aprendí harto de música. Ya, si es que salió una película, ya me confirmáis. Esperando aquí, recién la puse acá, online, en Copiapó.
0: Vale, vale, vale.
1: Saludos, Zeta, cuídate. Chau, chau.
0: Saludos, Panchito Maverick. Saludos para usted. Tal Talk. Another World. Sí, sí está, sí está. Sí, por ahí, creo que por ahí. El Mauricio Huerta por estos litros. ¿Cómo estáis, Mauri?
2: Zetita, muy buenas tardes.
0: ¿Cómo buenas, estás, buenas?
2: Amigo? Pero qué bien.
0: Aquí estamos.
2: Llegó el día martes de película. Oiga, quiero verle un tema que salió en la película Moulin Rouge, que ya la cantó la Cristina Aguilera. Lady Marmalade. Algo así se llama el tema. Así que por favor, Zetita, te mando un gran abrazo, que tengas un muy buen martes. Chao, chao.
0: Vale, vale, vale. Sí, pues ahí está la Cristina Aguilera, la Pink, la Lil Kim, está la Maya también ahí. Estaban las cuatro chiquillas ahí bailando y mostrando las presas. Así nomás con estas cochinas. A ver, por aquí, mira, justo hablando de noticias. Carabineros en patrullaje preventivo y focalizado. Carabineros de la primera comisaría de Canamá recuperaron dos camiones robados anoche en el sector de la Negra. Oh, mira. En el sector de la Negra, avaluados en 250 millones, son encontrados en la ruta 23H, por lo que se presume serían para ser sacados del país. Oh, a ver esto. De la Negra. Oh, no, los camiones. Están más o menos los camiones. 250 se pasaron. Dice, ¿qué nos dice el canal? Hoy traje salmón con habas. Uy, qué rica la habas, negro. Hace años que no como habas. Qué bacán. Son como el dedo gordo, así, de petete. Y el salmón, sí, también me gusta. Póngale salmón, póngale salmón, póngale salmón, póngale salmón. ¿Quién más por aquí? Zeta, ¿podrías poner el tema de la película Con Air? Dice, donde trabaja Nicolas Cage. Vamos a buscarlo, esperemos que sea más o menos bueno. Bueno, a ver, uy, mira qué buena, el José Luis por estos litros. Oye, ¿ustedes fueron a Scout alguna vez o no? ¿Sí? ¿Estuvieron siempre listos? Pero hay mucha gente que a lo mejor quiso ser Scout, nunca pudo. Hay niños también, en vez de verlo ahí pegado en el celular, haciendo nada y apretando un botón para que todo sea fácil. ¿Saben qué? Hay un grupo de scout, los Cóndores del Norte, están invitando a nuevos adultos voluntarios a sumarse equipos de jefes. Mira, ¿cómo andarían? Bueno, sí o no. El grupo de scout Cóndores del Norte, cuna de tradición, así que lo sabe. Si usted quiere formar parte, llama acá, manda el mensaje. Yo quiero saber, yo quiero estar siempre listo. Ahí. Y yo le mando los datos, ¿ok? Porque si doy el dato de, no, me lo puedo quitar el número, no, le doy el dato completo. ¿Les tinca o no? ¿Ya? Y los chiquillos de ahí de los Boy Scouts me están pidiendo, puedes colocar el tema de Bill Medley, Fritten Night, Angry Night for Fall, que es el tema de la película The Last Boy Scouts. Ok, listo, anotado para los chiquillos, anotadísimo José Luis. Saluditos también para el Carlitos Becerra, el Carlos Becerra. ¿Con qué me voy a sorprender hoy día?
3: Zetita, buenas tardes. Buenas. Aquí reportando sintonía. Oiga, día martes de película, por favor, de la película Si yo tuviera 30, ¿eh? Thriller de Michael Jackson.
0: Buena. Bien ahí, bien, ¿viste? Buenos pasos te sacaste. Éjale. Listo, ni un problema. Vamos, pero con algo de rock primero. Nos vamos, nos habían pedido a Cheap Trick. Nos pidieron también a Prince. Vamos con la película Top Gun. Ya hemos hablado varias veces de Top Gun, de Pasión y Gloria, la número uno. La otra ya es como la misma, pero con dron. Así que... y con Batman del año 1989, con Michael Keaton, uno de los mejores Batman. Contando también mi number one, Christian Bale. De ahí no me saca nadie. Aquí, donde está el Caballero Oscuro, conocido como Batman, defiende la corrupta inseguridad. Ciudad Gótica, del enemigo principal, un payaso homicida conocido como El Guasón. Nos vamos con Chip Trick, Mike the Wind, así como alas. Y Bad Dance con Prince. Continuamos con Fuera de Foco, día martes de película.

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1: I'm Batman. Ya estamos de vuelta. Ay, si tenía que hacerla ya. Continuamos. Oye, el Jan Alarcón. Ahí ya te no me dijiste nada más. Ni una fotito del salmón con habas. Pero esas son otras habas sin H. Son recaladas. Hoy me tentaste, voy a ir al... no puedo ir a La Vega ni al mercado a comprar habas. Tengo que ir a trabajar después. Hay que seguir trabajando. Así nomás, porque no nací como la Naya fácil, así que tengo que seguir trabajando. Mira, uy, esta se me olvidó buscar. Pucha, el Gastón, ¿no? Hola, buenas. El Gastón, ¿podría tocar el tema de la película Con Air donde trabajan Nicolas Cage? Ok. Ay, es la misma que me viste la semana pasada. 21 de julio. Copiar y pegar. Llegaste y lo mandaste. Uy, te parece. Está ahí, igual que el Gio. El Diego, copiar y pegar los audios también. Exacto. Hola, amigo. Alexi. Saluda a mi amiga Daniela, al chico Molina. Espero que tengan un buen regreso a casa. Después le van a acusar. Oye, están pelando. El Mario Octopus. Hola, se está reportando sintonía. ¿Podrías programar el tema Deeper Underground de Jamiroquai? ¿Sí o no? De la película Godzilla de 1998. Más buenos temas hasta el momento. Tan buenas las cosas. Buenas. Felicitaciones. No, pues las felicitaciones son para ustedes. Son ustedes los que programan. Así es que felicitaciones para ustedes. ¿Quién está por acá? Saludos para los chiquillos de la empresa Wonderful Woman. Dice Calama, sigue en sintonía. Ahora con Fuera de Foco. Bien ahí. Saluditos para ustedes. Y su nombre, el que mandó el mensaje, en nombre de todos los chiquillos que están ahí, las chiquillas. Saludos para todas y todos quienes están trabajando. 12:53. Nos vamos a una pequeña pausa comercial. Pero primero nos vamos con este tema del año 2001. O sea, de esta película del año 2001, Amor en Rojo, más conocida como Moulin Rouge, donde está Nicole Kidman, Natalie Mendoza, Ewan McGregor, el John Leguizamo. Oye, bueno... Buen reparto. De las pocas y de las últimas musicales buenas. Han hecho pocas musicales, no eran como las de antes, las de ahora, ¿sí o no? Como Footloose, como Flashdance, como todas esas musicales. Ya no hay tanta, ¿no? Satín, la estrella más rutilante del Moulin Rouge, encandila a toda la ciudad con sus bailes llenos de sensualidad. Se desplaza por el proscenio. Satín, la amor... No. Atrapada entre el amor de dos hombres, un joven escritor y un duque, mientras lucha por hacer realidad su sueño de ser actriz. Nos vamos con Moulin Rouge. Escuchamos a Christina Aguilera, Pinga, Lil Kim y a Maya.
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2: 12 horas, 59 minutos.
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0: tengo.
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0: Buenas tardes. Vaya, estamos de vuelta, 13 horas con 5. Estás andando por allá. Tengo hambre. Pero el agua está lista, así que ya ligerito vamos a tirarle algo por ahí. A la solitaria. Creo que eran como trillizas que ven. A ver. ¿Dónde me quedé? ¿Dónde me quedé? El Mauricio de Tangol, muy agradecido por el tema de Cheap Trick. De nada, compadre. Saludos para usted, para usted, para usted. Ni un problema. ¿Quién más por aquí? El Fer Poblete, ¿cómo está, Fer? Saludos para el Santino, la Santina.
3: Hola, hola, hola, hola. Muy buenas tardes. Setín, guacho pelado. Espero que estén muy bien.
0: Aquí está.
3: Día martes. Así trabajándole. Mediodía en el Lealea y después a la pyme.
0: Déjale.
3: Se puede, ánimo. Saludos a todos los R de adictos. Salud. R de lover.
0: En su nombre.
3: A todos. Como siempre, deseándole lo mejor, amigo Setín, Ocho Pelado. Que esté muy bien, un abrazo, nos vemos, nos escuchamos. Música de película, usted ya sabe, pero lo que sea su cariño.
0: Ya sé.
3: Todo bien. Todo.
0: Ya sé, ya. Ya sé, igual. Volver al futuro. Te tengo. Te tengo callado. A ver qué dice por acá. Lo de los camiones, repitiendo lo de los camiones. Ya lo di. Están dándole los camioneros. Siguen con los camiones. A ver, creo que está. No entendí, pero no sé de qué. Hay agua de... aquí está, a ver. Hay agua de feto en planta de aguas de Yapel. En la denuncia se informa que la Cámara de Rejas de La Plata, mientras un encargado efectuaba trabajos de limpieza, se percató del hallazgo de un feto y dio cuenta de los hechos. Se comunicó a la Fiscalía de Flagrancia por parte de Carabineros y se instruyeron diligencias en la BRICRIM de la PDI. Ay, qué maldita. A mí me da... No sé. Es que uno puede opinar, no puede opinar. El cuerpo es de la mujer, ella puede saber. Pero... De verdad, así tan desgraciada, así como para votar, ¿por qué no lo...? No sé. Ay, pero no, un perrito, no maten un perrito. No, es vivo, es un feto. Alguno es vida, para otro no es vida. Ya, no hagamos nada. Pero no, joder. ¡Uy, aquí están las habas, qué rico! Uy, ya eran buenas las habas, negro. Le falta cebolla, sí, ponga la cebollita. No le eché cilantro porque no me gusta mucho. Ponle cebollita, limoncito. Uy, empezamos a hablar al tiro. Uy, a ese salmón, tírale margarina encima. Para los más cuicos, mantequilla. Brujito, escuchaste tu canción, ¿no?
4: Gracias, Cetita. Por el temazo de Prince.

0: Y la mirillita también me tiró la oreja porque me dice que la salud cuando estáis tú no va.
1: Sí, bueno.
0: Un abrazo grande.
1: ¿Viste?
0: Cuídate, cuídate.
1: ¿Viste que es verdad? ¿Viste que es verdad? Más música por acá, nos vamos, y hablando de tirones de oreja y todas esas cosas, nos vamos con una película. ¿Dónde está? Aquí está, del año, aquí está, del año 2004, donde una impopular jovencita se convierte por arte de magia en una exitosa adulta tras haber conjurado un deseo en su fiesta. Aquí Jennifer Garner besa al sapo y lo convierte en Hulk después. Estamos hablando de Mark Ruffalo. Y también aparece la Brie Larson, que es la Capitana Marvel. Está Judy Greer también. Es chistosa ella, la chiquilla esa. ¿Quién más por acá aparecía? La Ashley Benson. Sí, una de las 6 amigas. Y listo, una de las 6 del grupito y todo esto. ¿Quién más? Y nos vamos con esta otra película. ¿Dónde está? Acá está. Película El Muro. Remake de la película El Muro. Esta es una película del año 67. No es El Muro del Quique Morandé. No, no es el mismo. Esta es una película donde está basada en un cuento de Jean-Paul Sartre. ¿Ustedes cachan a Jean-Paul Sartre, cierto? Sí. ¿Sí? ¿No? Bueno, no era actor principal, no era director de cine, pero participa como guionista también e inspira adaptaciones de Gaia. A ver, ¿dónde estaba? Ay, se me perdió. Espérate. ¿Dónde? Ay. Ah, viste, se me fue. Ay, pucha, apreté mal acá. Vamos ahí con este dramaturgo, con este guionista. Nos vamos con esto, con una canción de Tall Tall, que estamos hablando, Living in Another World. Y ¿por qué esta película, o sea, por qué esta canción apareció en el remake de El Muro, esta película de Jean-Paul Sartre? Porque de hecho esta película fue inspirada en la letra en Jean-Paul Sartre. Mira, algo muy raro, así como el año 87, 20 años después que hicieran esa película, inspiraron la misma canción en el guionista del que hicieron remake, donde pusieron la película después. Nos vamos con ¿dónde está? Talk Talk. Aquí está Another World. Continuamos con Michael Jackson y Thriller 9. Y se viene una empanadita y unas roscas. Nos vamos con esto, continuamos con Fuera de Foco. A comer, a comer.

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1: 13 con 20 minutos, continuamos con Fuera de Foco. A ver qué hay. Activan alerta SAE por crecida del río Mataquito. Esto en Ligantén. Chuta, chuta, chuta, chuta. Van a seguir las cosas. Oye, sí, deja castigar a Chilito. Oye, ¿qué te pasa, Jechu? Ya, po, San Pedro, cierra la llave, cierra la llave. ¿Hasta cuándo? No. A ver, ¿qué dice por acá? Ya, este está ahí, está normal. A ver quién está por acá. Buenas tardes.
2: Hola, Super Z, ¿cómo estás?
1: ¿Cómo estás, Graciela?
2: Un gusto escucharte, aunque a veces en las mañanas sé que escuchas la radio y también te escucho comentar. Hoy día quería ver si es que puedes ponerme el tema de Armagedón.
1: ¿Qué?
2: Calama con un rico sol.
1: No, pues la semana pasada dijimos que era el último martes con lentos. Ahora nos quedamos dormidos a la 1:30. No dan ni ganas de volver a trabajar después de los lentos. Sí, dije la semana pasada, no más lentos. Así que Gastón, también lo siento, porque me pidió el tema de... Ay, ¿cómo se llamaba? La Liam Wright, ¿sí o no? El How Do I Live. O que en Conar lo canta la Tricha, pero... sí, pues pidan algo más movidito para esta hora, como están pidiendo lento. Sí, ya dijimos la semana pasada, ya dijimos.
3: Oye, Cetita, rájate como un empanado, si me dio hambre tanto escucharte comer.
1: ¿Quién está por acá? El Maverick, en la ruta ya, bien.
4: Zeta, agua con cebollita, con limón. Bueno, en el caso mío, con cilantrito y al ladito, Sharky con cebollita machucado. Uy, qué delicia, manjar de los dioses.
1: ¿Pero por qué me decís así? Comer Sharky machucado, no me caes machucado. ¿Qué vas a machucado?
4: Ese tema yo lo pedí, me acuerdo, cuando no sé qué día era, el último tema del, me acuerdo de qué día era, que se podía pedir uno rápido. Yo pedí ese tema.
1: Dos rápido al final.
4: Escuché como el agua. Como a las 12:30 de la noche, ahí está, para recuperar
1: un poco el sueño, ahí,
4: pues esa canción ahí está
1: despertando.
4: Bueno, rica
5: se va.
1: A ver, la
5: Chulín,
1: ¿qué quiere, oye?
5: ¡Qué buena canción! Free Lady Mama Love.
1: Soul Sister.
5: Aquí, avanzando mi tarde. Tengo hambre, quiero ir a almorzar.
1: ¿Tiene hambre también? Oye, toda la gente está con hambre a esta hora. Chao, David. Ahí se va el David de Radio Centro, que también anda con hambre. Este anda con más sed que con hambre, sí. Los del acento son más buenos, ¿verdad? Creo que antiguamente se juntaban acá en el entrepiso. Ahí iban a almorzar, creo. ¡Peter Antuco!
6: Muy buenas tardes, Setinsky. Espero que te encuentres bien.
1: Aquí viene, que estamos.
6: Antuco al habla.
1: Cuénteme.
6: Oye, como ya es martes de películas, me gustaría pedir un temazo.
1: ¿Ya?
6: Que corresponde a una película española del año 2023 que se llama Cuando no acaba la noche.
1: ¿Ya?
6: Y esta película cuenta la historia de un grupo de amigos.
1: Joder.
6: Que viven y disfrutan la época dorada del estilo musical conocido como el bacalao.
1: Oye, ¿te gustan las películas en español? A mí me cargan. Sobre todo cuando las dos, joder, y empiezan a hablar así, y ese coño con tanto coño, y de repente están hablando despacito, y después no sabes, y pegan y griner, ese me carga. Entonces por eso no vi la cuestión del papel, esa, la serie de la de, ¿cómo se llama la cuestión de papel? Eso, que andan todos con el traje, no la vi, me cargo, te juro, no aguanto las películas, coño. En español, bien, bien, ya que hablen bien, pero así como tan coño.
6: O el Máquina, que es un estilo musical electrónico que se desarrolló primero en Valencia y que después se extendió por toda España. Y dentro de todos los temas y canciones que suenan en esa película, me gustaría pedir una que es de Chimo Bayo y que se llama La Tía Enriqueta. Muchas gracias.
1: Y después de esa gran explicación, no la tenemos. No la tengo, ni conozco al Chimo Bayo. Mira, lo más parecido en onda así como tirado para allá, ahí doblando la esquina como el House, vendría siendo el uruguayo, el JC Mel, ¿cachai? Fue amor, pero no sé si estará alguna. Pero no la tenemos por acá, esa canción, te digo al tiro. No está. A ver, ¿qué dice por acá? Ah, no, aquí se están promocionando, chao. Si no es gratis, no vale. Se me va la señal. Macarena Marín, recién llegué del doctor. Que tengas lindo día, martes de película. Puede ser el tema de Generación Perdida, Good Time de Inexcess.
2: Entonces voy a pedir ese que dice buena filen, chinchuline, flash dance.
1: Ya, mira, ahí viene con subtítulos, si no, no la habría chuntado. ¿Quién más está por acá? La Mico, ¿cómo estáis, Mico? Saludos para la clon. Hola, Cetita, estoy acá con dos de las obligadas. Le mandamos saludos a la obligada. ¿Pero con cuál está? Le mandamos saludos entonces a quién, a la Miriam, a la Jacqueline, a la Viviana, a la Cindy. ¿A cuál de todas? Saluditos para ella. Y por acá dice feliz cumpleaños, María. Ay, ¿cuándo estuve cumpleaños? Ah, sí, la saludé. Nos vamos con la music. Esto lo pidieron por aquí. ¿Dónde está? Espérate. Esto lo pidieron los chiquillos del grupo Scout Cóndores del Norte, de parte de José Luis. Oye, si usted quiere, se están necesitando nuevos adultos voluntarios, ¿eh? Yo iría, pero ya estoy muy adulto. De hecho, colgué los zapatos de fútbol, así que con eso te digo todo. Y nos vamos a ir con eso. Y que es de la película. ¿Dónde está? Se me perdió. Acá está. De la película El Último Boy Scout del año 1991, donde está Bruce Willis, Damon Wayans, que más la Halle Berry, mira, buena. Donde Joe Hallenbeck se convierte en un investigador privado cuya última tarea es proteger a una bailarina de pole dance, más conocido en, de hecho, en esa misma época, el año 91, más conocido como el baile del caño. Así nomás, así lo conocí yo, baile del caño. Porque, cuando la asesinan, él se une a su novio Jimmy Dix, quien tiene un problema con el juego, y persiguen a los... Siempre pierde, ese es el problema que tiene. Ellos descubren un plan ideado por un reconocido magnate de fútbol para sobornar a los legisladores federales y que estos legalicen las apuestas deportivas, que ahora las pueden hacer en los canales también deportivos y apostar a todos los partidos de fútbol, y después son puritos chullos. Bueno, con eso nos vamos a ir con un temón. Oye, qué bueno, hace tiempo que no escuchaba este tema de Bill Medley. Siempre he escuchado el otro, el de Dirty Dancing, ¿cierto? El Time of My Life. Vamos a ir con Friday Night, A Great Night for the Football. Y continuamos con la película American Psycho con Christian Bale, donde a su amigo Jared Leto, o más conocido ahí en la película como Paul Allen, le pega un mazazo y lo manda a otro lado. Le pone el pijama de palo. En la década de 1980, Patty Bateman es un hombre titoto y obsesionado por la competencia y por la perfección material, quien utiliza los más caros cosméticos masculinos, equipos de gimnasia, solarium y demás maquinaria estética para lograr un cuerpo atlético y bien acicalado, identificador material del éxito social. Pero tenía un pequeño problema. Se le arrancaban las cabras para el cerro. Así nomás. Y hay una escena donde Christian Bale agarra a su amigo, al Jared Leto, al Paul Allen, lo tira del sillón y antes de mandarlo a mejor parte, le dice: ¿te gusta Huey Lewis and the News? Y el gallo lo miraba así y le empieza a contar la discografía, la historia de Huey Lewis, mientras lo mandaba al patio de los callados. Nos vamos con Bill Medley. Continuamos con Huey Lewis and the News. Esto es día martes de películas aquí en Fuera de Foco. Uy, qué buenos temas. Uy, hacemos la pausa comercial también.

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2: Son las 13 horas, 37 minutos.
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1: Trece horas con 41 minutos. Continuamos con Fuera de Foco este día martes de películas. Mientras tanto, en la región Atacamaya, Huasco lleva una semana sin agua potable tras el temporal. Muévanse, muévanse, cabrito. Pucha, que lata. Ahí, esperemos que todas las autoridades, bueno, así como salen a caminar en las campañas, van, caminan más que mormón puerta a puerta, así lo, ahora los quiero ver, pues, hasta dónde les llega la vocación de servicio, a ver si se entierran, se embarran los zapatitos, se van a meter ahí a donde está. No, una cosa es la oficina. Es muy fácil de la oficina dirigir. No, hijo. Salga ahora. ¿Eh? Les gusta caminar. Uy, más que mormón estos desgraciados cuando ahí andan buscando votos. Y después desaparecen así. Como el agua entre mis dedos. Y no lo puedo evitar. Dijo así. Así que ahí esperemos que están haciendo que salgan todas las autoridades de la calle. Sí. Desde el consejero regional, el ayudante del ayudante, el que hace toda la pega pero gana menos plata, hasta el que gana más plata y no hace nada. Ahí, todos para afuera, mijo. A trabajar, a ganarse los porotitos como todos los mortales, no va. Dejen de calentar asientos, chiquillos. ¿Hasta cuándo estamos con estos desgraciados? Ay, que me... Uy, si yo hablara de políticos. Que me cargan los de allá y los de acá porque se arreglan los bigotes y la gente se queda peleando por redes sociales. Eso me dan risa. A ver, ¿quién más por acá? Rafael Romero, ¿cómo está? Rafael de España. ¿Cómo está, Rafael? Ya que estamos hablando así como... Me salió como Pixie Dixie.
2: Que apoyo 100%, tampoco me gustan las películas ni la serie española porque,
1: ¿no?
2: Vamos, es que no se entiende nada, le subí todo el volumen y se cacha ni una.
3: No, y a veces
1: son medias raras porque a veces
3: es que no lo puedo ver, parece un nenuco, no lo puedo creer, joder, nos fuimos de...
1: Vaya, se acabó. ¿Quién más fuera? El Marcelo. Oye, hablando de serie, vamos con la telenovela titulada Conan. Ya no me pesca. ¿Cómo está, Marcelo? ¿Cómo está la florcita?
4: ¿Cómo estamos, Zeta?
1: Bien, pues.
4: Buenas tardes, Marcelo por aquí. Florcita está haciendo tortita.
1: Bien.
4: Oye, Zeta, vi al Conan.
1: ¿Eh?
4: Lo vi con una perrita preñada, la venta guata que tenía la perra. Pero lo más curioso es que el Conan está castrado. Así que no sé qué piensa mi compadre.
1: Le pasaron un gato por liebre al Conan, antes y tú. Se llevaron. A lo mejor el verdadero. De la perrita ahí, el papito de los perritos. A lo mejor se fue. Se fue para otra casa. Y dijeron, oh, ya, vamos a traer al Conan. El Conan va a ser el papá de los niños. Le te van a pedir la pensión a ti.
4: No sé qué piensa mi compadre. ¿Eh? Y así, tita, regala un temita. Mira, hay un temita de la película Pelotón. No sé si te acuerdas. Quiero saber ese tema, por favor.
1: Ya.
4: Zetita. Zeta. Chupamellas del jefe. Ya sé que tengo un excelente martes.
1: Ya.
4: Linda semana para ti. Bendiciones para ti y para tu familia.
1: Anda juntando comida para los regalones del Conan. El Marco González. Marco González, te pillé. Le estaba mandando un saludo aquí a la María Esther. Hola, María Esther, quiero que pongas este tema. ¿Sabes qué? Me gusta Wan Chun y Chan Chun. ¿Viste? Pero lo eliminó. Lo alcanza a leer. Le mandamos cariño a Putre. Amigazo, ahí está. Hoy está bonito un mate. Muchas gracias. El fin de semana me mandé un mate. Me hice un mate en mi mate de Putre, directamente de los caminos de Putre, tallado por los hijos de Putre. Abrazo, Zeta, buen martes, buen programa. El Estado no ha tomado en cuenta esas regiones a los pacientes electrodependientes, que se pongan las pilas. Es muy cierto, sí, pues. Exacto. Y por año, oye, llevamos algunos que... ¿Cuántos llevan ya? 50 años ahí en la política. ¿Ustedes se acuerdan del chico Saldívar, cierto? Entró con 1.50 m, ahora está jugando básquetbol el desgraciado. Todo lo que ha crecido allá adentro, tanto pecharle al Estado y a todos los gobiernos de derecha y izquierda. Y con todo esto no hacemos ni uno. ¿Cuántos nos sobran? Ahora, ¿cuántos han renunciado? Ya van como 30 que han renunciado ya, ministro, algo de. Ay, no sé cuántos han renunciado de aquí, de allá. Intendente, el otro. Y nombran mil y tanto. ¿Necesitamos tantos senadores? ¿Necesitamos tantos diputados por región? No sé, no sé. No lo sé. Estamos listos, nos vamos con music, nos vamos con películas. A lo que vinimos, a lo que vinimos. Nos vamos con la película del año 1985, Vivir y Morir en Los Ángeles, con William Defoe. Oye, este William Defoe aparece en todas las películas. Buenísimo, buena, buena, buena. Con John Turturro, el que aparece también en los Transformers, ¿cierto? El que después se vuelve loco y termina en una carnicería. Y lo echan. Un agente del gobierno trabaja de manera secreta para encontrar al falsificador que mató a su compañero. También nos vamos con año 1998, donde las pruebas nucleares realizadas por los franceses en el Pacífico provocan la aparición en el océano de un gigantesco reptil mutante. Jacques Cousteau bajó con el Nautilus y ha localizado tras atacar un barco de pesca japonés. Ahora salta del océano para dirigirse a New York. Estoy hablando de Godzilla. Godzilla. Nos vamos con eso. Y también la otra película que ya hemos hablado muchas veces, ya no voy a hablar hoy día, pero se llama Volver al Futuro. Exacto. Ya, vamos a hacer un triplete ahora porque, ¿adivinen qué? Llegó. Llegó a la solitaria. Ya no aguanto más. Así que tengo que ahí combinar salado con dulce. Y aprovechamos, hacemos el triplete con Jamiroquai, Deeper Underground, Te Demoraste Mucho, Marcos González. Nos vamos con One Time in Everybody Have Tonight y continuamos con He Louis on the News con Power of Love. Esto es Fuera de Foco, día martes de película triplete. Nos vamos con un trío ahora.

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2: Son las 14 horas, un minuto.
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1: Ya estamos de vuelta, 14 horas 14 con 7 minutos. Continuamos con Fuera de Foco, día martes de película. Feliz día, Celso. Feliz día a las bendiciones que vienen llegando, a quienes terminaron un curso, algún máster, dieron una prueba importante, varía por dos. Todavía hacen esas pruebas de coeficiente 2, ¿no? ¿No? Ya no, ya. Ah, ya. ¿Y ahora qué estudian los niños? ¿Estudiar? ¿Cómo, oye, cómo le evalúan las tareas si las hacen todas por con internet? Comer y pegar así. Chico. Ah, que le quedó más bonito. Ya. Estación del metro. Ah, no, acá no hay estación del metro. Aquí no hay metro, no, no hay plata acá para hacer un metro. Juanito Montero. Buen día, buenas tardes. Buen día, buen día. Buenas tardes, ¿cómo está? ¿Cómo está la Marce? Mándale saludos a la Marcelita.
2: Buenas tardes, buenas tardes, buenas tardes.
1: Buenas, buenas.
2: Buenas tardes, muy buenas tardes, amigo Zeta, reportando sintonía acá en el sector.
1: ¿Dónde anda?
2: En ese tú, ¿eh? Ya vaya a seguir. Un, dos, tres, probando. Sí, todo. No. Muy buenas tardes, amigo Zetar.
1: Oye, está ahí como el reportero fantasma, oye.
2: Reportando sintonía acá en el sector alto. Oye, que me costó llegar ahí.

0: Y no, pues, amigo, saludarlo, que tenga un excelente martes. Igualmente. De película. Y yo voy a programar un tema de Eminem, de 8000.
1: 8 millas.
0: 8 millas, algo por ahí.
1: Sí, 8 millas.
0: Usted sabe que no le pego mucho a Pete English. Ni en norteamericano ruso. Oye, amigo Zetita, estoy con más hambre que el chavo, así que voy a ir a comer algo y mientras escucho buena música. Saludos a todos los que están en sintonía de fuera de foco de martes de película. Saludos a todos, amigos.
1: Muchas gracias, en su nombre. Uy, ¿sabes qué? Riéndome delante con el Conan. ¿Quién me pidió el Marcello? No me acuerdo.
2: Zetita, regalamos un temita, mira, un temita de la película Pelotón.
1: Ya, ahora me acordé. Listo. Rolling Stone, ahí está. Listo, ahí lo. Marquillo González, espero que hayas disfrutado ahí el tema de Wang Chang, que en realidad se escribe Wang Chung. Wang Chung, chi, four, five. Wang Chung, chung, chung, chung. ¿Qué nos dice la chela?
3: Bueno, Zeta, la verdad es que.
1: ¿Eh?
3: Si nos ponemos a hablar de política.
1: No, tenemos por rato.
3: Nunca, no. Claramente. No. Hay muchas cosas que están como en el vacío y va a ser así.
1: Y seguirán.
3: Siempre que gobierna un partido de político, el otro está siempre ahí
1: poniendo
3: echando para atrás los proyectos, incentivando a, no sé, a la obesidad. Es así. Yo, imagínate la edad que tengo, nunca ha sido diferente.
4: ¿Y qué edad tiene?
3: Entonces, el pueblo, nosotros,
4: unido,
3: tenemos que seguir trabajando. Los que tienen locales tienen que seguir
1: produciendo,
3: contribuyéndole al Estado y así sucesivamente.
1: Así, pero siempre va a ser así. El que esté de un lado en el poder, el otro lado va a tirar todas las patas para, porque después cuando nos toque nosotros en el poder, vamos a tirar las cosas para arriba. Y pero es que ahí para el blanco. Es que todas esas leyes que son beneficiosas para la palabra que más prostituyen en la época de campaña, pueblo, se las pelotean, pues. Pero para subirse el sueldo, en media hora son todos amigos. ¿Eh? Ahí sí, bueno, ahí sí que son amigos. A ver, ¿quién está el Juanito P por acá? ¿Cómo está Juanito P? Buenas tardes.
5: Hola Zeta, buenas tardes.
1: ¿Cómo estamos?
5: Gusto saludarte. Lindo,
1: hermoso. Ah, no, espera. Deja ponerte una cortina. Sí, se vaya a empezar con esas cosas. Espérate, deja ponerte una cortina primero. Ahora sí, ahí viene Juanito P. Igual que el Yerko Pucho. Mi corazón.
5: Hola Zeta, buenas tardes. Un gusto saludarte. Lindo, hermoso, Apolinio. Zeta, muy buen programa, muy buenos temas. Por favor, si alcanza a colocar el tema Harlem Chufli o Chufli de los Rolling Stone. Este es de la película Baby, el aprendiz del crimen. Gracias, Zeta, que tengas un tremendo programa y una tremenda tarde. Saludos y cuídate mucho en carrera.
1: Ay, está el JB. Ya tiene su cortina ya. Uy, Baby, la aprendiz del crimen. Este era el pendejo que andaba siempre con audífonos manejando, ¿cierto? Ese era. Es el mismo que aparece en. Ay, ¿cómo se llama esta? En Divergente. Buena la película esa. Bueno, toda la saga de los Divergentes es buenísima. Aparece también en esta bajo la misma estrella, con la misma niña que aparece en Divergente, actúa también ahí bajo la misma estrella. Eso, ¿ya? Hay cosas que hay que decir de repente de peliculosos. ¿Qué más por aquí? ¿Dónde están? Tin, tin. Sí, dice el mismo de Divergente. Manejó un Subaru exacto en la empresa WRX en la película. Así es, bien ahí. Bueno, ya estamos listos. Una empanadita y dos galletas obleas bañadas en chocolate. No voy a decir la marca porque había que amortiguar. No auspician ni nada, así que ahí estamos. ¡Ay, vida! Uy, se viene. Te vale, me acordé. DJ Cool, ¿cómo está la Lila?
6: Hola, Zeta, ¿cómo estás?
1: ¿Bien usted? Giorgio Mordore. ¿O no?
6: Oye, una de Kenny Rogers. No, una canción de John Steinman. No sé si se pronunciará así. Creador de Cristo y Total, pero de Calles de Fuego. Una canción de Calles de Fuego. Esa. Ya, Zetita, un abrazo.
1: Una de Kenny Rogers, ya. ¿Cuál? Recién tocamos una de Kenny Rogers ahí, po. Esa de... de Power and Love. No, era la... No, la otra era... la de Top Gun de Kenny Rogers. Lady. Lady en Kenny Rogers. No vamos con más música. Ay, espérate, me veo la guatita, voy a atorar.

0: Y ahora sí estamos bien, ahora
1: Aló, buenas tardes. Aló.
2: Aló.
1: Buenas tardes.
2: ¿Desierto? Aló.
1: Sí, ¿de parte de quién?
2: ¿Ay, desierto?
1: Sí, ¿de parte de quién? Acá está llamando a la oficina.
2: Del programa. Que quería pedir un tema al Z.
1: Ya, pero yo lo puedo transferir para allá. No me corte.
2: Ya, por favor.
1: Lo voy a dejar con música primero.
2: Vale, gracias.
0: Hola, ¿con quién hablo?
2: Hola. ¿Cómo estás? Hola, Zeta. Ay, siempre este compadre se caracteriza por la buena onda.
0: ¿Con quién hablo?
2: Con Juan de acá de Calama.
0: ¿Cómo estás, Juanito?
2: Bien, aquí estamos, oye, Zeta. Quiero pedir cualquier tema de la película de Rocky, compadre. Si es que se puede y si es que alcanza.
0: Cualquiera de Rocky.
2: Cualquiera del tema de la película de Rocky, regalón del café y del mate.
0: Diablo, cualquiera de Rocky. Pero
2: sí.
0: mi consulta, a ver, tengo una duda. ¿La Rocky 1, 2, la 3, la 4, la 5, la 6, cuál?
2: Qué pesado. Cualquiera, nada, de cualquiera. Ya,
0: mire, mientras lo piensa, lo voy a pasar a la oficina ahí con la secretaria, ¿eh?
2: Ya, pues, ya, cumplida, gracias.
0: Ya, Juanito. Ya. Chau. Ya, nos vamos con la música. Uy, se viene 2x1. Vamos con 2x1 de Irene Cara, más conocida como Irene Cara. Vi la película Flashdance del año 1983, donde una soldadora al arco, repartidora de delivery, leñadora, baila durante las noches en un bar y sale con su jefe y sueña con ir a una escuela de ballet, la Alex, que anda con el Nick, y después conoce a la Tina y se junta con el Rishi. Y de la misma niña, de la Irene Cara, bueno, ahí ella tiene What a Feeling, ¿cierto? Esa la canción de Flashdance, pero también ella actuó el año 1980, en la película Fama, donde talentosos adolescentes de un colegio de arte enfrentan éxitos y adversidades de su vida personal y profesionales. En ese tiempo estaba el Bruno Martelli, estaba el Amatulo, la Coco, el Leroy, estaban todos esos. ¿Se acuerdan o no? ¿No vieron la serie en blanco y negro? Yo la vi en blanco y negro, me gustaba bailar así como el Leroy. Yo bailaba, saltaba, hacia todo. Ya, listo. Nos vamos con el tema principal también, del mismo nombre que la película Fama, y este 2x1 de Irene Cara. 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

0: 13 horas con 86 minutos, es decir, las 14 con 26 minutos. Ahí sí estamos bien con la hora. ¿Dónde nos fuimos? ¿Dónde nos quedamos? ¿Dónde nos vamos? Por acá. ¿Qué pasó, Javierillo? Javier. ¿No?
1: ¿Qué te gusta el chichoqueo, Sergita? ¿Ah? Te vas a agradable la tarde junto a ti.
0: No, ¿sabes qué? Lo que pasa es que han llamado, de hecho, a la radio y de repente llaman estos mismos números 800, tanto, entonces hay que contestar con otra voz, porque si usted le contesta con la misma hora, te guardan la voz y te hacen un audio completo y después te estafan a toda tu familia y a tu contacto y todo. Entonces yo cuando me llaman de esos teléfonos raros, aló, buenas tardes, y cualquier cosa, como viejita, o el otro, hola, quiero saber si me traes mi test del tío Rashid, no sé, voy a inventar cualquier cuestión, pero no le contesté y así. Y hablando de cosas raras y extrañas, mira quién anda desaparecido por acá. ¿Cómo estás, Culi cagado? ¿Qué más, John Jairo?
2: Buenas tardes, Zeta, Dios querido. ¿Qué más, mijo? ¿Bien aquí o está? No?
0: Bien, pues.
2: Oye, Culi cagado.
0: Cuéntame.
2: De película, ¿te acuerdas de la película Impacto Profundo con Bruce Willis? Y ya está muy delicadito de salud el viejo.
0: Sí.
2: Esa, la canción, la presentación. De conteo final en español, ¿no? The Final Countdown. A ver si la ponen a sonar, Bioseta, querido Culi cagado, que la pases bonito. Así que, nada, nos vemos en el espejo, Zeta.
0: Vale, vale. Oye, pero Impacto Profundo, en Impacto Profundo no estaba el Bruce Willis. No, estaba en Armagedón, que no es la misma. Impacto Profundo era otra película, estaba el Morgan Freeman. Y aparecía este, el... Ay, ¿cómo sabe el que sale en la cuestión de los anillos, parece que? El Elia, ese. Sí, no estaba el... Está ahí... Te equivocaste de película. No sé por qué me tenga que te equivocaste de película. Hola, Pati. Hola, amiguito. Qué agradable escucharte. Te extraño, Cetita. Saludito, entonces. Ponga la radio los martes ahí para que no me extrañen. ¿Quién más fuera acá? Daniel Espinosa, ¿cómo estamos?
3: Hola, hola, hola, buenas tardes, amigo Zeta.
0: ¿Cómo estáis, Dani?
3: Saludándolo, amigo.
0: Cuénteme.
3: Su programa, muy bueno el programa, como el día martes.
0: ¿Cómo es?
3: Amigo Zeta, mire, a mí personalmente me gustan dos bandas sonoras de dos películas.
0: ¿Ya?
3: La primera sería Cobra, con el tema de Jumbo Wah, Feel the Heat. Y
0: ¿ya?
3: El otro tema también, que es muy bueno, de la banda sonora de la película Rocky IV.
0: Espera, Berlín.
3: Robert Tepper, No Easy Wayout. Así que se lo dejo a su elección, amigo. Elija cualquiera de los dos temas, cualquiera espectacular, okay, para escucharlo aquí con todos los reptilianos. Un
0: bueno,
3: desplazamiento temporal a la época de los 80 con usted, Zetita. Vale, gracias. Chao, chao.
4: Hola, hola.
5: Aló, buenas tardes.
6: No me ponga la secretaria, Boceta.
0: Aló. Ah, ya, yo pensé que están haciendo chanchullo, por eso hay que cambiar la voz, pues, mijo.
6: No, ya te pillé, ya. De billete.
0: ¿Con quién hablo?
6: ¿Con quién? El que iba a ser tu futuro.
0: Mi papi. Ah.
6: El Max.
0: ¿Cómo está, mijo? Cuénteme.
6: Oye, buena onda. No, a mí me ponga la secretaria porque la voy a mandar a la junta del cerro. Porque a mí cuando me atienden mal.
0: Sí.
6: Oye.
0: Cuénteme.
6: Un temita, no. Creo que sale en una película de combate, Sissy Top o ZZ Top, como le quieran llamar.
0: ¿Ya?
6: La cachai, ¿no?
0: Sí.
6: Ya,
0: vamos a ver si alcanzamos.
6: Yo sabía.
0: Sí, estamos ya.
6: Si no alcanzáis, para el próximo martes.
0: Para el próximo martes.
6: Te juro que si no me la concedes, voy a ir para allá y te voy a llenar el tarro donde donde tomáis café.
0: ¿Eh?
6: Con pura leche.
0: Pero yo tomo leche igual, pero también me gusta. Mira, tomo leche en caja, en bolsa, como venga, fría, de sabor y todo, pero me la calentáis, sí, y hasta ahí me dasco. Hasta ahí no me llevo la leche.
6: ¿Cuándo qué?
0: Cuando la hacen hervir, ahí me dasco la leche, guácala.
6: Ya me diste el dato. Y ahora con la leche esa que está en vencida,
0: ¿verdad? Ah, no, igual me la tomo. Con hambre me la tomo igual.
6: Y una gallinita,
0: sí. Para pa pasar el mal rato.
6: Ya te la dejo, te la encargo, no lo ocupo más para que a ver si me alcanzáis a poner en el temita.
0: A ver si alcanzamos. Listo.
6: Un abrazo, chau, chau.
0: Vale, vale, chau, chau. Mientras tanto, ahora nos vamos con más música de la película 8000. Talento. Ah, corta. En el talento para la música rap puede ser el boleto de un hombre blanco para escapar de un vecindario pobre de Detroit. La historia de Eminem. ¿Dónde está la Brittany Murphy? Uy, que me caía bien. Ella murió tan joven como a los 30 y tantos años, 31, 32, por ahí. La mamá de Eminem era Kim Basinger. Nos vamos con esta, donde se relata la historia de Marshall Bruce Mathers III, conocido como Eminem. Nos vamos con Lost Yourself, una pequeña pausa comercial, y después vamos a tirar toda la chocolona al tiro ahí, toda la caballería, a ver si alcanzamos a tirar todas las canciones este día martes de películas.

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2: Son las 14 horas, 38 minutos.
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1: Catorce horas con 40 minutos. Vamos a ver cómo están por acá. A ver los pasos. Vamos, como veamos cómo pasa. Ah, espérenme. Ventilador. Ahora sí. Me molestaba el desgraciado en la oreja. Sabe. A ver, ¿dónde está? Los pasos con complejo fronterizo, provincia de Lua, Ollagüe, no habilitado para transporte de carga, complejo fronterizo Jama, no habilitado también para transporte de carga, no hay nada más en la ruta, está todo despedido el resto, no hay nada por estos litros, nada por acá. Así que a quien esté preguntando, quien me estaba preguntando por ahí haciendo unas consultaciones de una consulta, ahí le contesto la consultación. Ya nos preguntaron ahí qué pasaba. O si alguien sabe del cruce de María Elena, antes de llegar a Quillagua, cómo está la cosa. Rumba Mamiña había un desvío. Tiene que haber sido por, no sé. Pero por el momento no han avisado nada. Hasta el momento estaría todo Oklahoma. Por acá, a ver quién llegó por acá. La Fran dice, oh, excelente martes, llegué tarde, en vez de estar fuera de foco, estoy bien fuera de horario, pues ya qué hora es, 14:33, quedan 25 minutos, bien tarde, y después dice, uy, ¿por qué no me tocan las canciones? A la bolita que llegan, pues, mira, el culi cagado, también, tarde, 14:33, por acá, 14, no, ya estábamos listos, a las 2 de la tarde ya teníamos, no, a la 1 ya tenía programado hasta las 2. O sea, con ese ojito, ahí, para que caché, mamá, para que caché. A ver, ¿qué tenemos por acá? Ya estábamos con Eminem, estuvo bien. Continuamos, para que no nos pille la hora. Nos pidieron algo de Pelotón del año 1986, la película donde las experiencias personales de Old Stone inspiraron esta historia sobre un joven soldado en la frontera de Camboya con el gran William Defoe, nuevamente apareciendo casi en todas las películas de este día. Charlie Sheen, Johnny Depp, Forest Whitaker, Francesco Quinn o el Tom Berenger. Parecía berenjena y rosadito el chiquillo está. Nos pidieron también esta de la película del año 1987, donde hay dos hermanos adolescentes que se mueven a un tranquilo pueblo de California, que comienza a suceder acontecimientos extraños y corre el rumor de que el pueblo se está organizando una pandilla de jóvenes vampiros. Esos son vampiros chupando sangre. Están chupando otra cosa. Baby, el aprendiz del crimen del año 2017. Baby es un chofer especializado en fugas que, enamorado, pretende dejar la vida criminal y empezar de cero con la mujer que ama. Cuando el jefe de una banda de gánster lo obliga a trabajar para él y la operación fracasa, su vida y la de su chica pasan a estar en peligro. Con Hansen Helborg, Lila Jane, John Hamm, Kevin Spacey, nuevamente haciendo de malo el desgraciado, y con Jamie Foxx. Nos vamos con The Rolling Stone, Pain in Black, In Excess, Good Time, y servir el plato del desgraciado de Rolling Stone, Harlem Shuffle, 2x1 también. Y nos hacemos triplete de rock. Este martes de películas, ya queda poquito, ya nos vamos. ¡Wow! Ahí están los vampiros.

0: Y ahora sí estamos de vuelta. Me duré un poco, estaba limpiando, llegaron las toallitas húmedas para la limpieza. Y estamos listos. Ya llegó mi padrino Alexis Ardiles. Estamos listos, no alcanzamos para más. Nos quedan dos canciones y estaríamos listos. Taylor, nos habían pedido algo de rock, que nos pidieron también algo de Cobra. Nos vamos a despedir con esas dos. Y, espérame, acá está. Y tenemos por acá mensajillos. A ver qué dice por acá. A ver. Porfi, hay un auto robado, un Hyundai Creta. Lo robaron por la Creta, Valle. 2021, color gris grafito. Patente PRV82. No contestamos.
1: Lo siento, pero no contestamos. Teléfono
0: por el WhatsApp. No puedo contestar por el computador.
1: Sorry, I'm Perry.
0: ¿Qué más por acá? Dice, hasta el próximo martes, Zetita. Nos dice la Macarena Marín. Saludos para la Maca. Gracias, peladito. Buen tema. El de los Rolling, de nada, compadre. Aquí nos tiran de nuevo. Paso fronterizo. Ollagüe, estábamos vistos. No hay ninguno habilitado. Jama, Ollagüe, ni Elito. Ah, no. Elito Cajón es el único que está habilitado. Así es. Y el complejo fronterizo Jama, con precaución, está por acá. Ahí está de nuevo. Sí, también el robo del auto. Gracias. De Naida. Gracias a ustedes por estar ahí. Nos vamos con estos dos temazos. Jean Boubois con Feel the Heat. De la película Cobra. Nos vamos con Robert Tepper. No Easy Way Out. Way Out. Ahí está. No Way. Way. Nos vamos con Cobra. Nos vamos con un doblete de Sylvester Stallone. Esto es Cobra. Esto es Rocky. Y esto fue Fuera de Foco, día martes de películas. Nos encontramos el próximo 4 de agosto, si así la sobrina de la Mae y la Mae lo requieren. Chao, nos escuchamos. Me fui, ahora sí. Ya viene mi padrino personal, Alexis Sardín.

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1: Son las 15 horas, 6 minutos.
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2: Hola, ¿qué tal? Buenas tardes, bienvenidos. Aquí estamos en este día martes 28 de julio. Que le quedan poquitos días, ¿cierto? Hoy es San Celso. Oye, nombre antiguo. Oye, a ver, sí me tengo recuerdos de haber una especie de vecino en algún barrio, algún... Don Celso, ¿cómo está? Hola, hola. Saludos para todos los Celso que están en sintonía. Gracias por estar prefiriéndonos todos los días 24/7 desde muy temprano con Tabita, luego con César, luego con la Mago, cuando viene el Z a reemplazarla, luego con este humilde servidor a las 18 con Carlitos Quirante y después me repito el plato yo en la noche. Gracias por escucharnos todo día nuestros programas, también el fin de semana. Así que muchas gracias. Por aquí anda el Z haciendo aseo, pasando la escoba, echando desodorante ambiental, limpió la consola con unos pañitos húmedos. Así somos con el Z. Nos gusta tener la radio dolorosita porque la entregan hedionda cigarro. Asquerosa, no se puede trabajar así. Exactamente. Así que estamos limpiando, hacemos aseo, compramos un desodorante. Es lo que hay que hacer, pues chiquillo, para trabajar en una radio decente, bonita, con agrado y con buena música, por supuesto. Así que sean todos bienvenidos. El Z puso pura música en inglés, música de película, así que arrancamos con un poquito de rock latino. Solo para el arranque, no es que el programa sea de rock latino, para que entiendan. Gracias.

0: teníamos una dupla ganadora, una gran dupla, Heite y Miguel Mateos, dos buenas canciones movidas para comenzar en este día martes 28. Amigo, puso Blue Hotel de Chris Isaac en música y película, ¿no? ¿Blue Hotel de Chris Isaac? ¿No?
1: No.
0: Allá. Entonces vamos a complacer a nuestro amigo que está aquí en sintonía. Por aquí me dicen, hola Alex, ¿qué tal? Quisiera pedirte a Bon Jovi con Living on Prayer. Muchas gracias. Andresito de Ñuñoa, Santiago, me dice, oye Alexi, a propósito que hoy es San Celso, había un jugador paraguayo, Celso Ayala, pero pasaba lesionado. ¿No? Oye, sí, parece, ¿dónde jugó? ¿Colo Colo por ahí era o no? Sí, por ahí, Celso. Oye, Andresito, ¿en qué equipo jugaba? Estuvo en Chile, parece, Celso Ayala, ¿no? Sí. Ahí me cuentas, Andrés, ¿en qué equipo jugaba? Gracias por el dato freak de Andrés. Hola amigo Alexi, ¿cómo estás? Soy Nelson, reporto sintonía. La mejor reunión de las tardes, Antena Retro, me estoy preparando. Tengo la última nochera. Quiero pedirte a Milly Vanilli con Keep on Running. Que tengas una buena jornada. Igual usted amigo, que tenga un buen último turno. Para que le vaya sensacional. Estamos con Mauricio León. Mauro, ¿cómo está la vida?
2: Hola Alexi, ¿cómo estás? Espero que te encuentres bien. Mauricio León le saluda. Oiga, no sea mal, no haga trabajar al pobre Z ahí.
0: No, si nada. Yo no lo hago trabajar. El Z es una persona muy que le gusta mucho lo limpio, el aseo. Y compramos juntos ahí unos pañitos húmedos. Yo fui a buscar la escoba, la pala, barrimos, limpiamos. Y nos gusta un estudio decente, ordenadito y olorosito, higienizado. Y el estudio no estaba así, por eso lo limpiamos. Pero yo no estoy mandando al Z a hacer aseo, oiga, ¿cómo habla esas cosas?
2: Ya, amigo, cuídese mucho ahí. Tiene una canción de Blue Hotel, por favor, amigo.
0: Ya, amigo.
2: No sé quién la canta, pero solamente me sé el nombre de la canción.
0: Ya.
2: Ya, amigo, cuídese, que esté bien.
0: Ya, vale.
2: Zeta, que te quede impeque.
0: Oiga, ya, ahora, amigo, oiga, ahora vamos a pasar la enceradora y el chancho aquí me va a dejar impeque. Estamos haciendo aseo ya. Saludos, Mauro.

Oye, ¿qué temazos están asomando en esta parte de la tarde? 15:26. Escuchamos a Black con este Everything Coming Up Roses y volvemos.

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1: Son las 15 horas, 32 minutos.
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2: 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Ya, cosas que pasan en la radio, ¿eh? A ver, estamos con Javier.
3: Muy, pero muy buenas tardes, Alexis. Aquí saludándote desde Calama. Un saludo muy cordial para ti, un feliz martes. Y un saludo para todos los que escuchan de Radio Desierto y tu gran programa Antena Retro. Hoy un saludo a mi madre también, por aquí, porque después el Z por ahí me tira la oreja porque no la saludo. Oye, me gustaría por ahí si me puedes programar el tema de Dr. Alban, It's My Life, por favor. Para seguir disfrutando la buena música junto a Alexis Ardiles en Antena Retro. Estamos al habla, un abrazo a la distancia.
2: Gracias, Javier, muchas gracias. Oye, por aquí me corrige una amiga, Jessica, me dice, sí, Alexis, existe Amares, pero es un restaurante. ¡Ahí está! Es un restaurante, por eso dije Amares, ya. Bueno, me confundí, ¿cierto? Vamos entonces, el pedido de Javier, gracias. Doctor Alba, nos ponemos noventeros. It's my life.

0: Ahí teníamos un par de éxitos del Eurodance noventero para todos los más amantes de ese estilo de música. Saludos cordiales, muchachos, chiquillos. El tío Jesse ya me está mandando algunos recaditos, algunos mensajes. El tío Jesse con sus locuras que a veces no le entiendo mucho, pero trato de entenderle, ¿eh? Porque le tenemos mucho cariño al tío Jesse, que es muy simpático. ¿Qué nos dice? Aguas, aguas. Apareció el tío Jesse, tío Jesse.
1: Don Alexis, aquí el tío Jesse, reportando la sintonía, mía, la sintonía desde Valle Aquino. Aún seguimos en la playa.
0: Ah, todavía está en la playa, ¿verdad? Que usted dijo que se quedaba hasta el jueves, pues, tío Jesse, pasándolo mal, pobrecito el tío Jesse, chiquillos. Está en la playa, tiene una casa en la playa, está comiendo cosas ricas, no le trabaja un día a nadie, se levanta y queda desocupado. Hay que despertarlo para que duerma la siesta, oye.
1: Papá, ahora está corriendo airecito rico y delicioso. Pero seguimos chambeando aquí. Papá, no te había mandado, ¿no? Porque fui a ponerle datos ahí en la tienda de conveniencia. No traía datos para escuchar el tremendo bombón de ardiles.
0: Gracias, tío Jesse. ¿Escucharon o no? El tío Jesse fue a la tienda. Mira cómo le llaman allá, la tienda de conveniencias. Debe ser el almacén, ¿cierto, tío? Aquí tío Jesse se le llama el almacén. El almacén del barrio. El tío Jesse fue a cargar el celular para escuchar el programa. Gracias, tío Jesse. Muchas gracias. A gastar unos dólares el tío Jesse para cargar el celular con datos.
1: Pero ya sabes, papá, súbele, porque no te digo, traes zapatillas. Y pon el audio, no seas gallo, papá. Mándale saludos a doña Pancha, que dice, ¿y yo qué? Dice, y el Panchito, mándale saludos.
0: Oiga, tío Jesse, pero si yo siempre le mando saludos a toda su familia, doña Panchita le tenemos harto cariño también. Ah, yo no sabía que usted le decía Panchito a su hijo, po. Ah, yo pensé que le decía Yesito. El Jesse chico, ya, harto saludos, tío Jesse. Que le vaya bien, que le vaya espectacular, tío Jesse. Hola.
2: Hola, Alexi, ¿cómo estáis? Oye, qué buen inicio del programa, viejo. Muy buenos temas te pusiste al principio, sobre todo Miguel Mateo, que ese tema me encanta. Así que bendición y saludos para ti, saludos para el Z. Dile que necesito a alguien que me vaya a limpiar el departamento.
0: Ya, pues vamos a limpiar el departamento, que tiene que pagar, si oiga, si no, no va muy gratis. Pues.
2: Dile que es un tipo genial el Z, es genial el hombre.
0: O sea, podríamos decir que usted está enamorado del Z, una cosa así. Oye, Enrique, pues sí. Como te digo, no quiero hablar del tema, pero no escucho. El Z siempre me dice, oye, Alexi, ¿dónde están las toallitas? El desodorante, ya, pues, limpiamos acá. Y nos pusimos a barrer, limpiamos, que la verdad que estaba bien cochinito, ¿cierto? Y viene de hondito. Saludos, Enrique. ¿A quién más tenemos por acá? ¿A la chica del tiempo? ¿Se nos viene la chica del tiempo? Se nos viene Ñaña Michelada. Ñaña Michelada, cambiaste la foto y ahora no te encuentro. ¿Dónde está, chica del tiempo? Acá está. No, ella ya no. Es que cambió la foto la Ñaña, entonces ahora me cuesta encontrarla. Yo la ubicaba por la foto, a ver. Aquí está. Con foto nueva, por eso me costó encontrarla. La chica del tiempo, Ñaña Michelada.
3: Hola, Alexi, muy buenas tardes.
0: Ñaña, buenas tardes.
3: Que tengas un genial día martes. Te comento, en Calama estamos con 22 grados, corre un poco más de viento que los otros días, tenemos vientos de 32 kilómetros por hora, despejado y con sol. Eso, Alexi, cuídate y porfa, si me regalas el tema de Iso Base de San. Gracias, besitos.
0: Besito, Ñaña, gracias por el reporte. 22 graditos en Calama, cariños para Calama. Tanto que yo quiero a Calama, nuestros grandes auditores son el gran complemento de la sintonía de Antofagasta. Calama y Antofagasta nos escuchan todos los días y nos brindan un gran apoyo, un gran respaldo, una gran sintonía, una gran cobertura. Así que gracias, Calama, gracias, Ñaña. Seguimos noventeros, vamos con Ace of Base y Nelson pidió a Milli Vanilli.

Estábamos escuchando a Milli Vanilli, o The Real Milli Vanilli, con Keep On Running. Nuestro amigo el Duque Blanco nos pidió Outside de George Michael. Ya vamos a escuchar su saludo. Saludos para Iquique, saludos para el Duque.

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2: Son las 16 horas, 2 minutos.
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2: Avanza la tarde, 4:04, 16 horas con 5 minutos, 4:05, día martes 28 de julio. Saludamos a quienes tienen festejo el día de hoy, felicidades, que pasen un lindo día, en especial a todos los cumpleañeros que están escuchando la radio. Vamos con nuestra amiga Mila, sí, vamos con el WhatsApp, nuestra amiga Mila que siempre nos saluda. Hola Mila.
3: Hola Alexis, buenas tardes, espero que estés bien. Aquí saludándote a ti y a todos los amigos que ya están en la sintonía de tu programa Antena Retro. Saludos para mi amigo Gio, y hoy quiero pedirte algo de Chuckin' Stevens, por favor. Como siempre, deseo a todos que tengan una grata jornada y un muy buen retorno a casa. Chao, chao.
2: Chao Milita, que le vaya bien. Gracias por estar en la sintonía, como dice el tío Jesse.

0: Elton John con este Don't Go Breaking My Heart, ¿cierto? Ahí estaba acompañado de Ricky D. Kiki D. Ya. Oye, tanto tiempo que no escuchamos esta canción. Vamos a ir al... A ver... Correcto, Kiki D, ¿cierto? Kiki D, ahí estaba Elton John con este de Don't Go Breaking My Heart, no vayas a romper mi corazón. 16 horas con 14 minutos. Vamos a seguir revisando los mensajes, a ver si no me salté a nadie. A ver. Vamos a saludar a Gio.
1: Alexis. Amigo mío, buenas tardes, se les saluda por acá. Ay, disculpa la difonía. Espero que te encuentres bien, que tengo un excelente programa y obviamente un mejor regreso a casa. Saludos al Incontable, que me acompaña tarde aquí en la Antena Retro. En especial a mi gran amiga y a Daniela, al reportero fantasma, entrevistador oficial, y al Chatito Molina. Y amigo mío, que estamos martes, primer día de descanso, con un clima medio raro, se está escondiendo el sol, sale el sol, va a ser volviendo a volar. Alto raro el clima.
0: Así está la cosa.
1: Amigo mío, puede ser el tema... Independencia cultural de los prisioneros para amenizar este martes. Un abrazo para todos nuevamente y lo escuchamos la noche en el expreso.
0: Chao, Gio, cuídese, que le vaya bien. Gracias por su audio, gracias por su saludo. Algo de los prisioneros. Creo que por ahí también me pidieron a los prisioneros. Vamos a tirar una moneda ahí. ¿A cuál de las dos canciones de cuál escuchamos, cierto? Hola.
2: Hola, Alexi. Buenas tardes. Buenas tardes, remanesca, remaniacos. Que tengan una buena tarde, una buena semana y un buen regreso a casa, hijo. Oye, está bonito el día, se nubló, ahora está haciendo frío, güey. Que tengan un bonito día. Y te mandé un video, a ver si se puede compartirlo con los R maníacos, de dos grandes juntos cantando, güey. Que no se llegue a mostrar un video del Pailita, no sé con qué, güey, es bonito, incomparable. Para que lo compartáis. Dos grandes, Lady Richard y Tom Jones. Para que se pueda compartir con los R maníacos. Bendición, amigo.
0: Gracias, Antonio, cuídese. A ver, por si no lo entendieron, Antonio me mandó un video de YouTube donde sale Tom Jones y Little Richard haciendo un medley de rock and roll. Y él quiere que lo comparte con ustedes, ¿cierto? Gracias, Antonino. Que le vaya bien, Antonino. Hola, Alexis, soy solitario. Te cuento que estoy vigilado por un supercan, dice. Ah, el perrito, ya. Ah, mira, un perrito que tiene una vestimenta de Superman, de supercan. Alexis, me pones a Information Society y me dice solitario, un tema a tu elección, elígelo tú. Saludos para mi ayudante Francisca y saludos para todos los RD adictos. Anotamos Information, amigo mío, excelente. Cuídese, solitario. Hola, alcalde de Ovalle.
3: Muy buenas tardes, Alexis. ¿Cómo está, estimado señor? ¿Cómo va este día martes?
0: ¿Cómo la
3: buena? Amigo mío, por acá por el lado norte está una tarde fresquita, nubladito, agradable, amigo mío.
0: Muy bien.
3: Para el día de hoy, un temazo si posible de Ice House, a tu elección, Alexis Sardines.
0: Ya, pues, amigo.
3: Cuídese, compañero, que tengas una excelente jornada. Chao, amigo. Adiós.
0: Cuídese, amigo, que le vaya espectacular. Ice House. Para nuestro amigo el alcalde de Ovalle.

Sonido notable, qué gran banda, qué gran sonido tenían estos chiquillos. Ice House, que, oye, cultivaron sonido, ¿ah? Crearon un sonido propio, y eso es lo bueno. Ice House con Crazy. Vamos con Tears for Fears. Break it down again.

0: Uf, y si estábamos hablando de buenas bandas con iHouse, asomaron los muchachos de Tears for Fears. Estamos con Juanito Salinas antes de ir a la pausa comercial. Lo escuchamos, don Juan.
1: Hola, hola, Alexio. Buenas tardes, compañero. Aquí estamos nuevamente, Juanito Salinas, junto a la Antena Retro, amigo mío, y a la Radio Desierto. Saludarte como siempre a ti y a todos los auditores y solicitarte el día de hoy un clásico de Outfield, Todo el amor del mundo. Por favor, Alexi, que tengan una linda tarde, cuídense mucho y nos escuchamos en la noche, amigo. Chao, chao.
0: Chao, Juanito, que le vaya muy bien. Escuchamos su clásico, otra super banda. Oye, se están sacando un 7 como pide música hoy día. 7 coeficiente 2.
2: 7-7.

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1: Son las 16 horas 29 minutos.
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2: 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Y seguimos con buena música a propósito de rock, a propósito del tributo de los Guns. Por ahí se me estaba quedando en el tintero un pedido de rock. Me encargan a Bon Jovi con Living on Prayer y a Europe con Cherokee.

0: Qué buena dupla. Siempre es una dupla de radio, es una dupla de televisión, es una dupla de fiesta. Siempre Bon Jovi con Europe y Poison eran como la trilogía del rock y la fiesta, ¿no? Y todo el mundo, ¡what! Todo el mundo a la pista de baile, los rockeros cantándolas todas. Buenos tiempos de fiesta, de carrete. Uf. Yo creo que en la sintonía hay varios carreteros, oye, pero... De esos que llegaban a las 6 de la mañana. Chiquillos, ¿llegaron alguna vez al clarear el alba? Por ejemplo, salieron... A ver, pero espérate, no es que... Porque antes uno salía, y estoy hablando, cierto, y 18 años, 19 años, qué sé yo, los 80, tú salías, ponte tú, y con permiso, de cuando vivías con los papás, qué sé yo, todavía más o menos chico, inmaduro, pero ya un poquito más grande. Papá, voy a una fiesta, ya, 1 de la mañana, ya, a la 1 aquí, ¿cachai, no? Ya. Y estoy hablando de cuando ya estábamos un poquito más grandes y el papá te había soltado, ya, que salga, los papás se quedan durmiendo, se quedan haciendo otras cosas. Y se nos pasaba la mano y llegábamos al otro día. ¿Llegaron de amanecida alguna vez a la casa? ¿Llegaron con el pan y las empanadas el domingo, no? Salieron de la fiesta, se fueron a otro lado, se fueron a la playa, se fueron a la casa de otro amigo, siguieron la fiesta, apagaron la... Le bajaron a la música y siguieron conversando ahí con los amigos fuera de la casa. Y de repente, oye, las 6:30 está aclarando. ¿A qué hora llegaron? ¿A qué hora llegaron a la casa? Yo no lo hice tantas veces, ¿eh? Pero sí me recuerdo que con los amigos... Bueno, yo nunca tomé, nunca fumé, siempre era el DJ de las fiestas. Y me amanecía con los amigos, acompañaba a los amigos, ¿cierto? Pero fue un tiempo, ¿eh? Unas cuantas amanecía, pero era por estar con los amigos más que todo, no, ni una maldad, nada, ¿cierto? Y yo me acuerdo que una vez llegué, pero al otro día de amanecida, pero... Tienen que haber sido de las 8 de la mañana. 8 de la mañana, sí. Estaba clarito al otro día, clarito. Tiene que haber sido un verano, ¿cierto? Esas fiestas de verano. Ya antes había como un desafío, ¿te acuerdas que con los amigos decíamos con los amigos, con las amigas, los más avezados, los que le daban permiso, los que tenían un poquito más de libertad? Yo no estoy hablando de los 18, repito, estoy hablando de los 25, 30, por ahí, ¿o no? 30, 32 años. Oye, amanezcamos un día ya, bueno, y era hacer cualquier cosa, la idea era estar, amanecerse junto en una linda amistad, en una fiesta, con buena música, bueno, más de alguien fumaba, más de alguien se tomaba una cerveza, ¿cierto? Pero nunca al nivel de quedar borracho, curado o tirado ahí en cualquier parte, ¿cierto? Pero mira, me acordé que... Claro, acá hay un punto importante, ¿ah? Dice que generalmente las chiquillas se centraban más temprano y no tenían esas libertades. Claro, generalmente yo me acuerdo, sí, tienes toda la razón. Era una o dos chiquillas de repente que se quedaban amigas porque pedían permiso y todo lo demás, pero generalmente éramos varones que nos, hasta el otro día, ahí conversando, tirando la talla, no íbamos a la playa con una guitarra. 8 de la mañana llegando a la casa, ¿qué me dice Mohamed?
1: Lamentablemente tengo que decirlo que yo en la carretera, pero bueno, para la fiesta. Pero buen día.
0: Oiga, Mohamed, ¿cómo está? Buenas tardes, bienvenido. Usted va a tener que comprarse un teléfono nuevo, Mohamed. O tiene un cable que está mal o algo, pero siempre usted... Mohamed, le voy a dar el premio a los peores audios que me manda en cuanto al sonido. En cuanto a la calidad del sonido, no a lo que usted dice, ¿cierto?
1: Lamentablemente tengo que decirlo que yo en la carretera, pero bueno, para la fiesta.
0: ¿Ves? Tiene como un corte.
1: Buen día.
0: Mire, tiene como un corte, Mohamed, ahí pegó un corte, escuche. Aquí viene el corte, escuche.
1: Pero bueno,
0: ¿ve? ¿Tiene algún problema con el...? Ya, vamos a hacer una colecta para comprarle un teléfono a... Le vamos a comprar un teléfono a Mohamed. Está el Lalo Leighton. ¿El Lalo Leighton alguna tontera va a decir el Lalo?
2: Oye, Alexi, ¿no te acordás del negro bueno? ¿No te caes tomando el negro bueno? Con los cabros del octavo.
0: Dice que yo me quedaba tomando en el negro bueno. No, lo que pasa es que Eduardo era el hijo del dueño del negro bueno ahí en la favorecedora, un boliche muy conocido. Eduardo, ¿todavía está el negro bueno o ya no está? ¿Ya lo vendieron, lo arrendaron, ya no existe? Ahí me cuentas. No, yo nunca fui al negro bueno, ni por fuera nomás lo conocía, pensé que era un clásico como el Quitapena, por ejemplo, aquí, ¿cierto? Ya, saludos para el Lalo. dice el tío Jesse. Oiga, tío Jesse, mándeme ese video de nuevo. Mándeme el video que me está hablando del taxi. Para hacer un juego con la gente, para hacer un juego con la gente, ¿ya? Con los auditores. Ahí me manda el video, tío Jesse. El tío Jesse me está hablando de otro celular. Tiene como 5 teléfonos celulares el tío Jesse. Yo dije, ¿y este número? Qué raro, dije yo. Es un nuevo celular del tío Jesse. Qué buenos recuerdos, ¿eh? ¿Qué me dice el alcalde de Ovalle?
3: Oye, Alexis Ardiles, el programa hoy día ha estado excelente. Los amigos auditores piden muy buena música, compañero.
0: Ah, claro, y yo estoy pintado acá, po. Yo pongo la música, yo selecciono la música, yo la ordeno, oiga, y ustedes me dan alguna idea, así que hacemos buen equipo, oiga. Considéreme, oiga, no sea así.
3: Ha estado de maravilla. Tenemos que rematar con el broche de oro, con el reportero fantasma.
0: No, ahí se echa a perder el programa, pues. Cuando aparece ese viejo guatón, se echa a perder el programa, oiga.
3: Y con las marcianitas, porque ayer no sé a dónde las sacó. Yo quería pedirle el dato para ver si me mandaba a un lugar estratégico a buscarla, porque esas marcianitas de ayer, cosa seria. Ya, amigo Alexis, excelente ha estado el programa hoy día. Gracias, amigo. Muchas gracias.
0: Oiga, ¿qué marcianitas va a ir usted si la Nancy le pega una sola mirada y lo manda a dormir al patio ahí en el sillón viejo que tiene para el perro? Ahí duerme usted con el perro. Él por las marcianitas. Sale vaya. ¿Qué me dice nuestra amiga? Oye, Alexi, ¿cómo son las cosas? Dice, ¿ah? ¿Qué cosas, no? Dice. Dice, yo diciendo que Calama estaba súper hiper despejado y de repente llegaron todas las nubes y está nublando Calama, me dice la chica del tiempo. Bueno, pero esas cosas pasan, pues, amiga. Esas cosas pasan, no hay problema, no hay problema. Por aquí nuestro amigo nos manda un reporte de vientos para los próximos días. Ya lo vamos a revisar, ya lo vamos a revisar. Alexis, soy el lobo del aire. Yo llegaba a las 7 de la mañana de los carretes, ¿viste? Ese lobo del aire era lanzado, ¿sí? Lanzado y chamuyento. Ya, chiquillos, volvamos con música. Volvamos con música y clásicos. Solitario desde Chillán. Dicen que Solitario llegaba con el pancito calientito a las empanadas el domingo. Solitario me pidió a Information Society. Se nos viene New Order. 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

temazo de New Order. Seguimos con más para ir después a la pausa comercial. Damas y caballeros, con ustedes Cause and Effect, You Think You Know Her. Volvemos con más Antena Retro en Radio Desierto.

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2: Son las 17 horas, 3 minutos.
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2: De vuelta, continuamos, 5:07 p.m. Nos queda una hora de programa, nos quedan pedidos anotaditos, vamos pasando las solicitudes musicales, voy leyendo tus mensajes, vamos escuchando tus audios. Así somos aquí en la radio, en La Desierto, una radio de verdad, local, antofagastina, preocupada de su público, sobre todo del público de nuestra región y la sintonía online. Gracias muchachos, gracias chiquillos por la gran sintonía. 92.1, 106.5 y nuestra señal digital. Vamos con Tati, que está ahí. Hola, Tati.
3: Hola, ¿cómo estás, mi querida Alexia? Buenas tardes. Acá escuchándote, saludo a la Antena Retro y la RD. Llegando con harto trabajo, levantándome hasta las 6 entre ellas. Mañana igual. Bueno, quería si me podías tocar un tema de Foxy. Tú escoges más conocido de ese tiempo.
2: Ya pues.
3: Gracias, besitos.
2: Besitos, Tati. Oiga, Bombón Diabético entró a trabajar a las 6 de la mañana. Oye, Tati, te levantaste tempranito el día de hoy. Bueno, espero que pronto entres a un horario más, un poquito más flexible, vos, Tati, no tan temprano. Saludos para tu hermano Max, Tati. Gracias por estar en sintonía.

0: El sonido de Casey. Oye, esta es la versión original de 5 minutos de That's the Way I Like It. No es la cortadita de 2 minutos y medio, 2 minutos 40, ¿cierto? Para radio. Esta era para desarmarse bailando ahí, para moviendo el esqueleto en aquellos tiempos. A ver qué tenemos aquí en informaciones. A ver qué dice. Ah, ya. Ajá. Ah, ya. Estoy viendo las informaciones, chiquillos. Estoy revisando las informaciones. Ah, ya. Es que estoy revisando las informaciones, pues, chiquillos, ya. Alexi, buenas tardes. ¿Cómo estás? Bien, aquí estamos. Me reporto en sintonía. Quiero una canción de Prince. Soy Mabel. Hola, Mabel. Bienvenida. Algo de Prince. Lo anotamos al tiro, ¿eh? Prince. P-R-I-N-S. Prince. ¿Está bien o no? No, pues está mal. Se escribe Prince, ¿cierto? Prince. Saludos, Mabel. Que le vaya bien. Aquí Andrés me manda un meme de Julio Iglesias. Oye, con esto de la inteligencia artificial de la IA, es mucho más fácil hacer estos memes, quedan mucho mejor, ¿cierto? Julio Iglesias entrando a la farmacia y dice, hola, ¿tiene pastillas para el cansancio? Y le contestan, están agotadas. Bueno, ingenioso, sanito, ingenioso, está bien. Saludos para Andrés. ¿Qué me dice Andrés? A ver, tengo un audio por aquí. Vamos con Andrés de Ñuñoa, Andresito.
1: Hola, Alexis, aquí te saluda Andrés desde la comuna de Ñuñoa. Bueno, contarte que yo me voy a hacer llamar de ahora en adelante Andrés Marconi para contarte el tiempo aquí en Santiago.
0: Andrés Marconi, para contarme el tiempo. Ah, ya, ¿es Giancarlo o Gianfranco Marconi, parece, cierto? Uno de los duchos del tiempo de la tele, ya. Uno bajito, cabezoncito de barbita, ya. Ya, pues, amigo, si usted quiere, Andresito, y tiene tiempo, mándeme el reporte del tiempo, del clima de Santiago todos los días, pues, amigo. Y puede ser el ñaño michelado. Andrés Marconi, cuénteme el tiempo.
1: Bueno, aquí en Ñuñoa, reporto 13 grados de temperatura y un día nublado luego de una lluvia que fue copiosa, que a veces caía, que a veces no caía. Y me gustaría escuchar el tema de la película Godzilla de Jamiroquai, Deeper Underground. Un abrazo, que estés muy bien. Y aprovechando el aviso, te aprovecho de mencionar que Jamiroquai se presentará el 15 de septiembre en el Claro Arena. ¡Chao, Alexis!
0: Ya, pero oiga, no tiene que hacer publicidad para Andrés. Si la publicidad no es pagada, pagada, bien digo. Eso no lo tiene. Tiene que aprender a hacer radio usted, Andrea. Hacer radio online no es lo mismo que hacer radio profesional, ¿cierto? Ya, Andrés, las publicidades, los avisos que vienen con publicidad, nombres de marcas, eso no puede ser, ¿ya? Para que no pase de nuevo. No lo quise cortar, pero para que aprenda. Segundo, muy breve el informe del tiempo. Si Santiago es grande, pues, Andresito, si me tiene que decir el viento, ¿cierto? Las precipitaciones, la temperatura, la más alta, la más baja, y qué se espera para mañana, ¿ya? Ya, vamos a ir mejorando con el tiempo. Ahí tenemos un nuevo amigo a cargo del tiempo de Santiago. Gracias, Andrés, muchas gracias. Nos vamos a Viña.
2: Alexis, buenas tardes. Jorge de Viña por acá. A mí, mis papás me daban permiso para hasta las 4. Me decían, mi papá me decía, tienes que llegar a las 4. Y yo llegaba a las 4 de la tarde del día domingo. No me decía que 4 tenía que llegar. Pero
0: payaso.
2: Lo pasábamos tan bien en esos años.
0: ¿A quién le cree? Nadie le cree, ¿no? ¿A dónde llegaba hoy a las 4 de la tarde el otro día? Te sacaban la creta. Ya, saludos. A ver, ¿con quién estamos, Duque?
3: Oye, Alexi. No, yo llegaba como a las 7, compadrito. Llegaba como a las 7 cuando era el cabro. Y año nuevo, te lo encargo. Llegaba a las 10 de la mañana. Llegaba con el pan del año nuevo. ¿Cómo te quedé el ojo? Imagínate.
0: Te creo.
3: Esos años que podíamos salir. Pues,
0: como soy.
3: No había tanto, tan complicado como ahora, pero éramos esos carreteros buenos. Pero dentro de lo normal, éramos, o sea, dentro de lo positivo, solamente buen carrete.
0: Sí, pero no, sano,
3: la
0: sano.
3: Llegamos, yo llegué a las 7 de eso, te lo encargo.
0: Oye, carretero, el Duque Blanco, saludos. Hola.
4: Alexi, buenas tardes. Perdón.
0: Ah, oiga. Buenita,
4: no, nosotros en Talca, nosotros estábamos salvados porque nosotros somos harto, hermano.
0: Ya.
4: Pero empezamos a salir a las fiestas con los más mayores.
0: Ah, ya.
4: Mi hermana, la menor, en ese entonces tenía 15, 16, 17, y así. Y lo enganchamos con los mayores. Hasta que, lo mismo que dijiste tú recién, hasta cuando los papás los soltaron, todo. Uh-huh. Pero ya después, cuando los pasamos de pato ganso, llegábamos de amanecía, pero le echábamos la culpa a los mayores, a Luis y a la María Angélica.
0: Ah, ustedes decían, no, porque Luis con la María Angélica no se querían venir si nosotros teníamos sueños. Oye, buena estrategia.
4: Y la Jacqueline, la que te pide música de Talca.
0: Ya.
4: La Patricia no te ha pedido. Patricia Galdame. No, ella se creía Madonna. La Jacqueline, la Cindy Lauper, toda esa onda así. No, muy bonita esa onda del 84, 85, 86.
0: Sí, pues.
4: No, ¿y qué quiere que le diga? ¿Usted ha visto las fiestas de cumpleaños allá en el sur, en Talca?
0: Muy... Oiga, ¿cómo levantan polvo ahí? Oiga, ¿usted el último video que me mandó de la fiesta en su casa? En buena onda, sí, con todo respeto. Me dijo Alexi, tuve una fiesta, dijo, el fin de semana, puse música ochentera, hijo de todo. Te voy a mandar un video, y me mandó un video, y yo no veía nada, veía puro polvo, así, apenas se veían unas personas como unas luces. Oiga, póngale piso al quincho, oiga. A donde zapateaban ahí, levantaban pura tierra, oiga. Parecían berlines, todo ahí. No, son mentiras, son mentiras. Yo invento cosas para reírnos un rato. No, pues tiene una linda casa y un lindo quincho nuestro amigo ahí en Talca. Con porcelanato, si este gallo gana plata. Ya, amigo, cuídense. Gracias por su ¿cómo le puedo decir? Aventura, experiencia, relato, anécdota, ya. Se me fue la palabra. Oye, Alexi, yo salía el viernes a las 9 de la noche. Y llegaba el lunes a las 7 de la mañana. Ya, no se echa muy bien. Yo llevaba pan con chancho, Alex, y empanadita. Ahí sí te creo. Solitario.
5: Alexi, ¿cómo supiste eso? ¿Quién te contó?
0: Ah, porque usted tiene la pura cara y curado nomás, güey. El solitario. Se vendió solo. Ya, saludos. De ahí me siguen contando los carreteros que salían, oye, y no llegaban nunca. Llegaban de amanecida los sinvergüenza y los papás enojados y preocupados en la casa. ¿Qué me dice Marcelo?
6: ¿Cómo estamos, Alexis? Marcelo por aquí. Ya falta poquito para estar a la casita, Alexis. Quiero un temita de Modern Talking, pero de lo antiguo.
0: Marcelo quiere Modern Talking.

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2: Son las 17 horas, 32 minutos.
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2: 17:36, de vuelta, seguimos la última parte de nuestro programa. Gracias a quienes se mantienen en sintonía. Ánimo a quienes están trabajando y les queda poquito hasta las 18:19. Y ya se retiran, ya se van a casa. Mucho ánimo. Y por supuesto, saluditos a quienes trabajan toda la noche, se están preparando, están haciendo ahí un calentamiento previo para trabajar toda la noche, se están alimentando, ¿cierto? Están preparándose mentalmente, psicológicamente y físicamente para enfrentar un turno de noche que son extensos, ¿cierto? Generalmente aquí en la zona minera un turno de noche va de las 20 a las mismas 8 de la noche de mañana. Así que les vaya muy bien, que les vaya espectacular. Ya suena Prince, lo pidió Mabel. Se nos viene Michael Jackson.

Oye, vaya dupla Prince junto a Michael Jackson. Ahí estábamos con ese Let's Go Crazy y este Beat It del grandísimo rey del pop. Vamos a ir con los últimos mensajes, ya estamos cerrando el programa. Hola Alexis, es muy bueno tu programa, me alegra la tarde, dice mucho, mucho. Esperando el reportero fantasma, dice, te mando un abrazo, Tomás de las Cruces. Hola Tomás de las Cruces. Oye Tomás, menos mal que no eres vampiro. Ya, o no podrías vivir allá en las Cruces. ¿Ah? Malo el chiste, malo el chiste. tengo unos peores. Oye chiquillos, hablando de peores, me llega un video de un personaje bailando. Él baila y se lo grabaron. Aquí va un pedacito, sí, aquí va. Hay un individuo bailando breakdance en este video.

0: Es el Talquino Batiperro. Oiga, Talquino Batiperro, usted está bailando breakdance. Yo creo que usted estudió en la academia de Antonio Bodanovich, ¿no? Oiga, Talquino Batiperro, creo que el baile no es lo suyo. Con todo respeto, en buena onda, usted sabe que yo le tengo mucha estima. Oiga, Talquino, ojalá no lo vean los Power Peralta, oiga, porque... No, baila bien. Oye, baila bien, ¿ah? ¿Eh? Pero mejor baila los charros de Lumaco, el que le quede claro, ¿ah? ¿Eh? Oiga, mejor baila los charros de Lumaco, Talquino. Oye, mire, el hombre, ¿eh? Tenía ahí, ¿eh? Talento escondido, ¿ah? ¿Eh? Yo no tuve rojo ahí. ¡Ay, Calonupa al Tata! Oye, hizo una pireta en el suelo, no se puede parar, mira. Le pone color, ya. Nunca había visto un guaso bailando breakdance, oiga. El Talquino Batiperro. Saludos, amigo, está bueno el video. Mira, bailando breakdance, ¿cierto? Breaking. Tomás de las Cruces me dice, no, Alexis, estuvo bueno el chiste. Tomás el vampiro, ¿dónde vives? En las Cruces, ay, se murió. Ay, apareció el reportero fantasma. Oye, antes del reportero fantasma, el tío Jesse me manda un video de una película. Es un pedacito de una película que me llamó mucho la atención. Mira, les voy a poner un pedacito de un diálogo. Uno es un actor que no conozco, es un taxista, y el que más habla es un actor, y yo les voy a preguntar a ustedes quién es. A ver si por audio lo pueden reconocer, que me llamó mucho la atención. Porque uno estaba muy acostumbrado a verlo en un papel, en un rol protagónico, y ahora que apareciera así, aquí va el video, ¿ah? ¿Eh? Acá va.
1: Me voy a sentir, digo... Joven.
0: Ya, yo le estoy preguntando por ese que dice joven, ya. Está con una ropa muy de colores, muy alegre, ¿cierto? Muy nice, muy ajustado, con unos lentes muy delicados, ¿cierto? Y tiene una actitud bastante así fina, muy delicada para hablar, ¿cierto? Ya, por él le estoy preguntando, ¿quiénes piensan ustedes que es? Ahí va.
1: Oiga, ¿no me hace favor de llevarme a la zona rosa? Ay, por su madre, no me voy a decir que ya va a entregar, ¿eh?
2: No puedo, digo, porque...
1: ¿Cómo no puede? ¿Cómo no puede?
2: ¿A qué calle va?
1: No, voy al mero centro, a donde están los Quick.
2: No, pero la calle.
1: Ay, me obligas a ser vulgar. Voy a Florencia y Berna.
0: Me obligas a ser vulgar. Oye, muy fino el personaje que está haciendo. Va con un pantaloncito blanco a lo Freddie Mercury, muy ajustado. Un chalequito así como... ¿Ah? ¿Qué piensan ustedes que es? Es una película muy antigua, chiquillos, ¿ah? ¿Eh? Es una película del año 71. ¿Quiénes piensan ustedes que es?
1: Nice. Mira, te enseño unas pinturas que te quedas con la boca así de abierta.
2: ¿Por la bonita?
1: No, porque no les entiendes ni jota.
0: Chiquillos, ¿saben quién es? ¿Saben quién es o no? ¿No lo reconocieron por la voz? Es Don Ramón. Es Ramón Valdés en una película de 1971 haciendo de un tipo, ¿cómo no sé cómo decirlo? Porque hoy día no se puede decir ni una cuestión, ¿no? ¿Cierto? Haciendo de un tipo muy fino, es muy delicado, ¿cierto? Oye, pero increíble, nunca lo había visto. Uno está acostumbrado a Don Ramón de la Vecindad del Chavo, así de gruñón, refunfuñón, ¿cierto? Y gracioso, simpático. Y miren el papel que hizo, ¿eh? De 1971.
2: Solo me voy a sentir, digo...
1: Joven. Oiga, ¿no me hace favor de llevarme a la zona rosa?
0: Ay. Él, mira, Don Ramón, ¿eh? Me llamó mucho la atención. Bueno, eso habla muy bien de él, ¿cierto? Un actor muy dúctil, muy profesional, y que era capaz de hacer todos los papeles. Mira, me hizo acordar a Waldo, el alcalde de Ovalle. Joven, ¿no me lleva a la zona rosa? ¡Waldo!
3: Habla igualito que Demóstenes.
0: Oye, Waldo, eres Don Ramón. Ramón Valdés haciendo un papel, mira. Muy bueno, mira. Gran acierto del tío Jesse. Oye, Waldo, ¿es verdad que usted hacía el joven del mesón? Damas y caballeros, a propósito del joven del mesón, apareció el más loco de todos, el más chiflado, el que habla puras cabezas de pescado, el reportero fantasma.
4: Buenas tardes, la RT Antena Retro. En estos momentos viene apareciendo lo más grande que ha agotado la mal, el reportero fantasma 2.0, el inmortal. Para decir, en estos momentos estoy aquí en la cúspide de la vida mía.
0: Muy bien.
4: La vida futurista que llevo en estos momentos, Alexis.
0: Muy bien.
4: Estoy en un planeta intermedio, monetario y de síndrome celestial, Alexis. Entonces, aquí yo soy el rey en estos momentos en este planeta, que está al lado de Júpiter y de Saturno. Es un planeta que estoy transmitiendo vía online, Antofagasta, Chile. Entonces, estoy analizando el sistema nebuloso del sistema solar y planetario, Alexis. Entonces, aquí me conocen los marcianos, las marcianas, me conocen todo, Alexis.
0: No, no, porque te creo. Te creo, sobre todo las marcianitas te conocen. Sobre todo las marcianitas, ya. Le creo, oiga.
4: Un científico muy connotado a nivel nacional y republicano, Alexis. Entonces, estoy aquí listo para despegar con el cohete rumbo a Antofagasta, Chile. Y eso, pues, Alexis, estoy aquí y aquí viene una marciana aquí llegando.
0: Ah, si te creo, oye. Oiga, Waldo, el presidente, no, ahora lo ascendía a presidente, el alcalde Ovalle quiere conocer las marcianitas, dice. No sabe nada que Nancy está escuchando la radio y cuando llegue a la casa no va a tener ni comida, ni once, ni nada.
4: Señor Marciana, ¿cómo está aquí en Antofagasta? Claro que la opinan, se está riendo nomás. Se ríe nomás también. Sí, por eso. Entonces, en este momento estoy en un congreso internacional y nacional y
0: llegó una compañera de trabajo, mira. Está grabando el audio para la radio y llegó una. Él está en el trabajo ahora, pues. A ver.
4: Y republicano.
0: Mira, él está grabando el audio para la radio, está leseando y llegó una compañera de trabajo, mira, y le tira el teléfono por si quiere decir algo.
4: Entonces, estoy aquí listo para despegar con el cohete rumbo a Antofagasta, Chile. Y eso, pues, Alexis, estoy aquí y aquí viene una marciana aquí llegando. Señora Marciana, ¿cómo está aquí en Antofagasta?
0: Oiga, te falló la entrevista con la señora Marciana, no quiso hablar, ¿ah?
4: Claro que no opinan, se está riendo nomás. Yo río nomás, está marciano.
0: Yeah.
4: Sí, pues, Alexis, entonces en este momento estoy en un congreso internacional y nacional y regional, Alexis.
0: Ya.
4: Porque la cultura iberoamericana está compuesta de tres síndromes.
0: Minuto 20.
4: Social, pues, Alexis. Y ya, se acabó el tiempo. Salud al tío, al contable, tío, ya, chao, lo veo para allá.
0: Oiga, reportero, no quiso hablar la señora Marciana. Que... Oiga, reportero, no le vaya a decir así a la jefa, señora Marciana, porque lo echan al tiro. Bueno, reportero, yo creo que mañana podríamos volver con la entrevista, ¿eh? Porque... Se pegó un manso guatazo hoy día, reportero. Manso guatazo, está igual. Oiga, no sé si lo peor, no sé si lo suyo o el video del talquino Batiberro. Oye, me están preguntando cómo se llama la película de Don Ramón. Anoten por ahí, ¿eh? Se llama así está bien, así como Beverly Hills, claro. Los Beverly de Peralvillo. Los Beverly de Peralvillo con Don Ramón Valdés, año 1971. Ahí está el video. Ahí está el video. Ya, chiquillos, nos vamos. Ya viene Carlitos Quirante. 5:06. Hemos cumplido 3 horas de grandes clásicos y algo de chacoteo sano para pasar esta vida. Gracias, hasta mañana. Les espero mañana. Oh.

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4: Son las 18 horas.
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0: en día martes 28 de julio. Arrancamos la última tarde en la RD. Arrancamos el programa del día de hoy con un pequeño, bueno, no tan pequeño, a dolor de garganta. Así que vamos a hacerle empeño el día de hoy con el programa. Por lo menos en ánimo estamos bien. Abríguense, muchachos, ¿eh? Abrigarse. Estamos en la última tarde de la RD. Tengo que saludar, como siempre, a nuestro amigo, partner en la sala de sonidos, Mr. DJ Perucho. Carlos Quirante en los micrófonos. Todo listo para arrancar una nueva edición de nuestro programa. Siempre te invitamos a ser parte de nuestra programación. Siempre te invitamos a whatsappearnos, a dejarnos tu mensaje, a contarnos dónde nos estás escuchando, en fin, lo que tú quieras.
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0: Ahí está el WhatsApp de la radio. No te olvides, ¿ah? Para comunicarte con el programa, más 56-552-386830. Arrancamos
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Estamos de regreso, seguimos en la última tarde de la RD, programación completamente en vivo, en este día martes 28 de julio. Recuerda que estamos hasta las 21:30, todavía nos queda mucho, pero mucho programa por delante para seguir disfrutando de estos sonidos clásicos inolvidables de las décadas más importantes, sin lugar a dudas, de nuestra vida. La década de los 70, 80 y 90. Vamos a continuar con más clásicos. Ya voy con los mensajes que tengo aquí esperando. Vamos a leerlos luego. Vamos a escuchar luego también a nuestros auditores. Así que un poquito de paciencia. Y vamos con los mensajes a través de el WhatsApp RD, el WhatsApp.

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1: Son las 18 horas, 33 minutos.
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0: de la última tarde para que te puedas comunicar con nosotros. Saludos, peticiones, en fin, lo que quieras aquí en la RD. Ya, estamos acá con DJ Perucho, con algunos pequeños ajustes técnicos. A ver, voy con el WhatsApp de la radio. Tengo por aquí mensajes al más 56 552 38 68 30. Recuerda, ahí te puedes comunicar con nosotros. Carlitos Becerra, apareció Carlito. ¿Qué le pasó? ¿Lo castigaron de nuevo en su casa? ¿Qué le pasó, Carlitos Becerra? ¿Qué le pasó?
1: Carlitos Quirarte, muy buenas tardes, aquí reportando sintonía. Oiga, sí que anda enfermo de la garganta.
0: Así es.
1: Bueno, motivo más que suficiente para retirarse ante el programa, me imagino.
0: ¿Verdad?
1: Ya. Oiga, por favor, ¿podemos escuchar algo de China Easton? Un abrazo.
0: Ya, pues, algo de China Easton para Carlitos Gritón Becerra, que está en sintonía. Saludos para Carlitos. ¿Quién más por acá? Saludos para Graciela, que me está escuchando en Calama. Saludos para ella.
2: Hola, Carlitos Quirante, ¿cómo va esa última tarde?
0: Bien,
2: quiero contar que, bueno, está un poquito helado.
0: Calama.
2: Pero hay una luna llena.
0: Preciosa.
2: Que para las mujeres que son un poco sentimentales.
0: Ah, mira.
2: Es
0: mira,
2: fabulosa.
0: Mira. Romántica salió la amiga Graciela. Ahí me envió una foto, bonita foto de Calama. Lindo atardecer en Calama. Hola, hola.
3: ¿Cómo estamos, Carlitos? Marcelo por aquí. Aquí estoy con Florcita. Voy a estar preparando la receta de las tortitas. El Conan andaba por ahí paseando con su polola, una perrita que la tiene preñada. Sí. Lo más raro que el Conan está castrado. Sospechosa, dijo el bombo. Ya, Carlitos, que tenga un excelente regreso a casa. Bendiciones para ti. Y regala un temita de...
0: ¿De?
3: ¿Puede ser las industrias, los prisioneros?
0: Los prisioneros, ya. Muevan las industrias. Hola.
4: Hola, hola, hola, hola, muy buenas tardes, Carlitos Quirante, Daniel de acá de Calama, saludándolo amigo, como todas las tardes aquí escuchando su programa junto a DJ Perucho, el hombre de las perillas.
0: Gracias.
4: Y muy dinámica ahí de las communications. Vale, oiga, Carlitos, gracias por, bueno, más que nada agradecer la compañía en la tarde, con la muy buena música. Bueno, usted sabe que la música,
0: para eso
4: está una mucha, a mucha gente, y en especial a la gente que le gusta la música, a los oyentes, finalmente.
0: Eso se trata.
4: Agradecido por eso, macho. Oiga, gracias, como gracias. Como todas las tardes, algo de los 90 y un desplazamiento temporal a esa época.
0: Ya fue.
4: Con algo de W, si es que tienen alguna versión de esas que sacan del sombrero, esa con la magia que ustedes tienen.
0: Alguna rara.
4: Una versión remix o extendida, porque es muy buena ese tema también.
0: Listo.
4: Vale, Carlito, que tenga buena jornada con su compañero ahí, DJ Perucho. Vale, chao, chao.
0: Un abrazo.
5: Aló, hola, Carlos. Quería dejarle un mensaje a mi señor esposo, Ricardo Galtames.
0: Ricardo, ya.
5: De acá, de su chiquitita.
0: Chiquitita.
5: ¿Ya? Del sur de Chile. Mira. Muy lejos, muy, muy lejos de allá.
0: ¿Ya?
5: Estamos a miles de kilómetros. Pero se le extraña igual.
0: Ya, pues, saludos.
5: Se le quiere él cada día. Espero que nos veamos pronto.
0: Ya.
5: Así que un abracito y un beso muy grande para él.
0: Qué lindo saludo, ¿eh? Ya.
5: Sí, lo amo mucho.
0: Está enamorado usted, ¿eh?
5: Sí.
0: Ya, pues.
5: A pesar de la distancia, se le quiere.
0: Saludos.
5: Así que un beso.
0: Saludos ahí para el afortunado. Ojalá haya escuchado el saludo.

0: El rock latino que se hace presente acá en nuestro programa. Estamos en la última tarde, estamos en programación completamente en vivo hasta las 21:30. Recuerda, te puedes comunicar con la RD para saludos, para peticiones, WhatsApp RD.
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0: Ahí está, número de WhatsApp RD para comunicarte con nosotros. Nos queda mucho programa por delante. Y seguimos aquí, por supuesto, en vivo y en directo. A ver, tengo por acá mensajes. Vamos con el WhatsApp de la última tarde. Hola, hola.
2: ¿Cómo estás, Carlos Quirante, amigo Basso? Muy buenas tardes.
0: Hola, amigo Luis.
2: ¿Nos escucha bien ahí atrás?
0: Hoy estamos mal de la garganta, compadre.
2: Bueno, amigo, aquí estamos, pero ahí vinimos ahora al Matasano para que me dieron un remedio.
0: Ya, recuperé.
2: Para poder estar ahí al aire. Un gran abrazo. Cuídate alto, compadre, y hay algo de... Con lo que quiero, o sea, y te póngale lo que quiera, nomás, compadre, y
0: recupere,
2: vamos a escuchar igual.
0: Recupere.
2: Ya voy a ir camino a Mejillones.
0: Y amigo,
2: un abrazo
0: igual. Oye, Luis, hoy día estuve conversando con Luis, un amigo de Mejillones, además tiene su programa de radio allá en Mejillones. Y bueno, ustedes lo escucharon, no va a poder hacer el programa, yo creo, por lo menos durante un par de días. Así que ánimo para él, recupere ese amigo Luis. Haga caso al doctor y tome todos los medicamentos como corresponde, ¿ya? Saludos, un abrazo grande, hola.
3: Hola, Carlitos Quirante, muy buenas tardes, noches.
0: Hola, amigo.
3: Y para confirmarle a la gente, realmente a los oyentes, que esto es en vivo e indirecto, déjame dar la hora. Hoy, sábado 25 de julio a las 3:30 de la tarde, estamos en este programa.
0: No.
3: Chéverísimo, sobrado. Soñadísimo, como decíamos en mis tiempos.
0: Soñadísimo.
3: Un abrazo, Carlitos, bendiciones. Y póngase algo bien bueno ahí a sonar. Un abrazo.
0: Un abrazo, amigo. Saludos para el amigo John Jairo. A ver, tengo más mensajes por acá. Dice, buenas tardes, Radio Desierto, escuchándolos online desde la ciudad de Copiapó. La buena música de los 70 al 2000 y rock latino. ¿Es posible programar un tema de Soda Stereo, El Cuerpo del Delito? Saludos a la distancia, Leonel Arqueros. Gracias, Leonel, por la sintonía. Recuerda que también nos puedes escuchar ahí en la ciudad de Copiapó. 88.7 en Copiapó. Retransmitimos nuestro programa ahí en Copiapó y también en Tocopilla.
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0: Ahí estamos en Tocopilla también. 93.7. Y nuestras frecuencias en Antofagasta.
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0: En Calama,
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0: Ahí estamos. En vivo. Rápidamente voy con más mensajes. Hola, buenas tardes.
7: ¿Cómo está mi amigo Carlitos Girante, el rey del dial?
0: ¿Cómo
7: papito,
0: está?
7: ¿Cómo estáis de aquí, Miguel? Usted sabe, ¿eh? Su compita, buena onda, compadre. Excelente músico, por supuesto, ya. Dándonos un tiempecito para saludarlo, por supuesto, amigo mío.
0: Gracias, amigo.
7: Un abrazote y bendiciones, Juan. Insisto, buen chato, buen puta, qué lindo. Eres una linda persona, compadre,
0: vale,
7: para que todo
0: amigo.
7: El mundo lo sepa.
0: Vale, amigo,
7: y
0: gracias.
7: Y el programa, perrito, Juan. Es lo que nos encanta, pues, ¿para qué más?
0: De eso
7: ¿para qué
0: se
7: más?
0: Trata.
7: Y ojo, nos estamos viendo, ¿ah? ¿Eh? Nos estamos viendo en la fiesta que se nos viene. Este 8, perrito. ¡Vamos que se puede!
0: ¡8!
7: Grande, Carlito. Un abrazo y bendiciones. Linda familia, hermano.
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0: Buena onda, el amigo Miguel.
8: De mí dice yeah.
0: Un abrazo, Miguel. Le inyectamos energía este día, martes.

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3: Son las 19 horas, 9 minutos.
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1: Seguimos en el programa del día de hoy, 19 con 19 minutos ya. La última tarde, la RD. Buenos sonidos, ¿eh? Buenos clásicos, siempre 70, 80, 90. La música de tu generación, los clásicos de siempre están aquí en la RD y en la última tarde.
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1: Ahí está, número de WhatsApp siempre disponible para todos nuestros auditores. A ver, tengo mensajes por acá. Hola amigos de la Radio Desierto, un saludo para todos, en especial al locutor, dice, mira, quiero mandar un saludo, dice, también a mi marido Fernando Salinas, decirle que lo amo mucho. Ya va de subida a faena minera escondida con su turno de 7 días de parte de su mujer Elizabeth Carvajal de Antofagasta, cada día más enamorada de él. Mira, qué romántico. Saludos para el amigo Fernando Salinas. Más 56-552-38-68-30. No te olvides, ¿ah? Número de WhatsApp RD para que te puedas comunicar con nosotros. Muy buenas tardes, amigos de la Radio Desierto. Saludos desde la ciudad de Calama. Y me gustaría escuchar algo de Los Prisioneros. Ya, perfecto. Otro saludito allá. Tengo por aquí al amigo Carlos Ojeda. Muy, pero muy buenas tardes, Carlitos Quirante. Saludos para DJ Perucho. Los compadres, dice, de la última tarde de Radio Desierto. Tengo por acá, a ver, un gran saludo a todos los que están conectados con su fabulosa música. Y me pide el día de hoy, no alcanzo a ver, algo de Divo. Ya, perfecto, saludos ahí para Carlitos Ojeda, que está a esta hora en sintonía del programa. Oye, tengo un saludo porque nos están escuchando a esta hora ahí en el taller Ike Detailing. Saludos ahí para los muchachos que están trabajando a full desde tempranito en la mañana hasta bien entrada la noche. Saludos para los amigos que están ahí en la Villa Azul, en Manquehue 42. Saludos para ellos, para el pelao, más conocido en redes sociales como el pelao que pule autos. Mira, y saludos también para nuestro amigo Chris Bios Air. Saludos para él. Están trabajando ahí los muchachos y escuchando el programa. Ahí hay un buen dato para los que quieran pulir autos, quieran dejar su auto impecable, en el taller Ike Detailing. En sintonía de la última tarde, los muchachos, disfrutando también de nuestra programación en vivo. Saludos para Max, saludos para Cristian, saludos para ambos que están a esta hora en sintonía de la última tarde. Yo sigo con música, activando esta tarde de día martes, 19:22. Saludos para los amigos de La Minera, para los amigos de la locomoción colectiva que siguen en sintonía.

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0: Saludos, como siempre, para la gente de Calama. Tengo más audios por acá. Hola, hola, hola, hola, hola, hola.
3: Buena, Carlitos Quirante. Acá un saludo. Quiero mandarle al pelado que pule auto.
0: ¡Al pelado!
3: Y a Cris Biosair. Que acá estamos preparando un Matita 3.
0: ¿Y?
3: Versión R.
0: ¿Qué tal? ¿Cómo va? ¿Cómo va la cosa? Saludos ahí para Max y para el amigo Cristian. Tengo por aquí al tío Jesse. Saludos para el tío Jesse que nos escucha desde México a través de nuestra aplicación. ¿Descargaste ya nuestra nueva aplicación? Si aún no lo has hecho, atención.
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0: Ahí está. Hola, hola.
6: Hola, Carlito, ¿cómo estamos? Buenas tardes.
0: Buenas tardes.
6: Oiga, amigo, un aviso de utilidad. Ahí, a los de la, ¿cómo se llama? La Carabinero, la PDI.
0: Ya.
6: Voy a darse una vuelta en el mall.
0: Ya, en el mall.
6: Acá arriba están las terrazas, afuera están todas las motos de estos extranjeros de aplicaciones. Ves que paso por ahí, paso muy seguido, consumiendo marihuana, esas cuestiones de tusi. Los que están en moto ahí, a plena vista.
0: Qué raro.
6: A plena vista. Por eso estos desgraciados manejan tan locos las motos.
0: Fernando, tienes toda la razón, porque acá en el centro de Antofagasta, Tranco Mata, todos los días vemos lo mismo. Y lamentablemente, las autoridades no es mucho lo que hacen. Hay que ser sincero, no es mucho lo que hacen. Acá sucede lo mismo en el centro de Antofagasta. Todos consumiendo droga, los amigos de la gente de las aplicaciones lo mismo y muy poco control en ese sentido. Y sobre la conducción de los delivery y la gente, la mayoría de nacionalidad extranjera, bueno, sin comentarios cómo conducen, ¿ah? ¿Eh? Sin comentarios. A ver, más mensajes. Vamos con más mensajes. Tengo por acá al tío Jesse. Recién saludábamos al tío Jesse. Saludos para Vitoquiño también, que está a esta hora trabajando. Línea 121 presente. Vitoquiño con la última vuelta, dice. Saliendo con la última vuelta ya Vitoquiño. ¿Desde dónde, Vitoquiño? ¿Del Huáscar? Cuente. Cuente, Vitoquiño. ¿Quién más por acá? Perdón. Buenas tardes, Radio Desierto, escuchando desde la ciudad de Copiapó la buena música de los 70 al 2000 y rock latino. Me había pedido un tema de Soda. Lo cambió por uno de Go West. ¿Ya? Perfecto. Saludos ahí para la gente de Copiapó nuevamente. You gotta run to me. Sigo con clásicos de la generación 90. Oh, y con temas solicitados. Día martes 28, 19 con 35 en la RD.

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3: Son las 19 horas, 40 minutos.
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0: Escuchábamos a Divo, tema solicitado por el amigo Carlos Ojeda de Santiago. Saludos para Carlito, fiel auditor del programa. A ver, ¿quién más por acá? Sigo con mensajes, saludos para toda la gente que está en sintonía del programa, la gente que viene viajando también, conduciendo desde Calama, Antofagasta, que nos escucha ahí en la carretera, los amigos camioneros que van en la ruta, la gente de la minería, los amigos de la locomoción colectiva, de las aplicaciones que siempre están en sintonía del programa. Todos son bienvenidos cada tarde a partir de la hora 18 y hasta las 21:30 aquí a la RD. Saludos. Tenemos más saludos por acá. Muy buenas tardes, amigos de la Gran Radio Desierto. Por aquí Fernando Salinas. Paso a saludarlos y enviar un cariñoso saludo para mi señora Elizabeth Carvajal, que hoy la dejo, dice, porque voy subiendo a Minera Escondida y próximamente quiero ir a la fiesta retro sí o sí. Mira, qué bien. Saludos ahí para Elizabeth Carvajal, entonces, de parte de Fernando, con mucho amor. Fernando Salinas, que quiere saludarla con mucho amor acá en el programa. Más 56 55 2 38 68 30, ese es el WhatsApp de la última tarde para pedidos, para saludos, para lo que ustedes quieran. Hola, hola.
1: Hola, hola, Carlitos Quirante, ¿cómo estás? Hola, saludos, amiga, para ti, saludos para todos los que te acompañan en la última tarde.
0: Gracias.
1: Oye, saludar también a mi querido amigo DJ Alexander, a DJ, mi amiga Marcelita, con su amita la tía Sonia, que se encuentren todos muy bien. Y a mi querido Carlitos, te quiero pedir a Le Click con Dongo. Y por favor, adopten, ayuden a algún perrito, algún animalito que está sufriendo por las calles. Cuídense todos. Chau.
0: Chao, amiga. Gracias.

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5: Son las 19:57.
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